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0: 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La radio te informa la hora. 19. 11 minutos. 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
1: La radio te informa la hora, 19:20.
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1: La radio te informa la hora. 19:40 minutos.
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0: 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La radio te informa la hora. 20. 11 minutos. 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
1: La radio te informa la hora. 20, 22 minutos.
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1: La radio te informa la hora. 21:13.

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1: La radio te informa la hora, 21 minutos.

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1: La radio te informa la hora. 21, 40 minutos. 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
1: La radio te informa la hora 22 en punto.
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3: La radio te informa la hora. 22. 11 minutos.

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1: La radio te informa la hora, 22:21.

0: 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La radio te informa la hora. 22, 33 minutos.
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1: La radio te informa la hora. 22:41 minutos.

0: La radio te informa la hora. 22, 52 minutos.
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1: La radio te informa la hora. 23. 3 minutos.
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0: 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La radio te informa la hora. 23. 11 minutos.
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1: La radio te informa la hora, 23, 22 minutos.
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1: La radio te informa la hora. 23:41 minutos.
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1: La radio te informa la hora. 0:02.

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3: La radio te informa la hora. 0:10.
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1: La radio te informa la hora. 0:20 minutos.

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1: La radio te informa la hora. 0:41.
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1: La radio te informa la hora. 1:02.
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1: La radio te informa la hora. 1:13.

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1: La radio te informa la hora. 1:20.
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1: La radio te informa la hora. 1:40 minutos.
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1: La radio te informa la hora. 2:00
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Tendiré la hierba como una que sueña. 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
1: La radio te informa la hora. 2:12.

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1: La radio te informa la hora. 2:22 minutos.

0: 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La radio te informa la hora. 2:34.
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1: La radio te informa la hora. 2:41 minutos.

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1: La radio te informa la hora. 3:01.

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0: 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La radio te informa la hora. 3:13.
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1: La radio te informa la hora. 3:23 minutos.
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1: La radio te informa la hora. 3:30 minutos.
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1: La radio te informa la hora. 3:41 minutos.
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3: La radio te informa la hora. 4:02.

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0: 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La radio te informa la hora. 4:11.
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1: La radio te informa la hora. 4:21 minutos.
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La radio te informa la hora. 4:30 minutos. 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
1: La radio te informa la hora. 4:40 minutos.
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0: La radio te informa la hora. 4:50.
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1: La radio te informa la hora. 5:02.

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2: La radio te informa la hora. 5. 11 minutos.
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0: 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La radio te informa la hora. 5:22 minutos.
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0: Señoras, señores, estamos listos, preparados, subiendo, llegando, arribando a la jornada noticiosa de este día. Amanecer positivo en Radio Son de Manta. Voces sonoras de la emisora. Don Ernesto Mendoza, Magíster, ¿cómo está usted? ¿Listo y preparado?
1: Listo para recibir la atención de todos nuestros seguidores oyentes de la señal abierta 89.7 en las redes sociales. Esos corazoncitos rojos, pulgar azul arriba, y a compartir el enlace este momento en la nueva Radio Son de Manta.
0: Preparados entonces, preparados, ingeniero Ángel Tallo Santana.
2: Revisando las notas informativas, mi querido doctor, para transmitir a nuestra audiencia las mejores informaciones en la nueva Radio Son de Manta.
0: Unidad móvil, don David Vera Silva. En el móvil, David Vera Silva también estará listo. En calles y avenidas del puerto, en la operación de sonidos, don Edison Delgado, el querido y popular Calimán. Ya mismo, las noticias, iremos a la pausa. Ya volvemos.
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1: ¿Qué tal, oyentes de la radio? Bienvenidos y bienvenidas a esta jornada informativa. Hoy es 5. Ah, no, hoy son las 5 de la mañana y 33 minutos. No se asusten. 5 de la mañana, 33 minutos, en este jueves 4 de junio. Bienvenidos, pónganse cómodos, aquí arrancan las principales informaciones que se han generado a nivel del país. Y hay preocupación porque ahora nadie se escapa de ser aprehendido. El alcalde de Esmeralda fue detenido. La detención del alcalde Vico Villacís abre una investigación que sacude a esa provincia y pone bajo la lupa una presunta red de lavado de activos. Vico Villacís pasó de dirigir el municipio de Esmeraldas a estar bajo custodia policial. El alcalde de Esmeraldas fue detenido durante un operativo ejecutado en la madrugada de ayer por presunto lavado de activos. Junto a él fueron detenidas otras 7 personas, entre funcionarios judiciales, ex jueces y allegados, dentro de una causa que busca, presten atención, dentro de una causa que busca esclarecer el origen y destino de millonarios recursos que habrían circulado a través de empresas complejas,
15: operaciones financieras. Las intervenciones se desarrollaron de manera simultánea en Esmeraldas, Pichincha, Santa Elena y Sucumbíos. Tras su detención, Villacís fue trasladado a Quito, donde las autoridades continuarán las diligencias relacionadas con este caso. A su llegada al aeropuerto de la capital de los ecuatorianos, Quito, alrededor de las 8 de la mañana, 20 minutos, el alcalde Vico Villacís aseguró a los medios de comunicación que su aprehensión constituye una injusticia más. Según información presentada por el Ministerio del Interior y la Fiscalía, la operación es el resultado de 12 meses de investigación especializada. Las indagaciones apuntan a una presunta estructura que habría intentado incorporar al sistema económico recursos de posible origen ilícito mediante la compra de bienes muebles e inmuebles, así como a través de múltiples movimientos financieros registrados entre los años 2020 y 2025. El ministro del Interior, don John Reinberg, señaló que la red investigada habría buscado beneficiarse con más o menos unos 15 millones de dólares. Entre los hallazgos constan transferencias millonarias, retiro de dinero en efectivo y envío mediante empresas transportadoras de valores. Además, se detectaron movimientos financieros que no guardarían relación con los ingresos reportados ante las autoridades tributarias. Las investigaciones también identificaron una serie de situaciones como estas, ¿no? Que habrían recibido importantes sumas de dinero. Entre ellos figuran familiares, funcionarios judiciales y profesionales relacionados con procesos legales que hoy son revisados por las autoridades. 5:37 p.m. Vamos a calles y avenidas del Puerto Internacional de Mante. Está listo y preparado nuestro compañero de labores, licenciado David Vera Silva. 25 grados, David. Hoy amaneció un poquito más fresco por allá por su sector. ¿Cómo está la situación? Buenos días, David Vera Silva, en la nueva Radio Son de Manta.
16: La radio Los Maravistas, ¿qué tal, Ángel? Buenos días, buenos días. Buenos días a Edison, a todos los compañeros, a todos los de Radio Son de Manta. Yo veo que por acá está algo tenso el panorama. Está algo caluroso. ¿Sí sabe que, mire, por ejemplo, yo en este momento estoy detallando que está haciendo algo de calor, pero sabe que en el transcurso de los minutos, pasan los minutos y como que cambia de a poco el clima, pero en este momento ni las ramas ni los árboles se mueven, ¿eh? Por eso le digo todo. Oiga, tremenda la situación acá en el país, acá en la provincia de Manabí. Desde Pernales se anuncia de que un joven, un adolescente de 13 años, en un ataque a bala, asesinó lamentablemente a una niña de 5 años. ¿Dónde estamos? Este joven fue capturado por la policía.

0: te mata.
1: 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Buenos días, ¿qué tal? ¿Cómo está mi querido magíster licenciado Ramón Ernesto Mendoza García?
2: Buenos días, ingeniero Ángel Eduardo Tayo Santana. Hoy es jueves 4 de junio del año 2026, son las 5:39 en la mañana. Un gusto saludar. Recuerden que ya está habilitado el celular 0988-0123 para que se conecte con la información. Un abrazo a todos.
1: 5:40 a.m. ¿Cómo amanece mi querido doctor Jorge Álava Castro? Señor director, bienvenido.
3: Aquí estamos, ingeniero Ángel Tayo Santana. Buen día, don Ernesto Mendoza, magíster David Vera Silva, don Edison Delgado, el querido popular Calimán. Al principal de la estación, don Miguel Cárdenas Solórzano, siempre gracias. Al amadísimo creador, la oportunidad de compartirla con ustedes. Primera, el 09-88-0123, Novoa recorrió obras. Atención, la Tri tiene el equipo más joven de la historia. Atención, Unidad Popular recuperó su personería. Hay que ver si participa de repente. Da el golpe, la lista 2, ¿verdad?, de Unidad Popular. Atención, apresaron al alcalde de Esmeralda, Vilco Villasís, está detenido en la capital de la República. Primera página del diario.
1: 5:41 a.m., casi 5,000 personas en puntos críticos. Hay un informe del municipio de Puerto Viejo que identifica 25 zonas altas con vulnerabilidad por inundaciones y deslaves. Un reciente informe técnico del municipio de Puerto Viejo alertó sobre la alta vulnerabilidad de la población asentada en 25 puntos críticos. Se prevé priorizar las labores de prevención durante los meses de junio, julio y agosto. Magíster licenciado Ramón Ernesto Mendoza García.
2: 5:41 en la mañana y siguen las alertas por lo que podría formarse el fenómeno del Niño. En esta ocasión, la Organización Meteorológica Mundial, organismo especializado de las Naciones Unidas, informó que existe una probabilidad del 80% de que este evento se establezca entre junio y agosto, así tempranito, antes de que termine el año, y que permanezca activo al menos hasta el mes de noviembre. La actualización difundida por esta organización coincide con el monitoreo que realizan organismos ecuatorianos sobre las condiciones del Océano Pacífico y la posible incidencia en el territorio nacional. Así que a poner las barbas en remojo respecto a esta posibilidad ya más cercana de una presencia del fenómeno del Niño, que significa lluvias, inundaciones, afectaciones a vías, afectaciones a viaductos, al servicio de energía eléctrica, de agua potable, todo incluido ahí.
1: Atención. 5:42 a.m.
3: El presidente de la República suscribió el decreto el cual reforma, atención, el reglamento para la aplicación de la ley de régimen tributario interno. La medida busca la actualización de los mecanismos de identificación y demarcación, autentificación y trazabilidad fiscal en el país. Con este cambio, el gobierno implementará herramientas tecnológicas que prevengan actividades ilícitas, mitiguen la evasión y fortalezcan el cumplimiento de obligaciones tributarias. Nuevas reglas para el SRI, oyentes de la radio, las 5:43, 17 minutos faltan a las 6 de la mañana, la hora para la audiencia de la emisora. 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
2: 5:43 en la mañana, 5:43. Vamos con más información a esta hora. Atención, pero permítame saludar a Pablito Intriago. Brígida Aragundi también dice Dios los bendiga. Heráclito Ochoa, buenos días. Gilberto Menéndez, saludos desde el Cantón Isidro Ayora, nos dice don Gilberto.
3: Don Gilberto.
2: Héctor Tony Sánchez, buenos días. Manolito Zambrano, claro que sí, con la bendición de Papito Dios todos los días. Buenos días a quienes nos acompañan también en la señal abierta del 89.
3: Muchas gracias, 0988, el 0123. Saludos a la hermana Ligia Villavicencio.
1: Ligia Villavicencio.
3: ¿Qué tal? ¿Cómo está?
2: Vamos con más información para toda la audiencia. En la costa ecuatoriana, el alcalde de Esmeraldas está detenido. Vilco Villasís pasó, atención, a dirigir el

0: Municipio de Esmeraldas a estar bajo custodia policial. Es el alcalde de Esmeraldas, lo arrestaron el día de ayer. Ayer lo arrestaron al alcalde de Esmeraldas.
1: Y también, doctor, hay que destacar oyentes como doña Luz María Tizalema. ¿Qué tal? ¿Cómo está? ¿Cómo amanece, mi querida amiga? Muy lindo su mensaje. La verdad que nos alegra siempre recibir esos mensajes suyos. Don Naúl Quiroz, buenos días. Kerly Delgado, buenos días. Carito Mesones, buenos días. Y también a la magíster Amira Solórzano. ¿Qué tal? ¿Cómo está? ¿Cómo amaneció, mi querida magíster? ¿Cómo está por ese sector importante del cantón Montecristi?
0: Juez, buenos días. Y juez del Tribunal Contencioso Electoral advierte al Consejo Municipal en Puerto Viejo caso Pincay. Calificó de llamativa la solicitud de los ediles y recordó que incumplir una sentencia es un delito. Los concejales de Puerto Viejo guardan silencio luego de que el TCE les remitió la información requerida sobre el caso del alcalde Javier Pincay. 9 de los 11 ediles que conforman el Consejo Cantonal forzaron el pronunciamiento del TCE respecto al estado de los derechos políticos del alcalde Pincay. El juez sustanciador Joaquín Viteri emitió un auto de ejecución de sentencia donde califica de llamativo que el cuerpo edilicio alegue desconocer la sanción pública del burgomaestre. El documento enfatizó que las sentencias ejecutoriadas son de estricto cumplimiento. Su desacato o inobservancia configura el delito de incumplimiento de decisiones legítimas de autoridad competente tipificado en el Código Integral Penal, señaló el juez. Sin embargo, mientras el magistrado derivó la competencia de las medidas de destitución o subrogación al propio consejo, amparado en el coatade, atención, la defensa técnica de Pincay sostiene que la sanción ya prescribió y busca su restitución integral. Los concejales que firmaron, que remitieron la solicitud de información al TCE el pasado 18 de mayo son Yandri Basurto, entre otros. Los nombres de Jorge Gutiérrez y María Isabel Guillén no constan en el documento. Este medio acudió ayer a las oficinas de los ediles para contrastar sus posturas, pero no se encontraban. Atención a la hora ecuatoriana, las 5 de la mañana, 46, 14 minutos, y serán las 6, 14 y las 6 horas en el país.
2: Hay expectativa en la provincia de Manabí, especialmente quienes transitan por el sector de la vía Puerto Viejo-Montecristi por la reanudación de trabajos de mantenimiento. Los trabajos se concentran cerca de la estación del antiguo peaje del Cerro Guayabal, donde se había retirado parte de la carpeta asfáltica y no se había dado respuesta. Sobre este tema se emitió un informe desde la Subsecretaría de la Zona 4 del Ministerio de Infraestructura y Transporte. Se informó que la intervención había quedado pendiente porque el contratista tuvo problemas con la distribución del asfalto, según ha dicho, debido a que la refinería de Esmeraldas aún no está operativa al 100%. Días atrás se formó un socavón en un tramo de una ciudadela en Puerto Viejo y también se requería atención urgente en diversos sectores de la provincia. Todavía se necesita el asfalto.
1: Gracias por comunicarse con Nueva Radio Son de Manta a través del 09-880-123. Se lo repito, 09-880-123, para que ponga en contexto lo que pasa por su sector. Hola, buenos días. El presente tiene como comunicarles a ustedes que el servicio de transporte urbano a los sectores Cielito Lindo, Santa Isabel, Tierra Santa y Ceibo Renacer, hoy con el cambio de ruta hacia Los Artesanos tenemos un problema muy grave. El horario se ha vuelto muy distante para quienes tenemos que trasladarnos a sectores del Cantón Manta como hacia otros cantones, por lo que se solicita la revisión de los servicios de esta línea 10 a los sectores mencionados. Agradecemos por la atención y acogida a nuestro petitorio. Atentamente, la magíster Amira Solórzano Zamora. Vamos a correr traslado su comunicado, mi querida magíster Amira, a los miembros de la FETUM. A ver qué se puede hacer. Las 5:48, 5:48.
2: 5:48, damos una miradita al sur de la provincia de Manabí en Jipijapa. Atención, desde el municipio de Jipijapa se anunció que se ha logrado incrementar la producción de agua potable. Según versión del mismo municipio, la planta de tratamiento San Manuel ya produce 11.300 metros cúbicos de agua, lo que está superando los 4.200 metros cúbicos que producía hasta el 20 de mayo anterior. Se ha explicado que gracias a la puesta en marcha de 3 nuevos conjuntos de bombeo de agua cruda que llega desde Casa Lagarto en Santa Ana, la producción alcanzó esta cantidad. La alcaldesa Ángela Plúa señaló que los cambios se han iniciado con fuerza y también se espera que la ciudadanía lo reciba con beneplácito. Se ha incrementado la producción de agua según el informe del municipio de Jipijapa.
1: ¿Qué tal? ¿Cómo amanece don Sergio Mesa? Buenos días, querido amigo. ¿Cómo está mi querida ingeniera Raquel de Cadena? Buenos días a la flaquita Carolina Isabel. ¿Qué tal? ¿Cómo está? Buenos días, Anita Tigua. ¿Cómo le amanece, mi querida Anita Tigua? Don Naúl Quiroz, buenos días. Kerly Delgado Chila, buenos días. ¿Cómo están? ¿Cómo amanecieron?
0: Hay una comunicación del padre Alberto Benavides. Padre Alberto Benavides nos envía aquí la realización de un bingo. Diversión, premios y buen sabor. Hay un gran bingo. Nos hacen la invitación al bingo que organiza la parroquia Nuestra Señora del Carmen. La Señora del Carmen. Premios, cocina, horno, vajillas. Hay sábanas, juego de ollas, licuadoras y muchos otros premios. Gran bingo organiza nuestra parroquia Señora del Carmen. Premios espectaculares. Hay un premio final, es una vacuna. Una vacuna será este domingo 7 de junio en la unidad fiscomisional San Juan Bosco, en Rocafuerte. Venta de comida y de bocaditos, valor $5. Valor $5, venga con su familia. Apoya su parroquia, habrá venta de comidas. Todos invitados allá al bingo que se realizará en el domingo 7 de junio. Vamos con la hora.
1: Las 5:51, 5:51. También enviamos el cordial saludo para el disco móvil Latin Power y su animación para el maestro Jorge Mero en los 2 días de festividad de las cruces, este sábado 6 de junio, y la orquesta Los Bravos. Esto es en el sector de Pozos de la Sabana. A disfrutar a lo grande la fiesta en Pozos de la Sabana por la fiesta de las cruces.
2: Faltan 9 minutos para las 6:00 a.m. Nos vamos ahora al centro de la provincia de Manabí, en el cantón Rocafuerte, un cantón muy productivo, pero ahora se busca identificar zonas adecuadas para otros tipos de siembra. Por ello, técnicos del municipio realizan el levantamiento de información en varias comunidades rurales del cantón Rocafuerte para identificar zonas que compartan las mismas características agrícolas. Según información proporcionada por el municipio, el estudio busca analizar áreas consideradas para el desarrollo de actividades productivas en agricultura. Es decir, el propósito es identificar zonas agrícolas similares y determinar ¿qué es mejor producir y en qué tiempo?
1: 5:52, 5:52. Buenos días, mis queridos locutores. Quiero, a través de ustedes, información sobre el registro civil de Manta. Tuve problemas antes de ayer, no hubo sistema todo el día. Y no sé si hoy también habrá. Necesito sacar unos documentos, por favor, ayúdeme. Que tengan un buen día. La investigación la realizó nuestro compañero de labores, don David Vera Silva. Y ayer sí había sistema. Entonces creo que el problema se solucionó en el registro civil. Gracias, Isabelita García.
2: Son las 5:53. Faltan 7 minutos para las 6:00 a.m. Atención, atención, vamos a este instante de oración, de reflexión. Dice Mateo en su palabra sagrada: muévete como si todo te fuera a salir bien, porque así será. En lo incierto yo te proveeré, dice Mateo. Pero en las palabras del padre Alberto encontramos ese mensaje que siempre está alertándonos y permitiéndonos tener una mejor condición de vida, especialmente en lo espiritual, que luego se traduce en lo corporal y en nuestra mente, en nuestro espíritu. Vamos a escuchar el mensaje del Padre Alberto en este día, que es el mejor de sus días, el jueves 4 de junio. Padre Alberto, buenos días.
3: Muy buenos días a todos los radioescuchas de la Zona de Manta. No puede amarte, Señor, sin amar al hermano. Y no podemos amar al prójimo sin amarte a ti. Que nuestro amor sea proyecto de vida cimentado en ti, que nos lleve a servir sin medida y que nuestras debilidades, motivaciones y seguridades se fortalezcan en tu palabra. Amar al prójimo como a mí mismo. Enséñanos a amar. Señor, como nos dice la palabra, escucha Israel, el Señor nuestro Dios es el único Señor. Amarás al Señor tu Dios con todo tu corazón, con toda tu alma, con toda tu mente y con todas tus fuerzas. El segundo es este: amarás a tu prójimo como a ti mismo. No hay ningún mandamiento mayor que esto, que en la gracia y la dinámica del amor sintamos esa interacción, esa gracia de nuestro buen Dios que nos invita a entendernos en la gracia del amor, en la gracia de la propuesta de aquello que es lo más grande, dar la vida como Jesús, que implica un examen constante en nuestra manera de amar a Dios y a los demás. Como dice San Juan de la Cruz, al atardecer de la vida seremos examinados en el amor. Esto es lo que propone Jesús en el Evangelio, un examen profundo, sincero, un amor que sepa amar. Que Dios nos acompañe, Dios nos bendiga, hoy y siempre, en la dinámica y el vínculo del amor con la bendición del Padre, la bendición del Hijo y la bendición del Espíritu Santo. Un buen día, un excelente día, con la bendición. En el nombre del Padre, del Hijo y del Espíritu Santo. Amén. Muy buenos días.
1: Buenos días.
0: Gracias. Padre Alberto, gracias desde Rocafuerte. La hora para el Padre Alberto Benavides.
1: Las 5 de la mañana, 56 minutos, 5:56 minutos.
0: Mañana,
1: voces de la comunidad.
0: Ah, ya. Le iba a decir que mañana es el biche de Che Pepe, ¿ah?
1: Mañana vamos a comer
0: Doña el Luzmi.
1: Doña Luzmi, prepárense que nos vamos al biche de Che Pepe. Pero antes, Doña Luz María Tizalema, ¿cómo le va? ¿Cómo le amanece, querida amiga? ¡Buenos días!
4: Hola, señores de Manta. Buen día. Espero que todos estén muy bien con la bendición de Dios. Ya huele a viernes y el cuerpo lo sabe. Bueno, tengan un bendecido y maravilloso jueves. Dios les bendiga a todos.
0: Gracias. Doña Gracias. Luz María, ya es jueves 4 de junio.
1: Sí, doctor.
0: Caramba. Tiempo que se va, definitivamente que no vuelve.
1: No vuelve, doctor. Tiempo que se va, no vuelve.
0: Y por eso plátano, el plátano maduro
1: no vuelve a verde. ¿Qué pasa, don Pedro? En Las Vegas, algo nos tiene que comunicar, voces de la comunidad. Don Pedro, buenos días.
5: Buenos días, Sol de Manta. Agua que no tenemos aquí para Las Vegas, Santa Clara, porque, mire, ayer llegó a dejar papeles de nuevo. Y uno va a pagar viento por agua ahí. Y sin ninguna gota de agua coger. Esos tanqueros andan vendiendo. Es de 1.25, 1.50. Y agua salobre. Agua salobre que no hace ni espuma de jabón. Lo que lavan así hay veces.
0: Problemas, problemas.
1: Esa es la característica para identificar el agua.
0: Ah, sí, claro.
1: Que no le hace espuma.
0: Claro, la dureza.
1: La dureza y la cantidad de salinidad que tiene.
0: Así es.
1: Magíster licenciado Ramón Ernesto Mendoza García.
2: Por supuesto, son las 5:57 en la mañana. 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
0: ¿Y si no hay plata?
1: No se preocupe, venga, lo atendemos con el cariño de siempre, ¿eh?
0: Doctor Rodi Mata, ¿qué más tenemos por allí?
1: El saludo de la hermana Eligia Villavicencio a través del 0988-0123. Por favor, escriba con tiempo sus mensajes de cumpleaños, levántese temprano, salude a sus seres queridos. ¡Vamos, hermana Eligia! ¡Buenos días!
6: Bendecido día, amigos de Son de Manta. Que el Señor los bendiga siempre. En este nuevo día, pues, sea lleno de bendiciones para todos. Que donde están, pues, ahí esté Él, pendiente a todos, cuidándolos de todo mal del mundo. Porque Él es el único, el que puede cuidarlos en todo lugar que estén, y apartarlo de toda maldad, de esa gente que hace daño, tenga un ojo y no lo vean, pies y no los sigan, mas no los toquen, porque Él es el verdadero, el que puede hacer todo esto.
2: Hay una 6 de la mañana en punto. Caramba. Antes de la pausa, doctor y ingeniero y queridos amigos, le quiero contar algo importante. Le voy a dar solamente un abreboca, luego lo vamos a detallar. Manta será sede de la Pasión Mundialista, es decir, que a partir del 11 de junio en el Mega Parque se podrán observar todos los partidos del Mundial gracias a un convenio que ha hecho el GAT Manta con la franquicia FanZone. FanZone en el parque. Se instalarán pantallas gigantes y se verán todos los partidos
0: del Mundial.
2: Del Mundial de Fútbol.
0: Perfecto.
2: Ya le detallaremos en otro bloque más adelante esta información. Perfecto.
1: Saludo cordial para Nabor Zamora Sánchez, Patricia Palma y también para Santita Cedeño. ¿Cómo le va? ¡Le extraño, Santita! Tengo un rato que no recibo un reporte suyo. ¿Cómo está, mi querida amiga? ¡Buenos días a don Jorge! Don Jorge Armando Fernández desde la Unión de Santana reportando sintonía, conectado ya. Buenos días, ¿qué tal? ¿Cómo está, mi querido Jorge?
0: Vamos a la pausa, don Edison.
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7: Muy bien, don Arnaldo, buen día. Don Arnaldo Mendoza con nosotros, buenos días.
8: Doctor, buenos días, lluvia de bendiciones.
7: Allá, tenemos allá el problema.
8: Muy buenos días, lluvia de bendiciones. Un fuerte abrazo, doctor, un fuerte abrazo. Bendiciones, bendiciones.
7: Don Arnaldo Mendoza, buen día. Vamos hasta el puesto de don Ernesto Mendoza, marcando la hora ecuatoriana.
9: Por supuesto, son las 6:06, 6:06, vamos a calles y avenidas de Manta. Ahí está, en algún lugar, David Vera Silva, tomándole el pulso a la ciudad. David, al aire.
10: A través de Radio Manavitas, correcto, anoche, en el sector de Los Espinos, se reportó una persona baleada. Un hombre recibió 3 impactos de bala, ya pasada la medianoche. Es una noticia en desarrollo. Esta persona no ha sido identificada. No se sabe el estado en el cual se encuentra esta persona que fue baleada anoche en el sector de Los Espinos. En los últimos días está haciendo noticias justamente por hechos violentos acá en el distrito Manta, Montecristi y Carabijó. De ahí no se ha reportado ninguna otra novedad, gracias a Dios, en la ciudad de Manta, más que todo en este distrito. Solo esta persona que fue baleada anoche en el sector de los Espinos. Hasta el momento es el único hecho que se reporta, lo que tiene que ver a temas de crónica roja. El sol se va abriendo campo en el firmamento del cielo mantense. Cuestra fuerte, vamos con ustedes. No sé, antes saludar a don Papo Vera, el hombre del marisco fresco allá en el sector de Playa Mía, don Papo Vera. 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Y por supuesto el saludo también para el amigo Jaime Fernández, allá en el sector de Playita Mía, área de mercado, el hombre de los jugos, allá en ese punto. Sigan, compañeros, a través de Radio Son de Manta.
9: De hecho, eso es otra provincia, ¿no?
7: Radio Son de Manta, la radio de los manavitas, correcto, don David Vera Silva. Presentamos de inmediato crónica roja, crónica policiaca. Un asesinato en un taller en Puerto Viejo. Atención, tras el crimen se encontró abandonada una motocicleta cerca del sitio al cual se presume que habrían usado los atacantes. Noticia de la crónica roja desde Puerto Viejo, la crónica policiaca.
9: 6:09, 6:09, vamos al detalle. Atención, Jimmy David Párraga Chávez, un maestro electricista y pintor, fue asesinado a tiros por sicarios en motocicleta. El hecho ocurrió alrededor de las 2 de la tarde de ayer en la ciudadela San Alejo, en Puerto Viejo, capital de la provincia de Manabí, en la intersección de las calles 3 de diciembre y Vicente Mendoza. El maestro, conocido por sus allegados como Lalo, se encontraba en sus labores diarias dentro de un taller cuando ocurrió este delito, este hecho macabro.
7: Atención, según se informa de parte de la policía, dos hombres armados estaban viajando en una motocicleta, irrumpieron el lugar, no mediaron palabra ni dieron tiempo a que la víctima pudiera reaccionar y empezaron abriendo fuego directamente contra Párraga.
11: De acuerdo con lo que señalaron los moradores, los sicarios actuaron con rapidez y frialdad. Los disparos resultaron mortales, causaron la muerte instantánea de Párraga, cuyo cuerpo quedó tendido en el suelo del establecimiento.
7: Son las 6:10, más detalles de la muerte de Jimmy Párraga en la ciudad de Puerto Viejo.
9: Efectivamente, tras asegurarse de la muerte, los criminales huyeron a toda velocidad del sitio, desatando el pánico entre los moradores del lugar. Minutos después de este ataque, las unidades de la Policía Nacional acudieron para acordonar el espacio y recopilar indicios balísticos. La escena del crimen se llenó enseguida de familiares, vecinos, conocidos del maestro Lalo.
11: Las 6:10, 6:10.
7: Más detalles de la muerte del maestro Lalo en Puerto Viejo. Entre lágrimas, entre gritos de dolor, de indignación, de impotencia, la profunda consternación de los allegados, se observó el trabajo del personal de criminalística. En el medio de esa desesperación exigieron de forma enérgica que el caso no quede en la impunidad. Pidieron también celeridad para capturar a los responsables.
11: Las 6:11, mientras los agentes realizaban las pericias correspondientes, se localizó una motocicleta marca Tuco de color negro con rojo. Estaba abandonada a 1 kilómetro de distancia del sitio donde ocurrió el crimen de Jimmy David Párraga Chávez, un maestro electricista y pintor que fue asesinado a tiros por sicarios en motocicleta. Esto pasó ayer en Puerto Viejo a las 14 horas.
9: Pero resulta que el informe de la policía indica que esta moto estaba abandonada entre los montes de una calle que conecta con la ciudad de las Fabián Palacios y las Orquídeas en Puerto Viejo. Las características coincidían con el vehículo que usaron los criminales en ese hecho donde acabaron con la vida del maestro Lalo. En ese mismo instante también la investigación dio un giro porque un ciudadano se acercó a los agentes que habían ido a inspeccionar la moto y explicó que le pertenecía a él.
11: A Jimmy David Párraga Chávez.
9: No era la que
7: no,
9: se había usado.
7: A otro ciudadano.
9: A otro ciudadano,
7: a otro ciudadano, don Ángel. Sí. Jimmy David, recordemos, era el pintor que murió baleado. Según su relato, el que apareció súbitamente allí en el lugar días atrás había sido interceptado en la avenida del ejército por 2 hombres armados, quienes lo golpearon para robarle la moto, agregando que presentó la denuncia por este delito. Este hallazgo ha permitido a la policía abrir una línea de investigación específica para rastrear el recorrido de la moto antes del asesinato y determinar si los asaltantes son los mismos que mataron a Párraga.
9: Es decir, la moto había sido robada, utilizada, ¿verdad? Por eso es muy importante, si usted sufre un delito de estos, ¿no?, que le roban su automotor, es importante hacer la denuncia de manera inmediata, porque ese vehículo puede ser usado en cosas que no son
7: debidas. Le pueden perjudicar.
9: Fuera de la ley, ¿no?
7: Y le pueden perjudicar, entonces, para el ciudadano dueño de la moto, él sí se protegió, presentó la denuncia luego del atraco que él lo ha señalado, lo ha relatado. Fue interceptado ahí en la avenida del ejército, 2 tipos armados, le hicieron frente, lo primero que hicieron fue golpearlo, luego se le llevaron la moto se la llevaron y sería la moto que usarían los atacantes para acabar con la vida de Jimmy David Párraga Chávez.
9: Sí, en las gráficas que trae el diario se ve lamentablemente desesperación, angustia de los familiares, ¿verdad? El maestro Lalo, una persona relativamente joven, se lo ve en una fotografía que ha sido publicada en los medios de prensa de la capital manavita.
7: Son 2 sicarios que lo abordaron, iban, uno conducía la moto, el otro iba como copiloto. Empezaron a disparar, acabando con la vida de Jimmy David Párraga Chávez, maestro electricista. Esto fue ayer a las 2 de la tarde, don Ángel, ¿no?
11: Así es, en la San Alejo, mi querido doctor.
9: Plena luz del día.
7: 2 de la tarde, el tiempo nacional.
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9: Saludamos a esta hora de la mañana quienes nos siguen en las redes sociales. Un abrazo fraterno para Leti, bello, ¿cómo está? Buenos días. Ahí tiene un saludo de cumpleaños, ya lo vamos a tomar para pasarlo en el horario de cumpleaños. Está también Claudio Chinga, buenos días. Verónica Menéndez, buenos días. Don Walter Quiroz Zambrano, bendecido día para usted también. Don Walter Monserrate Delgado Holguín, Alexandra Alcíbar, Gaby Zambrano, nos saluda desde Quito. Gaby Zambrano, bendiciones desde la capital ecuatoriana. Orlinda Párrega, Angelito Mendoza, también Nidia Jadiuxi Muñoz nos está compartiendo también este cariño de siempre. Y Jenny Verduga, buenos días.
7: Son las 6:15, la hora en el país, audiencia de la radio y el muerto que encontraron. En el Jardín Botánico no lo han logrado identificar. Atención, noticia de Crónica Roja, Crónica Policiaca.
11: El cadáver de un hombre hallado en un canal de riego del Jardín Botánico de la UTM, la Universidad Técnica de Manabí, permanece sin identificar en el Centro Forense de la capital de los manabitas. Este macabro hallazgo ocurrió el martes cerca de las 7 de la mañana cuando un guardia de seguridad del Jardín Botánico descubrió durante su ronda el cuerpo del hombre flotando en el agua.
9: Son las 6 de la mañana con 15 minutos, 6 con 15. Avanzamos con más detalles de este hecho. Agentes policiales constataron que se trataba de una muerte violenta, ya que la víctima tenía las manos amarradas y la mitad del cuerpo, desde la cabeza hasta la cintura, estaba dentro de un saco. Los agentes requirieron el apoyo del personal del Grupo de Operaciones Especiales del GOE para sacar el cadáver del agua, el cual presentaba signos de descomposición y heridas similares a impactos de bala. Miren ustedes el hallazgo que hicieron los policías, ¿no?
7: 6 de la mañana, 16 minutos. Ahora vamos hasta el cantón Pedernales, provincia de Manabí, otro cantón que de cuando en cuando presenta novedades no tan gratas. Atención a este dato del diario. Acusan de crimen a un menor de 13 años en Pedernales. Él sería el autor de los disparos que acabaron con la vida de una bebita de 4 años de edad. Aquí está la nota de la Crónica Roja. Es la crónica policiaca desde Pedernales, provincia de Manabí.
9: Avanzamos con el detalle de este tema. Un presunto sicario de 13 años de edad, fue detenido por la policía. Está acusado de la muerte de una niña de 4 años. Esto ocurrió en Pedernales, norte de Manabí. Los habitantes de este cantón apenas salían de la conmoción que causó el crimen de la niña cuando otro hecho los ha impactado. El asesino también sería un menor de edad.
7: Y todo inició el lunes en el Día del Niño, el día lunes que fue 1 de junio, en las inmediaciones de un coliseo donde se registró un ataque armado. En medio de una ráfaga de proyectiles, la pequeña de 4 años resultó gravemente herida, recibiendo un impacto de bala en pleno tórax que terminó con su vida.
11: Las 6:17, la menor fue trasladada de urgencia a un centro hospitalario en estado crítico. Sin embargo, a pesar de los esfuerzos médicos, falleció al día siguiente debido a la gravedad de sus lesiones.
9: Y ante este crimen, unidades especializadas de la Policía Nacional activaron las investigaciones para dar con los responsables. Justamente el coronel de la policía de la subzona Manabí, se llama coronel Carlos Eduardo Ortega, detalló que las pericias permitieron identificar rápidamente al presunto autor de los disparos.
11: Las 6:18, 6:18.
7: Más de este lamentable hecho en Pedernales, que fue el día 1, el lunes 1 de junio, durante, atención, con los datos recabados, los uniformados ejecutaron ya el día martes un operativo que incluyó un allanamiento de una vivienda en el sitio. Los agentes neutralizaron y lograron detener a esta otra criatura, 13 años de edad de este muchachito.
11: Durante la revisión del inmueble se decomisaron como evidencias un arma de fuego que habría sido usada en el ataque, la ropa que presuntamente utilizó el sicario al momento del crimen y también una motocicleta.
9: La sorpresa para la ciudadanía de en este cantón de Pedernales llegó al confirmar la identidad del detenido. Según lo que ha dicho el jefe de la policía, lamentablemente era un menor de 13 años de edad quien habría sido el que realizó los disparos, pero está en investigación también este proceso, por eso es un presunto autor.
7: Claro. Qué cosas, ¿no? El coronel Ortega Tapia, el comandante de la policía, ya manifestó su preocupación, y a cualquiera le salta ese momento de preocupación por la creciente participación de niños, de adolescentes en hechos de sangre y estructuras delictivas. El menor, 13 años, ha sido puesto a órdenes de la fiscalía y los jueces conocen de esta causa. Es un tema que preocupa y hay que ponerle mucha atención. No puede quedar solo con medidas socio educativas, enfatiza el jefe de la policía.
11: Claro, el sepelio de la niña asesinada se llevó a cabo en medio de los pedidos de justicia.
9: Qué pena. Miren ustedes. Pero donde hay un menor en estas circunstancias, tiene que haber un mayor también, ¿no? Vamos a ver qué dicen las investigaciones de la policía.
7: Sí, el comandante Carlos Ortega, que es el jefe de la policía, ya ha detallado que se dispuso que la Dirección Nacional de Delitos de la Policía Nacional, hablamos de la DINAPEN, realice un seguimiento al caso. Y bueno, allí queda prácticamente todo, ¿no? Por ser menores de edad, definitivamente lo dice el comandante Carlos Ortega, pero ya es un secreto a voces que salta en la comunidad. Menores atrapados en este mundo que tiene una vida cortísima. Son dos caminos, ¿verdad? Puede ser la cárcel o el cementerio.
11: Claro, doctor. Terrible la situación, ¿no?
7: Qué pena.
11: Las 6:21, 6:21.
7: ¿Quiénes serán los familiares del niño? Porque nunca aparecen. No se sabe la trazabilidad, la línea, la genética, el árbol genealógico. Solamente se dice que son separados de los mayores. Pero vean ustedes quiénes los detectan, los capturan. Así es, ¿no? Ajá. Para hacerlos y los convierten en este tipo de seres humanos.
11: Y hablando de temas así tétricos, macabros, mi querido doctor, hay que señalar sobre los 8 cadáveres. Jóvenes que salieron en busca de unos documentos de una motocicleta.
7: De Daule a Milagro.
11: Así es. Ya se presume que serían los que hallaron muertos en sacos de yute en Guayas.
7: Ya no se presume, don Ángel, porque ayer los familiares, le cuento, se reportó lo siguiente para tener el dato. 8 familias de 8 personas lograron ingresar para identificar y ya fueron como tal identificados estos jóvenes que viajaron de Daule hasta el Cantón Milagro.
11: 8 familias llegaron a Guayaquil para conocer si los cuerpos que aparecieron en sacos de yute eran de sus familiares. Ya por la tarde se confirmó que sí. Los restos fueron encontrados dentro de sacos de yute en el recinto Las Cañitas, en la vía Babahoyo-Juján, y eran de 8 agricultores que desaparecieron desde el domingo tras viajar desde el Salitre hacia Milagro. La tarde de ayer, mientras los familiares aguardaban los resultados de las diligencias, confirmaron que los 8 cuerpos eran de los desaparecidos. Las víctimas eran 6 adultos y 2 adolescentes, varios con vínculos familiares cercanos.
7: En la mañana, en los exteriores del centro forense de Babahoyo se llenaron de familias y amigos que buscaban respuesta. Algunos recordaban la última vez que vieron a los jóvenes, la última vez que lo vi, le di un dólar, era lo único que tenía, relató uno de los padres. Para los parientes, la incertidumbre aumentó al conocer detalles del hallazgo de estos 8 jóvenes.
9: Son las 6:23, 6:23. Es que según versiones difundidas entre los allegados, los cuerpos fueron encontrados dentro de sacos y junto a panfletos con mensajes alusivos a disputas entre grupos delictivos. El contenido de esos mensajes forma parte de la investigación. Inicialmente los cuerpos fueron llevados a la morgue de Babahoyo, pero por falta de médico forense los trasladaron a Milagro. En ese cantón las limitaciones operativas se hicieron notar, por lo que luego decidieron llevarlos hasta Guayaquil, donde se dio el reconocimiento.
11: Las 6:24. Ayer el comandante de la zona 5 de la policía, Galo Muñoz, informó que los equipos investigativos continúan trabajando para esclarecer este caso. Además, señaló que el sector Las Cañitas habría sido utilizado únicamente como una escena secundaria para abandonar los cuerpos, los cuales habrían sido trasladados en al menos 2 vehículos. En un camión llegaron 8 féretros donados para ubicar los cuerpos de las 8 víctimas y luego de las pericias de ley trasladarlos hasta sus hogares para ser velados.
7: Los nombres, para hacer un comentario ligerísimo, son Ángel Ponce, y de ahí está Ricardo Castro, Jackson Castro, Jeremy Castro, deben ser familiares, ¿verdad?
11: Sí.
7: Roy Martínez y Anthony Martínez también deben ser familiares, y Andy Sainz. Solamente este comentario, para trasladar 8 cuerpos, hablamos de un promedio de peso de cuánto, de 80 kilos, 70 kilos, 150 libras, ¿verdad? Por 8, 800 libras, más casi 1.200 libras, no se puede mover tan fácilmente ese cargamento, para utilizar así una frase, ¿verdad? Usted agarra 8 quintales de cemento y es difícil moverlo. Agarrar 1.200 libras en cuerpos que no son estables porque no están rígidos, es complicado. Embalarlos y todo aquello necesitó no de uno, no de dos, no de tres, sino de varias personas actuando en este suceso.
11: Una logística impresionante. Pero hay que indicar que los hombres salieron de Salitre el domingo por la mañana con destino a Milagro para retirar la documentación de una motocicleta. Las cámaras de seguridad registraron cuando llegaron al lugar del trámite y horas después el momento en que fueron interceptados por hombres armados. La última comunicación con la familia ocurrió a las 18:26 de ese mismo día, pero, oh sorpresa, la familia sabía que algo raro les había pasado, porque el familiar normalmente no utilizaba mensajes de texto. Toda la vida se comunicaba mediante mensajes de voz.
9: Mire usted, abrimos el comentario respecto a esto. Dos temas ahí para comentar. El uno, el derecho a la libre movilidad de los ciudadanos ecuatorianos. Esto es un derecho que permite que cualquier persona, ¿verdad?, cualquier ciudadano pueda ir de un lugar a otro solo o en grupo, y entonces se ha restringido este derecho, ¿no? O sea, aparentemente no se puede movilizar un grupo de personas de un lugar a otro sin esperar que exista una reacción en ese otro lugar, ¿verdad? Y la otra, el otro detalle es que, por ejemplo, cuando usted ve un grupo de personas, tampoco puede presumir que sean, que estén en una actividad delictiva o fuera de la ley, ¿verdad? Porque puede ser un grupo de personas que está paseando, que van a hacer una actividad deportiva, una actividad social. Y entonces son dos principios que se están aquí también de alguna forma violentando, ¿no? Entonces queda en las manos de la Policía Nacional determinar, en los fiscales, la Fiscalía, determinar cuál ha sido el móvil, la motivación de este horrendo crimen.
7: Muy bien, la hora nacional.
11: Las 6 de la mañana, 27 minutos, 6:27.
7: La Cruz Roja recibirá esta semana a pacientes, a personas, amigos, a quienes deseen hacerse salud preventiva. Jofel May llega a la Cruz Roja Ecuatoriana. Doctor Don Francisco Benalcázar, buenos días.
12: Doctor Álava, un gusto saludarle. Efectivamente, estamos para reiterar la invitación a toda la población del Cantón de Manta, cantones vecinos, cantones aledaños, para que se den cita desde el día de mañana. Ponga mucha atención. Mañana viernes, el sábado, domingo y lunes, 4 días de atención en la Cruz Roja de Manta. Estaremos nuevamente con la gran jornada médica preventiva de enfermedades, en donde usted tiene la gran oportunidad de chequear todos sus órganos internos con ecografías, con electrocardiograma y el examen de los huesos. Por fuera, aparentemente, nos encontramos bien, pero por dentro no sabemos cómo están nuestros órganos internos. Es por eso que dio inicio esta gran jornada médica preventiva, para que usted a tiempo chequee sus órganos internos antes de que estos se vayan a enfermar. Eso significa la prevención. Con ecografía se estará chequeando lo que es el hígado, la vesícula, los dos riñones, el páncreas, el bazo, el colon, la próstata, los varones, útero, ovarios, los senos, las mujeres. También se realiza ecografía de la glándula tiroides, ecografía testicular en el caso de los varones. Hay varones que dicen: me duelen los testículos, no saben por qué, hay que hacer esta ecografía. Y para aquellas mujeres que están en gestación, mujeres que están embarazadas, también pueden realizarse el eco obstétrico para ver cómo está la evolución del bebé en el vientre de la mamá. Se realizará también el electrocardiograma, que es el examen del corazón, la densitometría ósea, que es el examen de los huesos. Continuaremos aplicando con este suero de vitaminas, un suero multivitamínico que es para subir las defensas del organismo. Ahorita que estamos en estos cambios de climas, que llueve, que no llueve, tenemos ya muchos factores climáticos que están afectando vías respiratorias, vías pulmonares. Es necesario aplicarse este suero de vitaminas para prevenir una serie de enfermedades. y también para aquellas personas, esto es para los varones que tienen problemas en sus relaciones sexuales, tienen una impotencia sexual o una eyaculación precoz, también tenemos el tratamiento para eso. Así es que no se olvide, pues, iniciamos el día de mañana. Mañana viernes se atenderá también el fin de semana, sábado, domingo y lunes. 4 días de atención para Manta. Doctor Álava, los precios se mantienen. Esos son precios de ayuda social, precios de fundación. Una sola ecografía en cualquier centro especializado tiene el valor entre $25 y $30, una ecografía. En esta jornada médica en la Cruz Roja de Manta, usted se realiza 5 ecografías únicamente por el valor de $15. El electrocardiograma, el examen del corazón, el precio normal es de $50. En esta campaña usted paga solamente $15 por un electrocardiograma y el examen de los huesos apenas por el valor de $5.
7: Sí, entonces, ¿a qué hora se inicia la jornada, doctor?
12: La jornada médica iniciamos desde 8 de la mañana a 4 de la tarde, ininterrumpidamente, al mediodía no cerramos. De 8 de la mañana a 4 de la tarde, desde el día de mañana viernes hasta el día lunes. Hacemos un llamado a los pacientes que se atendieron hace 3 meses atrás, 6 meses atrás para el respectivo control, y seguiremos atendiendo a nuevos pacientes que se den cita a la Cruz Roja de Manta para esta gran atención médica.
7: Buenos días, gracias doctor Benalcázar. Mañana todos invitados a su examen médico en la Cruz Roja. Hasta mañana, mi doctor Benalcázar.
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0: sonó la hora en el país, la hora ecuatoriana.
1: Las 6 de la mañana, 40 minutos, 6:40 minutos, voces de la comunidad. ¿Qué tal? ¿Cómo amanece? Anita Tigua, buenos días. ¿A quién va a saludar, Anita? La escuchamos. Anita.
2: Para mi hermana María Tigua en Cuba. Saludo a su hermana.
0: Ah, ya. Ah, este para los cumpleaños, ¿no?
1: No, no, es un saludo para la hermana, es que ella se saludan así, aprovechan.
0: A través de la radio.
1: La radio, Reyes.
0: Parece que ha llovido en algunos sectores de la provincia de Manaví.
3: Sí, así nos está reportando, ya le voy a decir, don Auro Mera, dice saludos desde Chicompe, en el Cantón Santana, ¿no, doctor? Chicompe, anoche llovió bastante, dice. ¿No?
0: Llovió bastante y entiendo que ha sido... una lluvia que llega en tiempo de calor, en pleno junio, claro. Las temperaturas son bastante elevadas.
3: Será bueno
0: elevadas.
3: Preguntarle, a ver, doña Erika Vélez, el abogado Figueroa, ¿llovió o no llovió en Chone? Comente a la 641. Famosa Lupita.
0: A Lupita.
1: Doctor, 641. Hay que señalar lo que reportamos en la mañana, dice el servicio de transporte urbano a los sectores, Cielito Lindo, Santa Isabel, la Tierra Santa, Ceibo Renacer, dice que con el cambio de rutas hacia los artesanos, tiene el problema, dice, con el horario que está muy distante. Pero la respuesta es esta, dice, buenos días queridos amigos de la radio, don Daniel nos escribe, dice, esto es Montecristi. Estamos haciendo un esfuerzo para no sacar esa línea de circulación. Entonces, a los amigos de estos sectores, tomar en consideración que el esfuerzo que hacen los amigos de
0: FETUN,
1: de la FETUN, en cubrir un área que no les corresponde, que es Montecristi, porque la FETUN corresponde a la circunscripción de Manta. Sin embargo, ellos llegan hasta la Leonidas Probaño, corresponde a Montecristi. Y estos sectores de Tierra Santa, Ceibo Renacer, también es Montecristi. Y otro sector que no pertenece a Manta es el sector de Colisa. Uh-huh. Esto pertenece al Cantón Jaramijó. Entonces es una línea de transporte que está haciendo servicio intercantonal.
3: Bueno, correspondería entonces a estos cantones que se organicen los transportistas, inversionistas,
1: pero
3: ¿no?
1: ¿Por dónde,
3: para poder hacer,
1: mi querido
3: pero
1: maestro?
3: Bueno, pero es una oportunidad. Sí. Donde hay un problema, siempre va a existir una oportunidad.
0: ¡Oh, chinito! Vamos con don David Vera Silva en Radio Son de Manta.
4: Bueno, Radio La Maravita, compañeros, estamos acá. ¿Sabe dónde? En la parte exterior de la nueva tribuna del Estadio Bocay. ¿Por qué estamos por acá? Porque hoy a las 4 de la tarde, ya en temas de la ciudad, se va a llevar a cabo acá la sesión de consejo, según tengo conocimiento, y en donde se va a tomar la decisión de ponerle el nombre de José Delgado Vélez a la tribuna, a la nueva tribuna del Estadio Bocay. ¿Qué le parece, compañeros? Por eso es que se ha asentado toda esta área, ha procedido a hacer hacer objeto de limpieza, ¿no? A desentar todo lo que es el entorno, aquí entre lo que es la sobre las brisas y el estadio Bocay. Entonces, este evento se dará hoy a las 4 de la tarde acá, en la parte exterior. Miran, han pintado incluso las paredes de esta ciudadela, aunque no le compete al municipio, pero bueno, pero para tener una bonita... bonito entorno, se ha procedido a hacer todo este tipo de arreglos, se ha recogido la basura y todo.
0: ¿Coronista Delgado acá en Manta?
4: No tengo conocimiento de aquello. Uh-huh. No tengo conocimiento de aquello, pero el segundo día estuvo por acá observando el partido del Delfín, creo que fue con Barcelona, ¿no?
0: Con Barcelona parece que estaba en la tribuna. Sí. Inclusive ya el sponsor de la empresa de don José volvió a la camiseta del Delfín.
4: Uh-huh. Sí, ¿cómo está? Ya lo lleva ahí, ya lo luce, ¿eh?
0: Sí, ya lo está.
4: Ya lo luce el sponsor, el equipo del Defiende Manta. Bueno, eso va a ser hoy a las 4 de la tarde. No sé, mi estimado doctor, ya voy a ir con ustedes rápidamente. No sé, mi estimado doctor y Ángel y Ernesto, si ahí también se tomará o se analizará el pedido del concejal Luis Guevara de solicitar.

0: solicitar permiso a través del Consejo de Manta para lo que va a ser la inauguración del Mundial, con el propósito, ¿no?, de hacer, realizar intercambio cultural. ¿Qué le parece? Bueno,
1: así que vamos. Va al estadio la inauguración del evento delegado por el municipio.
0: Vamos a ver si que se le da, pues, ¿no?
1: Caramba. Bueno, en todo caso, hoy, ¿a qué hora va a ser la sesión?
0: 4:00 p.m.
1: 4:00 p.m. en el Estadio Jocay, en la tribuna nueva, la municipal sería, ¿no?
2: Solo un detallito nomás, estamos revisando la información oficial. Bueno, este es un homenaje a un hombre que ha marcado pues una parte de la historia del fútbol en el Ecuador, aunque hay que tener un poquito de mesura respecto, porque hay que analizar bien la historia, ¿no? Se habla de que podría ser el más exitoso dirigente manavita de todos los tiempos. Entonces, cuando uno se refiere a ese alcance, digamos, tan grande, hay que analizar bien el fundamento de la historia del fútbol en Manabí, ¿no? Posiblemente podríamos estar cometiendo una omisión.
1: Por si acaso.
0: Sí, puede allí dejarse de lado alguna otra importante acción
2: de
0: alguna
2: persona, de otro dirigente. Sí, claro.
0: Bueno, mire, a esta hora, tiempo real, restan ya apenas 15 minutos para las 7. Y por acá ya está saliendo un tremendo sol el día de hoy, así que a salir preparado.
1: Oiga, ¿la sesión va a ser en la cancha o en la tribuna?
0: Buena pregunta, ¿no?
1: Claro, debe ser en el terreno de juego.
2: En el estadio Jocay.
3: Sotear el césped, no me parece.
2: Este jueves, claro.
1: Según la versión
2: oficial, este jueves, o sea, hoy, 4:00 p.m, en el estadio Jocay, se definirá la decisión en sesión de consejo cantonal.
1: Claro. Ahí va a ser la decisión. Esta tribuna, ahora la está utilizando la prensa también, tuvo un tiempo que no la tenía. Lo único para Carlos Luis que yo le hice la observación es que los vidrios de las cabinas son dobles y son opacos.
2: Sí.
1: No se puede transmitir bien.
2: No puede visibilizar. Entonces, no se
1: puede disfrutar. Hay que hacer un esfuerzo por ahí, ojalá también se pueda
2: analizar. Es decir, por ejemplo, reemplazar esos vidrios.
1: Sacarle uno, tiene dos vidrios, para poder hacer
2: una limpieza correcta, ¿no?
1: Exacto. Es que tiene dos vidrios innecesariamente. Sí. Debería ser uno, además, no entiendo por qué le colocaron dos vidrios, ¿no?
2: Podría ser en ese momento por temas de seguridad.
3: Tal vez por aislar el ruido.
1: No tiene sentido.
3: No tenía sentido.
1: No sé para qué pusieron dos cristales. De tal manera que al empañarse no hay cómo limpiar, porque hay dos.
3: Es que no están sellados herméticamente, no son vidrios blindados, fueron dos vidrios que removieron y permitió que quede una pequeña fuga entre los vidrios, y eso sirve para acumular basura y polvo.
1: Y no es transparente el vidrio, sumamente opaco.
2: Don David.
0: Bueno, así efectivamente, bueno, vamos con usted, compañero, sobre el abogado Juan Salgado, le resuelve todo asunto penal, le resuelve el abogado Juan Salgado. 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
1: De los manavitas. Oiga, lo que decía don Ernesto, pero hay que señalar y mencionar, hay una llamadita para usted, don Ernesto, es doña Lucía. Se merece de alguna manera el reconocimiento y sería el nombre de la tribuna que es la nueva, lleve el de José Delgado. Al frente está el nombre de don Jaime Estrada Bonilla,
2: claro.
1: Al frente, ¿no? Así se ha hecho esto ya común, y creo que es un mérito el que se le hace. Fue el primer campeón de Manabí en el Ecuador con el Delfín, el economista, claro, José Delgado. Un gran dirigente, hay que señalarlo, ¿eh?
3: Qué buen muy reconocimiento, buen mi querido.
2: Y como ellos dos, también hay otros dirigentes, claro, que han participado en el fútbol en manavita.
3: Quienes gestionaron el terreno, quienes consiguieron los primeros recursos económicos para construir el primer cerramiento, quien construyó la primera galería, quienes hicieron las primeras ampliaciones. Sí. y quienes han estado de manera permanente haciendo que este sea un centro de entretenimiento para la comunidad, querido doctor.
1: Ha sido un dirigente exitoso, pues hay muchos dirigentes exitosos.
3: Por eso le digo, es que todavía falta gente allí, pues, ¿no?
1: Es lo exitoso en resultados del fútbol.
3: Así es.
1: Porque hay otro tipo de dirigentes también, ¿verdad?
3: Claro, eso es José Delgado. Dirigentes y dirigentes.
1: Gran saludo para el economista José Delgado.
2: El comentario se centró es porque, o sea, veía una información que decía que el mejor dirigente de todos los tiempos.
3: De todos,
2: o sea,
3: los tiempos.
2: Entonces, a veces podemos cometer, digo yo, omisiones, ¿verdad?, que podrían afectar al nombre de alguna persona, hombre o mujer, porque también podrían haber mujeres también, ¿verdad?, que han estado participando en estas actividades por hacer el Estadio Jocay un escenario muy hermoso.
3: Pero fue en su dirigencia que se consiguió que Manaví tenga el primer campeón.
1: Puede ser el dirigente más exitoso de la década, ¿no?
3: Claro.
1: Bueno, claro, ahí entonces, está. Esa observación es necesaria, porque a veces estos excesos pueden causar resentimiento en lugar de causar armonía.
2: Sí, usted sabe que en esta mesa de trabajo analizamos todos los aspectos que podrían...
3: Hay mucho equilibrio.
2: Mucho equilibrio.
3: Gracias por ese equilibrio.
1: Saludos al economista José Delgado. Tenemos una amistad, lo conocemos a él, un muy buen ser humano, ¿ah? El economista José Delgado Vélez, el apellido materno.
2: Y llevó, pues, esta campaña del Delfín, lo llevó a...
1: A la Copa Libertadores, y a la Sudamericana.
2: Una muy buena gestión administrativa, ¿verdad? Uh-huh. Dirigiendo un equipo en óptimo nivel.
3: Que se le escapó así por una milésima el otro campeonato, mi querido doctor.
1: Sí, efectivamente. Doctor. También, oiga, fue vicecampeón.
2: Y a propósito de fútbol, permítame, doctor, nomás un minutito, porque son las 6:51, faltan 9 minutos para las 7 de la mañana. Resulta que Manta será una de las ciudades, posiblemente la única acá en Manaví, donde se podrá observar de forma gratuita, en un ambiente abierto, los partidos del Mundial de Fútbol. Esto será en el parque, en el Mega Parque Agustín Intriago, a partir del 11 de junio. Esto es porque el GAC Manta ha hecho un convenio con una franquicia cuyo nombre está en inglés, se llama Fan Zone, o Zone, ¿no?
3: Zona
2: Fan
3: de Fan
2: Zone, sí. Entonces, a raíz de esta alianza, pues que la lidera el extenista ecuatoriano Nicolás Lapenti, lidera esta franquicia Fanzón, va a permitir que se promocionen estos eventos deportivos en este parque, ¿verdad? Y la ciudadanía pueda acudir ahí a observar los partidos del Mundial.
3: Entonces, oportunidades, dice usted, mi querido.
2: Interesante, ¿no? Y bueno, el que tiene en su casa, lo puede hacer en su casa.
3: Claro.
2: O quiere ir a algún lugar donde tienen televisión pagada, y lo pueden hacer, pero esta es una oportunidad que me parece muy importante, ¿verdad? Con una propuesta para reunir a la familia, a los amigos y eso, ¿no?
3: Las 6:52, algo más, mi querido doctor.
1: Muy bien, entonces.
3: Para cambiar el tema.
1: ¿Cuántos días faltan para el Mundial?
3: Y ya estamos, pues.
1: De la ceja hasta el ojo.
3: El 11, doctor, y estamos 5. ¿Serían matemáticamente cuántos días?
2: Oiga, hoy estamos 5, mañana 6.
1: ¿A quién he escuchado que se me olvida y decir, ¿y por qué no sigue el campeonato nacional de fútbol?
2: Hoy no estamos 5, hoy es 4.
1: Hoy es 4. Porque concluyo la idea y decía, ¿por qué no sigue el campeonato nacional si no hay jugadores convocados del balompié ecuatoriano?
3: ¿Y quién va a ver un partido?
1: Ah, no, es que, ¿sabe qué me dijeron? No es que no lo hacen por los jugadores, lo hacen por los dirigentes que están viajando hacia allá. Goza la vida la gente, ¿ah?
3: Dirigentes, concejales, alcaldes, prefectos, todos van
1: a la inauguración del Mundial. El Mundial en Estados Unidos, México y en Canadá.
3: Las 6:53, 6:53, para quienes han preguntado por el tema de agua potable, ya tenemos un informe desde la empresa pública Aguas de Manta. Bajaron los niveles de turbiedad, retomamos la producción de agua, tras la poca presencia de lodo en el río Puerto Viejo, reanudamos operaciones en el Ceibal y Casa Lagarto. La recuperación del servicio será progresiva. Inician la distribución para Manta, el agua que viene del Ceibal es para Manta, Tarqui, Los Esteros, Urbimanta, San Mateo, Santa Marianita, San Lorenzo. Las tuberías deben llenarse progresivamente, a diferencia de la luz y el agua, que requiere mucho tiempo y presión para llegar a los hogares. Es decir, que en la luz, usted baja el breaker, sube el breaker y ya tiene energía eléctrica. El agua no, el agua requiere tiempo y presión para que se vayan llenando las tuberías. Pero del tema Casa Lagarto, También se envía agua cruda a la planta de Colorado. La capacidad de bombeo es limitada por el desgaste invernal de los equipos. Se está en un proceso de repotenciación para recuperar presión hacia las zonas medias y altas próximamente, ¿no? Las zonas bajas van a recibir el líquido al llenarse los tanques de distribución. El plan emergente de abastecimiento con tanqueros sigue activo en coordinación con los dirigentes barriales.
1: Hay que comprar el tanquero. David,
3: hay que llamar es al dirigente barrial. Para bien, que el dirigente barrial gestione el tanquero.
1: Don David Vera Silva, por acá.
4: Con el gerente de la empresa pública de Aguas de Manta, para que nos indique cómo está este tema del abastecimiento del agua potable acá en la ciudad, más que todo en sectores como la parroquia de Alfaro, donde se indica que hay mucha escasez de agua. Este ingeniero, gracias. Bienvenido, buenos días.
5: Claro que sí, muy buenos días. Bueno, gracias por la entrevista, gracias por la pregunta. A ver, nosotros, la parroquia de Alfaro, básicamente, como ya es de conocimiento, se abastece de planta Colorado. La planta de agua potable Colorado, la que a su vez se abastece de la captación que está ubicada en el cantón Santana. Nosotros en Santana tenemos un sistema de bombeo de captación que es el que trae el agua cruda desde Santana a 60 kilómetros hasta la planta Colorado ubicada en Montecristi. Actualmente tenemos unos fallos en las bombas de impulsión, lo que ha generado que el caudal de agua que está ingresando a planta Colorado no sea suficiente para poder cubrir la zona media y alta de la parroquia Luis Alfaro. En ese sentido, nosotros estamos ya pronto a poder recibir las nuevas bombas de impulsión que se han repotenciado, que se enviaron a repotenciar hace ya 2 meses, para de alguna manera poder mejorar la eficiencia.
4: ¿Cuánto será eso, ingeniero?
5: De captación, para que eso pueda de alguna forma ya superar estas dificultades que estamos teniendo en todo lo que es el radio de incidencia de la de planta Colorado, ¿no? Que es parroquia Luis Alfaro y lo que conocemos como margen derecho, que es también la parte de la Campiña, Villas del Seguro y parte de San Pedro.
4: Ya, ¿cuándo estaría ya el tema de logística ya abasteciéndose la parroquia para, perdón, la empresa para justamente abastecer de agua a la parroquia, ingeniero?
5: Así es, nosotros hace 2 meses ya empezamos lo que son los nuevos procesos de repotenciamiento, porque son bombas que normalmente tiene su tiempo bastante importante en la reparación, la repotenciación, porque muchos de estos elementos son importados. Pero ya estamos ya en la etapa final de tener lista una de las dos bombas que son parte de este proceso, para las cuales aspiramos ya en los primeros días de la próxima semana comenzar ya a poderlas traer a la ciudad y de la misma forma comenzar el trabajo de repotenciación. Ya.
4: Muchísimas gracias, ingeniero. Tenemos atentos al tema de las novedades de abastecimiento de agua. Bueno, muchas gracias, ingeniero.
5: Claro que sí. Muchas gracias a ustedes también. Y bueno, es importante que como empresa pública de agua estamos siempre en comunicación constante con todos los dirigentes del sector, con quienes están al tanto de esta problemática, sabiendo las molestias que se están generando en estos días, pero que como empresa pública estamos trabajando incansablemente para solucionar de manera pronta este inconveniente que esperamos, una vez que se supere, nos permita estabilizar el resto del año.
4: Muchas gracias, ingeniero, ¿no? Muchas gracias.
5: Gracias a ustedes. Buenos días.
1: El gerente de la empresa de agua potable. Allí saca entre líneas lo que dijo él, ¿eh? La próxima semana van a iniciar ya, como quien dice, la instalación, reinstalación, qué sé yo, de una bomba. Hablamos que el Hoy Alfaro, esta semana que está por terminar, la otra semana que arrancará el día 8, va todavía a mirarse, a entender que serán casi 15 días más, sí, de desabastecimiento.
2: Doctor, ¿eh? Y quiero compartir, aquí nos escribe en Facebook, Solange, dice, no dan agua en muchos sectores, pero hay que pagar dos veces, es decir, comprando tanqueros, pero también se sigue pagando la planilla. Entonces, que se termine esa situación, que se aclare toda esta situación en tema del agua.
1: Ingeniero García, también un dato, ¿no? Con mucho cariño para el dirigente barrial, a quien lo queremos, lo consideramos hombre o mujer, pero es que ellos no tienen el nivel de capacidad de comunicarse, ¿verdad? En su barrio, utilicen los medios, la radio, acá a la orden para difundir, porque la gente estaba desorientada.
2: ¿Sí o sea, no? Es decir, no tenía información.
1: No tenía información. Recién nosotros estamos conociendo más o menos cómo va el cronograma. Yo creo que son 15 días más de desabastecimiento, lo dijo el gerente. Ahí dejamos guardadita la nota, porque la otra semana recién comienza, todavía están llegando las cosas. La otra semana, hablamos de 15 días más o menos.
2: Resiste, Luis Alfredo.
3: Claro, sí, hay que tener bastante paciencia. Muy buenos días, amigos, en la parroquia Eloy Alfaro, calle 317-217, sector El Chaparral. Llevamos 4 meses sin agua, 4 meses sin agua. Sin embargo, la factura del agua sale por consumo. Ayer vinieron a dejar la factura del mes de mayo, salió $10. Solo vamos a pagar cuando tengamos agua. Y sin embargo, aquí tenemos que seguir comprando agua por tanqueros, como usted lo señaló.
2: Claro, es decir, en las planillas sale un valor mínimo por temas de proceso de mantenimiento, de servicio, alguna cosa así, ¿no? Y luego sale lo del consumo.
1: $40 el tanquero de 40 tanques.
3: Dice la amiga Millangi, dice, sí, vienen a dejar, pero 2 tanquecitos, nada más, los tanqueros.
1: Ah, ese
3: lo que
1: es
3: la, se coordina es con los dirigentes barriales.
1: Sí, entonces la gente compra su tanquerito de 40 dólares. Estamos hablando de un tanque diario, dura un mes en algunos casos, en otros una semana en los negocios. Zoilita gasta 4 tanqueros al mes por el personal y todo eso, ¿no? Un tanquero semanal.
3: A futuro, doctor, hay que pensar en cada uno de los sectores, buscar un terreno, expropiar y construir una cisterna bien grande con todas las técnicas del caso y llenar cuando tengamos agua suficiente, ¿no? Y dejar eso como temas de almacenamiento.
2: La ciudad tenía, en algunos sectores, ya habían estas edificaciones, claro, estas estructuras.
3: El 16 de abril tiene que ver mucho con eso que usted acaba de nombrar. El 16 de abril tiró abajo muchas de esas estructuras.
1: Porque se convirtieron en estructuras peligrosas.
2: Era un riesgo,
3: ¿no? Un peligro, ¿no? Pero hay que volver a retomar, pues no necesitamos estructuras gigantes, necesitamos hacer unos tanques reservorios en partes elevadas, porque para eso existen los estudios técnicos, hay que hacer un estudio de factibilidad. Nosotros siempre estamos pensando en brindarle solución a la gente, pero yo no sé, a veces los políticos se confunden y solamente van a buscar el voto, pero si hay cómo hacerlo. Nosotros hemos venido insistiendo en esta mesa de trabajo con el doctor Jorge Alaba Castro, con el magíster licenciado, el tema de la subutilización de esa línea de conducción de la Esperanza. Hay 400 millones de metros cúbicos almacenados, mi querido doctor.
1: En la Esperanza.
3: En la Esperanza, que en caso de no haber agua en los ríos, en caso de que las lluvias provoquen la turbiedad que tanto se cacarea quienes llegan a administrar los temas de agua, ahí está el agua cristalina, el agua almacenada, que bien puede servir para solucionar estos inconvenientes. No sé qué hay detrás de todo
2: esto. Bueno, hay una coordinación también.
1: Algo hay allí que no se permite que se utilice esa agua.
2: Claro, pero miren, nuestros oyentes están atentos al tema que estamos conversando. Aún así, por el tema de tanqueros, debería existir una planificación superior, o sea, magna, es decir, porque nos escribe Susana Palacios, dice que aún por tanquero no nos envían, dice, a la ciudad de La Aurora, allá no han enviado. Entonces, que envíen tanqueros.
3: Claro.
2: Hasta para servir por tanqueros hay que planificarlo muy bien, ¿no?
3: Por favor, a la amiga que nos envíe al 0988-0123 la ubicación por GPS y un pequeño texto del problema para nosotros pasarle la información a los amigos de la empresa de agua y se hagan los ajustes correspondientes.
2: Susana Palacios.
3: Doña Susana, 7:02, nos vamos a la pausa o a los cumpleaños.
1: Vamos a la pausa y regresamos.
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1: Fin de espacio publicitario. 7 de la mañana con 9 minutos, 7 con 9. 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
2: Espacio de cumpleaños. 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
2: Espacio de cumpleaños para la audiencia de la emisora. Hoy celebra el mejor de sus días la distinguida ingeniera Natasha Machuca Ábalos. Felicidades con alegría. La mamita, la economista Eva Ábalos Macías. Los hermanos Mike, Lorraine, los tíos Ábalos Macías, pidiendo siempre a Dios una bendición. Felicidades, escribe don Alberto Ábalos, para la sobrina Natashita, que celebra su cumpleaños. Felicidades, ingeniera Natasha Machuca Ábalos. Dios le bendiga siempre. Feliz cumpleaños.
3: Voces de la comunidad, doña Mercedes, alguien tiene que saludar. Le escuchamos en la nueva Radio Son de Manta. Adelante, doña Mercedes.
4: Ah, un sobrino que está en Caracas, Venezuela, que está cumpliendo hoy día un año más de vida, de parte de su esposa, su papá Domingo Albia, y su mamá, la señora Georgina Castaño, y sus tías y toda su familia, y la en especial la que le habla, Mercedes Albia, que vive el cumpleañero en Caracas, de Venezuela, el Junquito, amigo. Bueno, pues, bendiciones, amigui, chao, cuídense, los amo.
3: Muy bien, doña Mercedes, muchas gracias por ese saludo de cumpleaños. Vamos con más saluditos.
2: Más mensajes tenemos en esta mañana, preparamos allí el equipo. Doña Lucía Plaza presente, doña Lucía Plaza presente en el saludo, en el cumpleaños de la abogada Stephanie Robles, a nombre de su mamá Maricruz, de su mamita María Plaza, de doña Lucía Plaza, con inmenso cariño el mensaje, el deseo de parabienes de todos de los seres amados, de las amistades de la abogada Estefanía Robles, celebrando su onomástico en esta mañana. Felicidades a la cumpleañera Estefanía Robles. ¡Feliz cumpleaños!
3: ¡Felicidades, felicidades, felicidades! Hoy es un día glorioso. Hay que festejar a lo grande porque es el cumpleaños de la ingeniera Liliana Macías. Ella es contadora de Radeca. Lilianita, hoy es el mejor de tus días. Que Dios te bendiga siempre, que la Virgen te proteja y que tu familia, tus amigos celebren como se merece, junto a usted, ingeniera Liliana Macías, en Radeca. Todo ese equipo de Radeca estará celebrando el día de hoy,
2: Mónica,
3: mando la torta, ¿verdad? Raquelita, todo el equipo de Radeca, festejando a lo grande.
2: Roger va a llevar la batería.
3: Hermoso cumpleaños, ingeniera, dígale doctor,
2: ingeniera
3: Liliana Macías. Felicidades a la ingeniera Liliana y a todo el equipo de Radeca.
2: Hoy, si usted llega a Radeca, va a encontrar globos por doquier.
3: Felicidades, ingeniera Liliana. Muchas bendiciones hoy, mañana y siempre, de parte de todas sus amistades, de quienes hacemos el equipo de Radio Son de Manta. Le deseamos el mejor día de su vida. ¡Feliz cumpleaños, Liliana!
2: Son las 7 de la mañana y 14 minutos. Más mensajes, más saludos en esta mañana.
3: 7:14, 7:14. Este saludo especialísimo también va para un joven muy querido, el joven Joel Reyes. Joel, la doctora Carmen Julia Reyes, su querido esposo, su hijo
1: te envían un abrazo, una felicidad inmensa. Joel Reyes, en el día de tu cumpleaños, que tu corazón sea intrépido, tu espíritu audaz, tu viaje por la vida sea glorioso. Sigue creciendo, Joel. Sigue brillando, Joel, y persigue todos tus sueños. Joel Reyes está de cumpleaños y le envía este caluroso saludo, este saludo especial de cumpleaños a al querido sobrino. Es la tía, la doctora Carmen Julia Reyes, le envía este saludo. Ese es mi querido sobrino Joel Reyes. Disfruta este día como el mejor de tus días.
2: Vamos con más mensajes de cumpleaños. Un saludo a Rosita Montserrat Chila Vélez, que cumpla muchos años más de vida, que derrame siempre bendiciones de parte de la mamita, del papá, de su cuñada Naomi Rodríguez, que la quiere mucho. Felicidades en el onomástico de Rosita Montserrat Chila Vélez. Está de cumpleaños Rosita Montserrat Chila Vélez. Felicidades.
5: Feliz cumpleaños también hoy para la señora Gladys Santana Piloso en la parroquia La Pila. Este saludo va de parte de la hermana, la licenciada Lourdes Santana. Se une a este saludo su hijo Daniel, su nuera Anelis, también las familiares que le desean muchas bendiciones. Felicidades para quien está de cumpleaños, Gladys Santana Piloso en la parroquia La Pila. Y vamos a seguir festejando a lo grande su vida, mi querida Gladys. Felicidades de Carito Mesones.
2: Hoy es el cumpleaños de Antonella Bravo Barresueta en el barrio Jocay. Que papito Dios le bendiga a la nietecita Antonella del abuelito Don Carlos Bravo. Que viva la cumpleañera. Felicidades Antonella Bravo Barresueta de cumpleaños.
1: Muy bien, tempranito nos había enviado un mensaje para celebrar los 15 años de Solange Párraga Zambrano. Leti Bello nos había enviado este mensaje. Qué lindo mensaje para la quinceañera de hoy, Solange Párraga Zambrano. Le dedican toda la familia este mensaje, especialmente sus padres, el señor Alberto Párraga, la señora Guadalupe Zambrano, sus hermanos Emmanuel y Aisel, toda la familia, todos los amigos estarán reunidos en este gran acontecimiento. 15 años, 15 primaveras de la señorita Solange Párraga Zambrano. ¡Felicidades!

0: años. Felicidades, felicidades en la Montalbán. Al niño Jan Yosimi Peñafiel, 3 años. El papá, don Giancarlo Peñafiel, los abuelitos Guadalupe y Jorge, de los tíos, que son Luis, Jocelyn, Maybelin, Mailine, Darío y César, primitas Anaisa, Saraí, Cataleya, Noa, que lo aman mucho, que Dios le bendiga. Y con mucho cariño le dicen Pascualito, que viva el cumpleañero, felicidades en la Montalbán, allá en Yosimi Peñafiel, Dios le bendiga siempre. ¡Felicidades!
1: El feliz cumpleaños también es para el joven líder Steven Mendoza Morillo. Le deseamos lo mejor del mundo, la familia que lo quiere tanto, siempre está allí para apoyarlo en todo. Son los sinceros deseos de la mami Lilian, de sus hermanos, de Erika, de Víctor, de Dani, de Jonathan, de sus sobrinos Víctor, Carlitos, Alex e Ismael, de sus cuñadas Alicia, Karen, María y del cuñado Marcelo. ¡Feliz cumpleaños, líder Steven Mendoza Morillo!
0: Don Walter, doña Piedad, saludos cordiales. Paulita Salcedo, las 7 de la mañana, 18 minutos. Doña Katy, doña Katy, igual para usted, doña Katy Zambrano, buen día.
1: El feliz cumpleaños, esta vez estamos saludando a la querida Cecilia Macías. Que Dios te bendiga hoy, mañana y siempre. Un beso y un fuerte abrazo para ti de tu gran amigo Alexito Mantuano. ¡Feliz cumpleaños, querida Ceci!
0: Saludos cordiales a doña Maribel, buen día.

0: Saludar con inmenso cariño en esta
1: Happy
0: mañana.
1: 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Happy
0: es una fecha muy especial. Este día es el cumpleaños de la tía Chelita Castro Pico. Una lluvia en bendiciones para ella. Un gran ser humano, madre ejemplar, hija abnegada, esposa abnegada. Con cariño inmenso, sus seres amados hoy la saludan. ¡Felicidades a la cumpleañera, la tía Chelita Castro! Dios le bendiga hoy, mañana y siempre. Sus amados hijos a la distancia le expresan el saludo. Tirson, Freddy, Fátima, Ginita, Miguel, Gonzalo, Karinita, su hija de corazón Teresa, sus hijos políticos, sus hijas políticas, sus nietos, nietas. Felicidades, una lluvia de bendiciones presente, Carlitos, allí junto al cariño de su mamita, Dios, mamita política, Carlitos Medranda, sus amistades, doña Asunción, todas las amistades de Manta, sus hermanas, la tía Toñita, la tía Angelita, la tía Orfita, la tía Oralia, le envían este mensaje. Sus hermanas del cielo, su hermana Aide, su hermana Rosita, sus hermanos Luis y Jorge, su esposo don Raúl, con inmenso amor desde lo alto, siempre prodigando esa lluvia de alegría y de bendiciones. Sus padres también desde el cielo. Felicidades a la cumpleañera, la tía Chelita Castro, hoy celebra su onomástico.
1: Cantan la luna y
0: ¡que viva la cumpleañera!
2: ¡Que viva! En Radio Son de Manta son las 7 de la mañana con 21 minutos. Un saludo de cumpleaños para una querida nietecita. Es Antonella Bravo, de parte de la abuelita Liliana Mantuano, de su tía María José Bravo, que la queremos mucho, que Dios la bendiga siempre. ¡Que viva la cumpleañera! La nieta Antonella Bravo, Antonelita Bravo, está de cumpleaños y todos están felices y contentos celebrando este gran día. ¡Que viva Antonella Bravo en su cumpleaños!
3: 9 añitos de Antonella, felicidades mi querida Anto. Y también el cumpleaños hoy es un cumpleaños muy lindo, dice, porque la mejor señora, doña Inés Albán, está de mantel largo. Le felicita a su amiga Moncita Santana. Moncita para Inesita, saludos en tu cumpleaños, querida amiga Inés Albán, el saludo de su mejor amiga Moncita Santana. Le deseamos lo mejor del mundo a ella y a sus familiares, que le preparen esa fiesta sorpresa para festejar por todo lo alto a Inés Albán. ¡Feliz cumpleaños, Inesita!
2: ¡Que viva la cumpleañera 7:22! ¡Un feliz cumpleaños! Nos vamos hasta Caracas, Venezuela. Atención, Caracas, Venezuela, porque este saludo va para un querido sobrino, Eduardo Alvia Castaño, de parte de su papá, su mamá, su tía Mercedes, Dolores, Ángel, Julio, Vicenta, Marta, Fanny, Eduardo. Todos están muy felices de celebrar este gran acontecimiento en Caracas, Venezuela. Está de cumpleaños Eduardo Alvia Castaño. Celebra el mejor de sus días. ¡Felicidades!
0: 7 de la mañana, 23 minutos la hora en el país.
3: Hay un mensaje ahí de Paulita Salcedo. Antes escúchelo, a ver de qué se trata. Paulita Salcedo, Paula Salcedo, algo nos tiene que decir el día de hoy.
0: Doña Bella, Paula. No, el mensaje de Leti Bello. Ay. Felicidades a la quinceañera Solange Párraga Zambrano, de toda la familia, sus padres, don Alberto Párraga, la señora Guadalupe Zambrano, hermanos Emanuel y Aysel. Felicidades a la quinceañera Solange Párraga Zambrano. Una lluvia en bendiciones. Dios le bendiga siempre, Solange. Felicidades a la quinceañera.
3: Nada por aquí, doctor.
0: Por acá nada más, don Ernesto. Saludos, don Arcadio Topa Valareso.
3: Topa o no.
0: Don Arcadio.
3: Topa.
0: 7:24 minutos, la hora en el país, 7:24.
3: Ayer estuvo de cumpleaños una gran amiga, una artista, una gestora cultural. Ella es María Ángel Palacios. Felicidades, querida amiga. Te deseamos de todo corazón que siempre estés festejando la vida en este día muy especial. Y también Gabrielita Zambrano Menéndez en el sector del Paraíso estuvo de cumpleaños. Qué bien, la tía Gladys le envía muchas felicitaciones para usted, Gabriela Zambrano Menéndez. ¡Feliz cumpleaños en el Paraíso de los Esteros!
2: Y si usted va en el servicio de bus urbano, en una unidad de transporte interprovincial, si va en el taxi y no ha podido escribirnos, entonces le deseamos un feliz cumpleaños a usted también, señor, señora, señorita, joven, niño, niña, claro, claro que sí, a usted conductor, si está celebrando su cumpleaños o alguien de su familia también lo está celebrando, le deseamos lo mejor. Que Dios lo bendiga siempre, ¿verdad? Que celebre también este día muy especial en compañía de sus seres queridos.
3: Amén.
0: 7:25 minutos.
3: Doctor, permítame.
0: Vamos con noticias.
3: Hay un homenaje el día de los jubilados, el día de... En homenaje al Día del Padre y de la Madre, la Asociación de Jubilados de la Universidad Laica Eloy Alfaro de Manabí prepara una gala show con el ánimo de confraternizar y unir más a los socios. La Asociación de Jubilados de la ULEAN y su Comisión de Asuntos Sociales organizan la Gala Show 2026 en homenaje al Día de la Madre y al Día del Padre. Y será este viernes 5 de junio en el local del restaurante La Abuela, en la Ciudadela Universitaria, calle U8 y avenida U4 de la ciudad de Manta. A las 10:30 lo esperan.
0: 7:26 minutos, bingo. Bingo para este domingo, se invita al gran bingo. Organiza la parroquia Nuestra Señora del Carmen, Rocafuerte. Hay premios, cocinas, hornos, vajillas, sábanas, juegos de olla, licuadora y muchos más. $5. El premio final es una vacuna. El domingo 7 de junio, allá en Rocafuerte, 9 de la mañana, habrá comida, bocaditos. ¡A don Rubén Rubira! ¡Don Rubén Rubira! Me pedía el día del bingo, se me escapaba Rubencito. Saludos, don Rubén Rubira, rumbo al bingo a Rocafuerte, don Rubén Rubira. Las 7:26, la hora nacional.
3: Noticias de la comunidad, atentos a los amigos de las festividades de la Santa Cruz. Nos vamos a Pepa de Uso, doctor.
0: Pepa de Uso.
3: De... La comunidad Pozos de la Sabana.
0: Es Jaramijó. Pozos de la Sabana, sí, Montecristi, claro. Montecristi,
2: Manta, ¿de dónde es?
3: De Jaramijó.
2: De todos lados.
3: Pozos de la Sabana,
2: se Pozos viste. Pozos de la Sabana de Manabí, mejor.
3: Se viste de gala para celebrar la tradicional fiesta de las cruces este sábado 6 de junio con dos marcos musicales, tradición y alegría. El Club 5 de junio será el epicentro de la celebración. La festividad contará con la presencia de la reina saliente, la ingeniera Kimberly Delgado, quien presidirá a las festividades junto a la comunidad. Y también será el momento especial porque hay el cambio de corona. En este marco de la fiesta será coronada como la nueva reina Crimal Antón. Ella es la nueva reina que también estará en esta importante fiesta. Va a asumir el reinado este 5 de junio, acompañada con todo el gabinete. Crimal estará junto a sus padres, doña Carmen y don Ramón y toda la familia en este acto que simboliza la continuidad de la tradición de la fiesta de la Santa Cruz en el sector de Pozos de la Sabana. Recuerden, sábado 6 de junio, Festival de las Cruces con música en vivo de la Orquesta Los Bravos. 2 días de fiesta para que toda la familia baile, disfruta, comparte. La comunidad invita a toda la gente trabajadora de Pozos de la Sabana y los sectores aledaños a sumarse a esta celebración llena de cultura, fe y fraternidad. Todos cordialmente invitados, doctor.
0: 7:28 minutos. Van a fortalecer operativos por los escándalos. No es en Manta, es en Puerto Viejo. La acción es de militares de la policía, del municipio, la intendencia, van a ejecutar controles, ya los vamos a comentar porque tenemos información fuera de estudios.
2: Nos sintonizamos en exteriores, en algún lugar de la ciudad de Manta está David Vera Silva, le tomamos el pulso a esta hora de la ciudad a través de la nueva Radio Son de Manta.
4: Bueno, la radio número está correcto, gracias compañeros. Tenemos que indicar una noticia de última hora, noticia en desarrollo. Cae uno de los que participaron en el asesinato del empleado del comisariato del Tuti en Quito, compañero. Oficialmente tenemos conocimiento de esa situación. Esto fue en el sector Pantano, el cantón Quevedo, fue detenido Yandri P., uno de los que participó en el asesinato del empleado del comisariato El Tuti en la capital de la República. Una noticia muy, pero muy importante que se ha dado a conocer hasta el momento, mis estimados compañeros. Y tema de la ciudad, ¿sabe qué? Hace pocos minutos tenemos un cielo totalmente alumbrado. Pero ¿sabe qué ha pasado ahora? Inexplicablemente la temperatura bajó y tenemos una, acá al menos lo que es el norte de la ciudad, tenemos una temperatura totalmente agradable, que incluso acá vemos un par de esposos de ancianos que salen a caminar, a aprovechar el bonito clima que tenemos en los actuales momentos en la ciudad de Manta, mis estimados compañeros. 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Sigan, compañeros, a través de Radio Sur de Manta.
2: La radio de los manavitas, para complementar este detalle que decía David sobre esta detención de un sospechoso de este hecho. Las cámaras de seguridad habían registrado los rostros de estas tres personas que habían llegado ahí a efectuar este delito, y la búsqueda era a nivel nacional, ¿no? Y entonces ya se ha dado una captura, de acuerdo a lo que ha dicho David Vera Silva.
0: Me indica don Edison que nos toca el momento de la pausa. Volvemos con esta novedad de los operativos en Puerto Viejo, de las sanciones, del plan, de las reuniones, en fin. Esta es una novedad positiva para la gente de Puerto Viejo, que estaba sofocada por los bulliciosos en horarios nocturnos. Lo van a controlar ahora. Vamos a la pausa. Manda también una ordenanza para controlar a los bullosos, ¿ah?
3: Claro, debe ser, doctor. Es insoportable en algunos sectores. No se puede dormir, denunciaba uno de los habitantes. ¿Qué? Dijeron que por favor ahí hay que hacer algo. Territorialidad.
0: Sí, territorialidad. Cualquiera compra una de esas cajas. Le dan a 3 por 10 dólares y usted la instala donde le da la gana. ¡Qué bulla que hace, ¿no?
3: Bájele, vecino. ¡No, estoy en mi casa! ¿Qué sí le pasa? Vamos. ¿Cómo le va a bajar el volumen?
0: En Puerto Viejo van a controlar esta situación. ¡Los van a controlar! Ya hubo la reunión ayer en el municipio. Estuvo el alcalde Pincay, al alcalde que lo quieren sacar a como dé lugar. Pidió el mayor compromiso para devolver la tranquilidad en la ciudadanía. Por eso van a actuar los militares, la policía, el municipio, la intendencia, un control a todo terreno en Puerto Viejo, ¿eh?
2: Claro, lo que pasa es que hay códigos de convivencia, ¿no? Por ejemplo, si usted vive en una urbanización, ese conglomerado está organizado y tiene un código para, por ejemplo, temas de fiestas, posiblemente tienen un espacio donde hacen las fiestas.
0: Y los que no viven en la urbanización.
2: Entonces también tiene que haber un código de convivencia de vecindario, ¿no? De comunidad, y tiene que organizar también.
0: ¿Y ese código cómo se hace?
2: En este caso, a través de iniciativas que tiene que generar el GAD, el municipio, las organizaciones.
0: Pero es que hay una ordenanza que está sobre código y todo lo demás, y está la ley también.
3: La Constitución, ¿verdad?
0: Del orden
3: también
0: público. Claro. Esto de los decibeles altos, que tiene un control y que cuando hay exceso de ruido llama al 911 usted y llega la policía para... Alguna vez dijo un comandante de la policía que se iba a llevar los equipos de los bullosos.
2: Claro. Ajá. Ahora, hay otra parte también que puede ser de tolerancia, ¿no? O sea, tolerante. Es decir, alguien hizo una fiesta un día, hizo la bulla, pero luego al otro día o en el otro mes...
3: Sopórtelo.
2: Hizo el vecino y también tiene que soportar un día y eso...
3: Pero
2: también,
3: la fiesta no es para todos los días.
2: Sí, pero, claro, pero en ciertos sectores se maneja este nivel de tolerancia, digamos, porque todos lo hacen alguna vez.
0: Entonces, no debería ser para ninguno. Ni para el uno ni para el otro. Busquen un local de eventos para que hagan la fiesta, pero hay algunos que les gusta la dulce vida y ponen a volumen altas horas de la noche, sin importarle la afectación al vecino, porque son como la lechuza, en la noche toman y en el día duermen.
3: Claro. Doctor, hay que ser consecuentes. Hay gente, el vecino de al lado necesita descansar porque es un trabajador de una empresa y necesita llegar a su lugar de trabajo todo fortalecido, recuperado.
0: Para eso es la noche, para dormir.
3: Claro, para descansar, para recuperar energías, porque al día siguiente hay que volver a martillar.
2: Oye, y en el día también. Y si alguien trabajó en el turno de la noche y quiere descansar y dormir en el día, también hay que guardar
0: prudencia. También hay unas regulaciones que no solamente en la noche, en el día. Algunos negocios comienzan a poner bulla por todos lados, causando un ruido tremendo, y un problema de salud pública. También hay control para eso. Control territorial lo hace.
3: 7:34. Don Edison Delgado, vamos a la pausa.
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0: subzona, don Hugo Villavicencio, el comandante del fuerte militar Flavio Luzuriaga y la intendente de policía Helen Alcíbar, quienes acordaron con el alcalde Javier Pincay unirse para realizar operativos que fortalezcan la seguridad en Puerto Viejo. La intendente Alcíbar señala que durante el fin de semana pasado realizaron operativos. Ahora van a fortalecer estos controles para evitar escándalos en Puerto Viejo.
1: Algo pasa en calles y avenidas del Puerto Internacional de Manta. 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
2: La radio no me da vista correcta para hacer el seguimiento a la información que proporcionamos minutos atrás al inicio del noticiero sobre este atentado a bala que se dio en el sector de Los Espinos. Una persona fue recibió algún impacto de bala, un hombre, y lamentablemente en el transcurso de estos minutos falleció esta persona, conocido como el nombre de Javier, pero sabe que era muy estimado en el sector. Este joven era conocido como Javier Cocina, y mucha consternación y mucha tristeza ha traído a todos los moradores de este sector, de Los Espinos, no al enterarse de que esta persona que fue tuvo un atentado a bala, lamentablemente murió el hombre, murió casi de contado, y con esto pasa a engrosar ya la fría estadística de 207, tengo yo acá, 207 personas asesinadas en el distrito Manta, Montecristi y Carabijó en lo que va del año. Javier, más conocido como Javier Cocinas, murió asesinado anoche en el sector de Los Espinos. La noticia en desarrollo a través de Radio Son de Manta.
0: La radio de los manavitas, perfecto, David, qué lamentable. Y es que siguen estos atentados, sobre todo, van de la mano a los hechos violentos, también los atentados intimidatorios en Manta, en Montecristi, han disparado contra viviendas, en fin. Y resulta ser que en el sector Los Espinos, que es de la parroquia General Alfaro de Montecristi, por ejemplo, el martes pasado se dio un hecho a las 9, generó alarma entre los moradores y es investigado por la policía. Pero ahora perdió la vida una persona en Javier, Los Espinos, de nombre
1: como Horda Javier, de así lo conocían. Falleció trágicamente, como usted lo señala, en el sector Los Espinos. Según los moradores, se escucharon al menos 3 detonaciones de arma de fuego en una calle oscura. Al llegar al lugar, encontraron a Javier agonizando. Pese a los esfuerzos, no sobrevivió. Javier era una persona muy conocida y querida en la comunidad. Dejó un profundo impacto entre los familiares y vecinos. Hasta el momento, las estadísticas del distrito Manta, Montecristi y Jaramijó reporta 207 personas fallecidas en lo que va de este año. Hay que destacar que Javier era estilista, trabajó en la sector de la parroquia Los Esteros, en La Pradera. Era muy conocido en La Pradera. Mire, era estilista este joven, pero lamentablemente su actividad lo llevó a conocer a personas de muy mal corazón. Lo inducieron a el uso de sustancias prohibidas y el hombre llegó un momento en que perdió el control de su vida. Y mire, ahora muere trágicamente. Consecuencia lo uno con lo otro, mi querido doctor.
0: Qué lamentable. La hora, don Ángel, ingeniero.
1: Las 7 de la mañana, 44 minutos. 7:44 minutos.
0: ¿Se acuerda, Sonia, del Jorge Cuarto?
1: Sí, doctor. Antes de irnos al Jorge Cuarto, doña Sonia nos escribe y dice: buenos días, amigos. Totalmente de acuerdo con ustedes para que hagan batida contra el ruido.
0: Pero ese es en Puerto Viejo.
1: La semana, pero es que aquí en Manta también hay.
0: Pues. Motivar que se haga un trabajo similar.
1: Claro, dice ella. Dice: la semana pasada hubo una fiesta desde las 9 de la noche. Hicieron bulla hasta las 6 de la mañana del otro día. No pude descansar nada. Por favor, que se tome en serio el clamor de la ciudadanía que necesita descansar. Ajá. Y a esos vecinos que hacen fiesta, también ser un poquito conscientes, ¿no? Claro. Hay que respetar a la comunidad.
0: La tranquilidad del vecino. Pregunta don Rubén Rubira: el año pasado, por esta fecha, ¿cuántos fallecidos iban?
1: El año pasado, no tengo el registro.
0: Creo que era una cifra similar, sí, 207. O menos. Lo cierto es que más o menos la situación de violencia es una tónica repetida y casi ya una normalidad entre la comunidad.
1: Y nosotros contamos como que si no fueran seres humanos. Por ejemplo, en enero contabilizamos 59 muertes.

0: 9 en enero.
1: Nos referimos a Manta, Montecristi y Jaramillo. Estas cifras corresponden al distrito Manta, Montecristi y Jaramillo.
0: Así lo agruparon.
1: Febrero, 23 personas que murieron violentamente.
0: Febrero.
1: Marzo, como que la cosa bajó un poco, de acuerdo al registro nuestro, 15 muertes violentas. El mes de abril subió a 51 muertes violentas.
0: Es decir, el más violento de este hasta el momento.
1: Espérense, porque viene mayo, 52 muertes violentas. Mire, los tres meses más violentos. El inicio del año, 59.
0: Ya.
1: Abril, 51. Mayo, 52. Y aquí estamos con 200 muertes violentas.
0: Y como usted lo dice, como que fuera una fría estadística, números y números de personas que
1: son seres humanos, son familias, doctor.
0: Son familias que prácticamente se hunden en esta situación de impotencia, sobre todo, ¿no?
1: Y a veces nosotros nos asombramos las guerras que existen en otros países, en otros continentes. Mueren 10.000. Nosotros aquí no tenemos guerra, pero sí hay muertes violentas. Claro.
0: Una muerte, dos muertes es una muerte.
1: Y va sumando a diario.
0: Y una muerte es una muerte, ¿no?
1: Sí.
0: No es una estadística, no es un número más.
1: No, doctor.
0: Bueno. La hora nacional.
1: Las 7 de la mañana, 46 minutos, 7:46.
0: Le decía del Jorge IV, que fue una embarcación que zozobró, que no se sabe qué pasó, que no se conoce qué sucedió. Solanda Vera. Hoy el diario La Marea trae un recuadro de ella. Dice, sostiene en sus manos la fotografía de su hijo Tyron Santana. Esto hace más de 24 años, creo. Si la mente no nos es infiel. Fue el 5 de junio del año 2002, donde el barco pesquero, en el 2002, Jorge IV zarpó desde el puerto de Manta y desapareció. Fue en el 2002, en el 2002, estaba equivocado con el dato. Bueno, qué lamentable. El dato lo difundimos, aparece hoy en el reportaje de Diario La Marea. El 5 de junio mañana, ¿no? El día también de la creación del colegio, 5 de junio.
1: Sí,
0: se observan aires marciales con la banda musicales ahora, que ensayan diversos actos para conmemorar esta fecha. No sé si Raulito Trampus algún rato nos puede enviar un mensaje. Entiendo que hay participación de exinquinos a todo nivel, profesores, maestros, etcétera, etcétera, estudiantes que pasaron por esta institución educativa, que están organizando algún tipo de evento para mañana.
1: Y estamos en el mes del manabitismo. Hay varios eventos, mi querido doctor, natalicio de algunas personalidades, eventos como la Revolución Liberal, etcétera.
0: La provincialización,
1: etcétera.
0: La provincialización es esta fecha, ¿no?
1: El colegio 5 de junio.
0: El Consejo Provincial va a botar la casa por la ventana.
1: Ah.
0: A pesar de la restricción de la economía, pero va a meter fiesta diestra y siniestra.
1: Ya está.
0: ¡Viva la fiesta!
1: Es que ya estuvo programado, doctor, eso, y hay que cumplirlo, ¿no?
0: Bueno.
1: En Manta, la recaudación por recolección de basura cayó en un 53%.
0: Debe ser,
1: Las finanzas del municipio de Manta enfrenta un complejo escenario fiscal debido a una drástica reducción de los ingresos por la tasa de recolección de basura.
0: La gente quiere pagarla, pero es difícil acceder al pago. Qué complicado, qué enredo. Siga, don Ángel.
1: ¿Y quién provocó ese enredo?
0: Sí,
1: ¿quién
0: eliminó? La eliminación de la tasa. La gente estaba más acostumbrado y era una ayuda para la descontaminación.
1: Claro, era una forma efectiva de hacer la recaudación. Un documento oficial de la Dirección de Gestión Financiera le remitieron a la concejala Lady García dentro del proceso de fiscalización, revela que la recaudación de este tributo tuvo una caída del 53.61% durante el primer cuatrimestre del año 2026 en comparación con el mismo periodo del año anterior. La problemática se originó tras la terminación unilateral de los convenios entre CNLP y los municipios del país. Las 7 de la mañana, 49 minutos, 7:49 minutos. El saludo para el querido padre Alberto Benavides. El saludo cordial también para la audiencia que a esta hora reporta sintonía. En Montecristi, presten atención, el municipio de Montecristi suscribirá un convenio de cooperación interinstitucional para iniciar la estructuración integral del proyecto del nuevo terminal terrestre de Montecristi. El acuerdo es con la empresa Manabí Manabí Inversiones, una corporación para iniciar la estructuración integral del proyecto de la nueva terminal terrestre de Montecristi bajo la modalidad de alianza público-privada. La firma del documento se va a efectuar hoy a las 12 horas 30 minutos en el Salón El Sombrero del Montecristi Golf Resort como parte del convenio de el MDI Corporation, que proporcionará la asistencia técnica y legal especializada para elaborar los estudios de prefactibilidad y factibilidad técnica, legal y financiera. Además, acompañarán todas las fases de este proceso con el fin de atraer inversión privada y garantizar una estructuración sólida y sostenible del proyecto económico y la competitividad territorial de Manabí, detalla el boletín de prensa de los amigos del GAT del Cantón Montecristi. 7:51 a.m. y hay una estrategia para la fauna urbana ante lo que sería el fenómeno del Niño, esto en Manta. Ante la inminente llegada del fenómeno del Niño, la Dirección de Fauna Urbana del municipio reorienta su estrategia operativa para mitigar los riesgos epidemiológicos que amenazan a la población de animales en condición de vulnerabilidad. La entidad anuncia una pausa temporal en las esterilizaciones masivas con el objetivo prioritario de mapear las patologías dentro de las colonias registradas en el cantón, previniendo así brotes infecciosos durante la temporada invernal. Guillermo Salvador, especialista de fauna urbana, explicó que esta medida busca salvaguardar la salud pública tanto animal como humana. El enfoque actual se centra en la identificación de enfermedades que afectan a los animales comunitarios. 7:52 a.m. Saludos cordiales para doña María Baque. Doña María, ¿qué tal? ¿Cómo está? Bendiciones para usted también. Oiga, doña María, sí, estamos saliendo con las noticias. ¿Qué le pasa, doña María? ¿Quiere que le pase el enlace? Con mucho gusto. Le voy a pasar el enlace en este preciso momento para que usted pueda tener el reporte de noticias de nuestra página en Facebook. Así que vamos a pasarle el reporte para nuestra querida amiga que está muy interesada sobre la situación que viven los ecuatorianos y que usted le escucha de manera diaria, responsable, a través de la nueva Radio Son de Manta en el dial 89.7 en FM. Le voy a pasar el correspondiente enlace para usted, mi querida amiga, y de esta forma tenga la copia del enlace y pueda escucharnos en diferido. Cordiales saludos a cada una de nuestra audiencia. Recuerden, el 09-880-1023 es el teléfono de la radio habilitado para recibir sus mensajes. Envíen con tiempo. Gracias, doña María. Le acabo de pasar la copia del enlace. El cordial saludo a cada uno de ustedes y también recordar lo que ha pasado hoy en nuestra página en Facebook. El saludo para doña Paulita Chávez Rivadeneira. Muchas gracias, Paulita. Ella siempre está pendiente del número de WhatsApp, de la comunidad de WhatsApp y también de los saludos a través de la página de Facebook. ¿Qué tal? ¿Cómo les va, mi querida amiga? A Carmen Julia. ¿Qué tal? ¿Cómo está mi querida Magister Carmen Julia? Saludos para Joel, el querido sobrino, y también el saludo cordial para Susana Palacios. Dice que deben enviar aguas por tanqueros, al menos en la Ciudadela La Aurora. Ya lo dijo usted, mi querido doctor. Lourdes García, en la ciudad de Guayaquil, mi querida amiga. Ahora ya no madruga Lourdes García porque los nietos ya salieron de esos estudios que tenía. No, es que la hacían madrugar. Y ahora ya puede dormir un poquito más. ¿Qué tal? ¿Cómo estás, querida amiga? Prepárate que tenemos una próxima reunión en la ciudad de Jipijapa. Ahí nos vamos a reunir los exparralinos. Carmita Coveña, vaya doctor. Carmen Coveña, ¿qué tal? ¿Cómo está? Don Pedro Rizo Cruz, buenos días, querido amigo. ¿Cómo está don Johnny Mero? Auro Mera, desde Chicompe, dice que llovió. Lo mismo reportó don Jorge Armando Fernández desde la Unión de Santana. Efectivamente, sí, hubo una ligera llovizna el día de ayer en horas de la noche. Noche. Vamos a cumplir con la pausa, pero antes despedimos este espacio de noticias. Doctor Jorge Homero Alava Castro, en el final final, en la nueva Radio Son de Manta, cuando son 7 de la mañana, 55 minutos.

0: señoras y señores, estamos llegando a la culminación de la jornada, siempre gracias al amadísimo creador.
1: Final, final, el agradecimiento a nuestro principal, ingeniero Miguel Cárdenas Solórzano, gerente general de la Radio Sol de Manta.
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0: Nuestros operadores de sonidos, don Edison Delgado, el popular Caliban Man. Final, final, cierre de la jornada. Buenos días.
3: País.

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Pazmiño Loor, Cristian Andrés Pazmiño García, por los fallecidos de la familia Villamarín Lucas, Pazmiño Loor, Loor Vera, Lucas Alvarado, Alvarado Holguín, por Miguel José Lo Villamarín Lucas, Germán Andrade Vélez, Carlos Homero Rivas Terán, Juan José Vargas Rodríguez, Elba Tejena Ceballos, Francis Loder de Borro, Gabriela Holguín Cantos, Juan Robalino Menoscal, Elvis Josué Murillo Anchundia, Paquita Volker Chávez y Sonia Esther Vilche Peña. Con todas las intenciones nos ponemos de pie para dar inicio a nuestra Santa Eucaristía, cantando todos.

0: Mi saludo cordial con todos ustedes aquí presentes para celebrar esta nuestra Eucaristía. Muy buenos días.
1: Buenos días, Padre.
0: Vamos a celebrar con ese corazón grande, fuerte, que le pedimos al Señor para realizar la obra que Él hoy nos dirá que tenemos que vivir y cumplir, para que Él nos dé la fortaleza para saber realizar aquello que creo que es lo mejor que puede hacer nuestra humanidad. Cuando el mismo Señor nos invita, cuando uno de los escribas le pregunta, ¿cuál es el primer mandamiento? Ya escucharemos. Hay diversidad de dones, pero un mismo Espíritu. Hay diversidad de servicios, pero un mismo Señor. Y hay diversidad de funciones, pero un mismo Padre que obra todo en todos. En el nombre del Padre, del Hijo, del Espíritu Santo.
1: Amén.
0: El Señor esté con ustedes.
1: Y con tu espíritu.
0: Para iniciar esta nuestra Eucaristía, reconozcamos que somos pecadores. Le decimos juntos, yo confieso
1: ante Dios Todopoderoso
0: y ante ustedes, hermanos, que he pecado mucho, de pensamiento, palabra, obra y omisión. Por mi culpa, por mi gran culpa. Por eso ruego a Santa María, siempre Virgen, a los ángeles, los santos y a ustedes, hermanos, que intercedan por mí ante Dios nuestro Señor. Que el Dios rico en misericordia perdone nuestros pecados y un día nos lleve a la vida eterna.
1: Amén.

0: Oremos. Oh Dios, que enseñaste a los ministros de tu iglesia a servir a los hermanos y no a ser servidos, concédeles disponibilidad para la acción, mansedumbre en su ministerio y perseverancia en la oración. Por nuestro Señor Jesucristo, tu Hijo, que vive y reina contigo en la unidad del Espíritu Santo, y es Dios por los siglos de los siglos.
1: Amén.
0: Tenga la bondad, nos vamos a sentar para escuchar el mensaje que el Señor nos regala hoy.

0: De la segunda carta del apóstol San Pablo a Timoteo. Querido hermano, recuerda siempre que Jesucristo, descendiente de David, resucitó de entre los muertos conforme al Evangelio que yo predico. Por este Evangelio sufro hasta llevar cadenas como un malhechor, pero la palabra de Dios no está encadenada, por eso lo sobrellevo todo por amor a los elegidos, para que ellos también alcancen en Cristo Jesús la salvación y con ella la gloria eterna. Es verdad lo que decimos. Si morimos con Él, viviremos con Él. Si nos mantenemos firmes, reinaremos con Él. Si lo negamos, Él también nos negará. Si le somos infieles, Él permanece fiel, porque no puede contradecirse a sí mismo. Eso es lo que has de enseñar. Adviérteles a todos, delante de Dios, que eviten las discusiones por cuestiones de palabras, lo cual no sirve para nada, sino para perdición de los oyentes. Esfuérzate por presentarte ante Dios como un trabajador intachable, que no tiene de qué avergonzarse, y predica fielmente la verdad. Palabra de Dios.
1: Te alabamos, Señor.
2: Al Salmo decimos todos: descúbrenos, Señor, tus caminos.
1: Descúbrenos, Señor, tus caminos.
2: Descúbrenos, Señor, tus caminos. Guíanos con la verdad de tu doctrina. Tú eres nuestro Dios y Salvador, y tenemos en ti nuestra esperanza.
1: Descúbrenos, Señor, tus caminos.
2: Porque el Señor es recto y bondadoso. Indica a los pecadores el sendero. Guía por la senda recta a los humildes y descubre a los pobres sus caminos.
1: Descúbrenos, Señor, tus caminos.
2: Con quien guarda su alianza y sus mandatos, el Señor es leal y bondadoso. El Señor se descubre a quien lo teme y le enseña el sentido de su alianza.
1: Descúbrenos, Señor, tus caminos.

0: Jesucristo, nuestro Salvador, ha vencido la muerte y ha hecho resplandecer la vida por medio del Evangelio.
1: Él

0: El Señor esté con ustedes.
1: Y con tu espíritu.
0: Lectura de la Buena Nueva de Jesucristo según San Marcos.
2: Gloria a ti, Señor.
0: En aquel tiempo, uno de los escribas se acercó a Jesús y le preguntó, ¿cuál es el primero de todos los mandamientos? Jesús le respondió, el primero es, escucha Israel, el Señor nuestro Dios es el único Señor. Amarás al Señor tu Dios con todo tu corazón, con toda tu alma, con toda tu mente y con todas tus fuerzas. El segundo es este, amarás a tu prójimo como a ti mismo. No hay ningún mandamiento mayor que estos. El escriba replicó, muy bien, maestro, tienes razón cuando dices que el Señor es único y que no hay otro fuera de Él. Y amarlo con todo el corazón, con toda el alma, con todas las fuerzas, y amar al prójimo como a uno mismo, vale más que todos los holocaustos y sacrificios. Jesús, viendo que había hablado muy sensatamente, le dijo, no estás lejos del reino de Dios. Y ya nadie se atrevió a hacerle más preguntas. Palabra del Señor.
2: Gloria a ti, Señor Jesús.
0: Tenga la bondad, como cada día hacemos nuestra reflexión y siguiendo con lo de Pablo. Pablo da la vida y la manifiesta igualmente que desde la cárcel está escribiendo a su amigo, a su discípulo, a su querido que le acompañó igualmente en el trabajo de promulgar al Señor. Y estoy aquí, le dice, por la resurrección del Señor. Ese es el testimonio que Pablo le da. Eso no olvides jamás. El Señor resucitó y yo puedo padecer cualquier sufrimiento, cualquier cosa, pero seguiré anunciando que el Señor ha resucitado. El Evangelio, pues, realmente es algo maravilloso. Los judíos tenían 630 mandamientos, tal vez por eso era la confusión, pero sabían. Ellos tenían un escrito sobre la jamba de las puertas de sus casas, lo que se llamaba el Shamá, que decía amar a Dios sobre todas las cosas. O sea, eso ya lo llevaban, ya lo sabían, lo tenían. Y muchas veces, como hoy, usamos las pulseritas esas y que tienen sus nombres, sus cosas allí, pues ellos algo así también. Bueno, pero entre todo eso, uno de los escribas que debía saber exactamente ya allá en el libro de los Números, en el libro del Deuteronomio, en el libro de Levítico, habla sobre este compromiso de amor a Dios. Pero se le acerca solamente, como hemos venido viendo igualmente cada día, para tentar al Señor, para tantearlo, a ver qué nos dice cuando le pregunta, ¿y cuál es el primer mandamiento? Como está escrito en el Antiguo Testamento, él les contesta, amarás a tu Dios con todo el corazón, con toda tu mente, con todas tus fuerzas, con todo tu ser. Pero no hay la pregunta que el Señor hoy le da una respuesta. Y hay un mandamiento igual a este. Lo compara con ese amor tan grande a Dios, al prójimo y al prójimo como a ti mismo. Santiago en su carta dice, hay de aquel que dice amar, también San Juan, hay de aquel que dice amar a Dios y no ama a su prójimo. Mentira es. Esto sí, yo creo que es para cuestionarnos bien. ¿Qué tanto amamos a Dios? Amar a Dios no significa, pero no está igualmente de menos, el que yo rece, el que yo venga a la Eucaristía, el que yo, pues, lea la Biblia, no está de menos. Eso tiene que encarnarse en la vida. Ese es el punto. Eso que el Señor hoy lo dice, hay que encarnarlo. Yo amo a Dios y amo al prójimo, a mi compañero, a mi amigo, a mi padre, a mi madre, a mis hijos, a mis vecinos. Esa es la condición. Y el escriba igualmente le responde y le dice: sí, Señor, amar a Dios sobre todas las cosas y al prójimo como a uno mismo es bien. Y el Señor le dice igualmente: no estás lejos, lo has dicho muy bien, y no estás lejos del reino de Dios. Es que no estar lejos es una cosa que simplemente lo sepamos decir de boca o lo tengamos en nuestra mente, e incluso en nuestro corazón, en nuestro ser. Pero eso hay que encarnarlo. Eso es lo que hay que hacer. Cuando nosotros encarnemos eso y lo vivamos en la realidad de nuestra vida, entonces ya estamos dentro del reino. Si no, nos quedamos lejos. No estás lejos del reino, porque todavía lo hemos dicho, o lo ha dicho el escriba, de boca para afuera. Pero todavía falta encarnarlo. Hay que encarnar ese mandamiento. Y esto se puede, pues, de verdad, juntar a muchas otras cosas. Si usted roba, no ama a Dios, no ama al prójimo. Si usted miente, no ama a Dios. Si usted es orgulloso, no ama a Dios. Si usted es vanidoso, no ama a Dios. Si usted, por cualquier razón, ha adquirido dineros que no le pertenecen, no ama a Dios. Cualquier cosa que esté fuera de esa realidad que el Señor nos coloca, no amamos a Dios. Menos si muchas veces, con frecuencia, despreciamos a nuestros hermanos. No lo amamos. No amamos a Dios. Y condición es esa del Señor Jesús. El amor a Dios es el amor al prójimo. Y allí entonces, como les decía antes, estamos dentro del reino de los cielos. Si no, no. Atentos a esto, que puede también pasarnos. Hay muchos de nuestros políticos que defienden la vida. Defienden la vida. Y me parece maravilloso. Pero hay otros que defienden una vida. Y no la vida que está por llegar. Por eso se han creado, ustedes son testigos, los llamemos mandamientos políticos. El aborto. Se han hecho leyes. ¿Creen que eso es amar a Dios? Cuando aceptamos, y nosotros, si votamos por aquellos que tienen esta idea, ¿amamos a Dios? Entonces hay que pensarlo. O si tenemos políticos que a lo mejor igual han estado enredados, como hay muchos enredados en corrupción, y votamos por ellos, ¿amamos a Dios? Oiga, esto es para pensarlo bien. Porque si no, somos igual colaboradores de aquello y entramos en la corrupción todos, porque estamos apoyando a aquellos que viven la corrupción como si fuera normal. Como si eso se tiene que hacer. Eso no es así. Amar a Dios, como lo ha dicho hoy el Señor Jesús, dándole respuesta al escriba, es con todo. Mente, corazón, ser, con todas las fuerzas que nosotros tenemos. Esto sí es para pensarlo, y muy detenidamente, muy despacio, para realmente decir: ¿cuánto, Señor, de verdad te estoy amando? ¿Estoy amando a mi prójimo? ¿Estoy amando de verdad? ¿O tengo por allí mis rencillas, mis rencores, mis cosas que ya pasaron para muchos hace mucho tiempo y sin embargo heridas tan recientes como si hubiese sido, pues, ayer? Y no perdonamos. Y no perdonamos. ¿Y qué es lo que hace Dios? Que nos perdona todo. Pero si nosotros no nos dejamos perdonar de aquello con lo cual estamos tan guardados, pues no le podemos decir que lo amamos. Amar a Dios, se lo he dicho tantas veces, ser verdaderos cristianos no es fácil. No es fácil, verdaderos cristianos, verdaderos seguidores de Dios, no es fácil. Sí, porque la lengua está, pues en, al filo de la lengua está la murmuración, la crítica, ¿eh? Sí, y hoy con estos medios de comunicación que tenemos tan rápidos, inmediatamente regamos por todo ahí de tal cosa, de tal persona, de... Cierto. Es fuerte lo que el Señor hoy nos dice, es fuerte. Pero si de verdad somos seguidores del Señor, pues sí, nos invita a todo aquello que no es amar a Dios para purificarnos, para limpiarnos. Y está tan unido esto, el amor al prójimo. Continuamos con nuestra Eucaristía.

0: Oremos juntos, para que este nuestro sacrificio sea agradable a Dios Padre Todopoderoso.
1: Que el Señor reciba de tus manos este sacrificio para alabanza y gloria de su nombre, para nuestro bien y el de toda su santa Iglesia.
0: Padre Santo, cuyo Hijo quiso lavar los pies de los discípulos para darnos ejemplo, recibe los dones que te presentamos y haz que al ofrecernos como oblación espiritual, nos llenemos de espíritu de humildad y diligencia. Por Jesucristo nuestro Señor.
1: Amén.
0: El Señor esté con ustedes.
1: Y con tu espíritu.
0: Levantemos el corazón.
2: Lo tenemos levantado hacia el Señor.
0: Demos gracias al Señor nuestro Dios.
1: Es justo y necesario.
0: En verdad es justo y necesario. Es nuestro deber y salvación darte gracias, Padre Santo, siempre y en todo lugar, por Jesucristo, tu Hijo amado. Por Él, que es tu palabra, hiciste todas las cosas. Tú nos enviaste para que, hecho hombre por obra del Espíritu Santo, y nacido de María la Virgen, fuera nuestro Salvador y Redentor. Él, en cumplimiento de tu voluntad, para destruir la muerte y manifestar la resurrección, extendió sus brazos en la cruz y así adquirió para ti un pueblo santo. Por eso, con los ángeles y con todos los santos, proclamamos tu gloria diciendo a una sola voz:
2: Santo.

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Santo eres en verdad, Señor, fuente de toda santidad. Por eso te pedimos que santifiques estos dones con la efusión de tu Espíritu, de manera que se conviertan para nosotros en el cuerpo y la sangre de Jesucristo nuestro Señor, el cual, cuando iba a ser entregado a su pasión voluntariamente aceptada, tomó pan, dándote gracias, lo partió y se lo dio a sus amigos, diciendo: tomen y coman todos de él, porque esto es mi cuerpo, que será entregado por ustedes, Señor mío y Dios mío.

Del mismo modo, acabada la cena, tomó el cáliz y te dio gracias y lo pasó a sus amigos diciendo: tomen y beban todos de él, porque este es el cáliz de mi sangre, sangre de la alianza nueva y eterna, que será derramada por ustedes y por muchos para el perdón de los pecados. Hagan esto en conmemoración mía, Señor mío y Dios mío.

0: Queridas familias, este es el sacramento de nuestra fe.
1: Anunciamos tu muerte, proclamamos tu resurrección.
0: Ven, Señor Jesús. Así pues, Padre, al celebrar ahora el memorial de la muerte y resurrección de tu Hijo, te ofrecemos el pan de vida y el cáliz de salvación, y te damos gracias porque nos haces dignos de servirte en tu presencia. Te pedimos humildemente que el Espíritu Santo congregue en la unidad a cuantos participamos del cuerpo y sangre de Cristo. Acuérdate, Señor, de tu Iglesia extendida por toda la tierra, y con el Papa León, con nuestros obispos y todos los pastores que cuidan de tu pueblo, permítenos igualmente ser misioneros de tu mensaje al mundo entero. Acuérdate también de nuestros hermanos que se durmieron en la esperanza de la resurrección. Encomendamos a todos nuestros seres queridos que ya partieron, amigos, conocidos, todos aquellos que igualmente ya partieron a un mundo mucho mejor que es el de el Dios eterno.

0: Y de todos los que han muerto en tu misericordia, admítelos a contemplar la luz de tu rostro. Ten misericordia de todos nosotros. Y así con María, la Virgen, Madre de Dios, su esposo San José, los apóstoles y cuantos vivieron en tu amistad a través de los tiempos, merezcamos por tu Hijo Jesucristo compartir la vida eterna y cantar tus alabanzas. Por Cristo, con Él y en Él, a ti Dios Padre Omnipotente, en la unidad del Espíritu Santo, todo honor y toda gloria por los siglos de los siglos.
1: Amén. Amén.
0: Fieles a la recomendación del Salvador y siguiendo su divina enseñanza, nos atrevemos a decir: Padre nuestro, que estás en el cielo, santificado sea tu nombre, venga a nosotros tu reino, hágase tu voluntad en la tierra como en el cielo. Danos hoy nuestro pan de cada día, perdona nuestras ofensas, como también nosotros perdonamos a los que nos ofenden. No nos dejes caer en la tentación y líbranos del mal. Líbranos, Señor, de todos nuestros males. Concédenos la paz en nuestros días, para que, ayudados por tu misericordia, vivamos siempre libres de pecado y protegidos de toda perturbación, mientras esperamos la gloriosa venida de nuestro Salvador Jesucristo.
2: Tuyo es el reino, tuyo es el poder y la gloria por siempre, Señor.
0: Señor Jesucristo, que dijiste a tus apóstoles: la paz les dejo, mi paz les doy. No tengas en cuenta nuestros pecados, sino la fe de tu Iglesia, y conforme a tu palabra, concédenos la paz y la unidad. Tú que vives y reinas por los siglos de los siglos.
1: Amén. Amén.
0: Que la paz del Señor esté siempre con ustedes.
2: Y con tu espíritu.
0: Nos damos fraternalmente la paz. Cordero de Dios, que quitas el pecado del mundo,
2: ten piedad de nosotros.
0: Cordero de Dios, que quitas el pecado del mundo,
2: ten piedad de nosotros.
0: Cordero de Dios, que quitas el pecado del mundo,
2: danos la paz.
0: Que esta comunión, que juntos vamos a recibir, no nos sea ocasión de escándalo ni condenación, sino de encuentro definitivo con nuestro Padre Dios, con Jesucristo, su Hijo, hermano nuestro, y el Espíritu Santo en el cielo. Este es Jesucristo, el Cordero de Dios, el que quita nuestros pecados y los pecados del mundo. Dichosos nosotros los invitados a participar de la mesa del Señor. Señor, no soy digno de que entres en mi casa, pero una palabra tuya bastará para sanarme. Que el cuerpo de nuestro Señor Jesucristo nos guarde y nos lleve a la vida eterna.
1: Amén. Amén.

0: Alma de Cristo, santifícame. Cuerpo de Cristo, sálvame. Sangre de Cristo, embriágame. Agua del costado de Cristo, lávame. Pasión de Cristo, confórtame. Oh, mi buen Jesús, óyeme. Dentro de tus llagas, escóndeme. No permitas que me aparte de ti. Del maligno enemigo, defiéndeme. En la hora de mi muerte, llámame y mándame ir a ti, para que con tus santos te alabe por los siglos de los siglos. Amén.
1: Dichosos los siervos a quienes el Señor, al llegar, los encuentre vigilantes. Les aseguro que se ceñirá, los hará sentar a la mesa y les irá sirviendo. Nuestro agradecimiento, como cada día, al Señor por esta invitación a participar de su banquete, y también le agradecemos a Él a través de su madre, nuestra madre, que le decimos: oh Madre dolorosa, por tus lágrimas, por la corona de espinas, por los clavos que llevas en tus manos, por las espadas de dolor con que nuestros pecados traspasaron tu corazón, vuelve a nosotros esos tus ojos misericordiosos y alcánzanos de tu Hijo Santísimo, dolor intenso de nuestras culpas y vivos sentimientos de fe, esperanza y caridad. Oh Madre dolorosa, protege a la Santa Iglesia, protege a nuestra patria, ampara a la juventud, ampara a la niñez. Amén. Oremos. Concédenos, Señor, a tus siervos, fortalecidos por el alimento y la bebida celestiales, procurar tu gloria y la salvación de los creyentes, siendo siempre fieles ministros del Evangelio y de los sacramentos de la caridad. Por Jesucristo nuestro Señor.
2: Amén.
1: El Señor esté con ustedes.
2: Y con tu espíritu.
1: La bendición del Dios todo amor, Padre, Hijo y Espíritu Santo, descienda sobre ustedes y permanezca para siempre.
2: Amén. Amén.
1: Así hemos terminado hoy nuestra Eucaristía y nos vamos a retirar en paz.
2: Demos gracias a Dios.
1: Un bonito día para todos.
2: Igualmente, Padre.

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buenos días, mi linda gente que nos está escuchando desde allá, desde sus trabajos, desde casa, desde donde nos estén oyendo, buenos días, ya estamos jueves, ¿qué estamos? Jueves 4 de junio, así es, 4 de junio, el número que a muchos por ahí les gusta, les encanta, no sé ahí cómo se manejen aquellos, pero aquí estamos, cumpliendo como siempre. Pero les tengo una lamentable noticia, y pongan atención, y es que esta vez nos ha fallado nuestro amigo Luis. Así es, él que dice, como él también me va a haber dicho ese día que yo no vine, él dice que ronca, que sí, que él manda, que no sé qué, pero no. Pero ronca de otra manera. No, mi amigo no, hoy día no vino por, bueno, motivos personales, se lo entiende, pero nos dejó solita para ver si nos defendíamos, pero aquí estamos, amigo. Así que aquellas personitas que se nos contactan por WhatsApp lo vamos a estar leyendo. Y bueno, nuestro amigo Luis, como por aquí nos dicen, bájese de ese caballo. Así es, bájese de ese caballo, no sé qué hace montado ahí. Usted entenderá, querido Luis, si nos está escuchando desde donde está. Entonces, muy buenos días, gente. Levante cuerpo vago, a mis amigos de ahí de los buses que están ya haciendo su día a día. A quienes recién van a su trabajo, nos están escuchando, levántense en pie derecho, ya saben, como siempre, empezando bien el día, como debe de ser. Así que esto es fiesta

que sí, esta vez solamente los voy a acompañar yo, pues Naomi Ceballos, humilde servidora, vamos a estar aquí leyéndole sus mensajitos, así que para que puedan contactarnos al 099-57-28-68-3, nuevamente se los repito, al 099-57-28-68-3. Así que ya saben, mis queridos amigos, pueden contactarnos, escribirnos, mandarse sus saludos. O quién sabe, también pueden ahí comentarnos algo, hablar de todo un poco, queridos amigos. Así que bueno, voy a andarlos leyendo ahora. A ver, aquí nuestra amiga Carito Mesones, saludos, saludos por allá donde nos esté escuchando, mi querida amiga. Aquí nos pide, no sé si nos puedan poner una musiquita de cumpleaños, si pueden. Listo, perfecto, ya. Entonces ya vamos a proceder a mandarle su saludito a nuestra amiga Carito Mesones. Bueno, nuestra amiga Carito Mesones le manda un saludo de cumpleaños para la señora Gladys Santana Piloso, en la parroquia La Pila. Este saludo va de parte de su hermana, la licenciada Lourdes Santana. También se une a este saludo su hijo Daniel, su nuera Yanelis y demás familiares que le desean muchas felicidades y bendiciones para su vida, pues que continúe cumpliendo muchos años más de vida. Así que, mi querida amiga, felicidades a nuestra querida amiga, la señora Gladys Santana, pues es un placer y un gusto poderla felicitar hoy en su santo, así que le deseo lo mejor, muchos éxitos y bendiciones en su vida. Un saludo. ¡Mua! Estamos de cumpleaños, como dicen por ahí, invítenos a las comelonas que ahí vamos a estar, no se preocupe. Si nos hacen la humilde invitación, pues ahí estaremos siempre celebrando con ustedes, es un honor y un placer. Acá nuestra amiga María Pico nos dice, ¿para dónde se lo llevó la Débora a la playa, a don Luis? ¿O lo dominó la Débora, don Luis? No lo sé, amiga, no lo sé. Solamente sé que hoy día me dejó guacharita, dicen por ahí. Guacharita me ha dejado solita. Pero aquí está mi amigo Edison, don Edison Cabrera, ¿verdad? Delgado Cabrera. Aquí está nuestro amigo que nos está ayudando desde cabina. Así que estamos aquí ya iniciando nuestra programación. También está. Ay, sí, nuestro amigo también, es verdad, nuestro amigo Carlitos Santana. ¿Le cambié el apellido? No. No le cambié el apellido. Santana. Ya, y nuestro amigo Carlitos por aquí también lo tenemos desde muy temprano. Él hoy día se cayó de la cama. Ha madrugado, lo han desmontado, le dijeron, "No, salga de aquí." No, sí. La mujer lo acaba de botar, Dios mío, no puede ser. Dios santo, miren, estos hombres también les suceden, Dios, no puede ser. Bueno, pues queridos amigos, a nuestro querido Luis, pues por ahí nos ha de estar escuchando. Como le digo, por ahí lo han de tener sometido, él dice que no, pero sí. A nuestro querido amigo Chinto López, hola, muchas bendiciones. Hoy el amigo Luis tiene un encuentro con la Débora, hoy se lo va al 5 letras. Hoy se va al 5 letras, amigo, uy, el amigo sabe cosas, así que... Bueno, esperemos que no se lo lleve por allá la Débora, el 5 letras, Dios mío. Pero a ver, ¿cuál es ese 5 letras? A ver, le voy a dejar ahí para ver que comenten, o sea, que nos escriban por aquí en vía WhatsApp y nos digan, porque al menos yo soy un alma inocente y yo no sé cuál es ese 5 letras. Así que ayúdenme a descubrir ese 5 letras, por favor. Y a nuestra amiga Piedad Moreira, un saludito a nuestra amiga Piedad Moreira que nos está escuchando. Por acá nos dice, y el amigo, primera vez que falta. Bueno, por eso está perdonado. Sí, primera vez. Siempre hay una primera vez, amiga, para todo. Siempre hay una primera vez para todo. Así que hoy le tocó a mi querido Luis. Y por acá nuestra amiga nos dice, hola, un saludo para el amor de mi vida. Uy, un saludito para el amor de la vida de la chica Lady Santos, de parte de su esposo Kelvin. Bueno, querida amiga, su esposo le manda un saludito desde Radio Son de Manta 89.7, al amor de su vida, Lady Santos. Y bueno, dice que nos ponga, si nos puede poner un temita, Mi Historia de Amor, Daniel Carvení, para que igual se la dedique, amigo. Usted anda romántico, pero eso es lo bueno, amigo, que sea detallista, que esté pendiente. Así que, amiga,
tuvo suerte encontrar a ese hombre, aunque no le lanzo muchas flores. No soy de tanto lanzar flores, pero bueno, ahí vamos a ponerle a complacerle su temita. Así que muchas gracias por mandar sus saluditos. Por acá también seguimos. Aquí ya nos ponemos al día con sus mensajes. 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Por aquí nos vamos ya con un temita, amigo. Póngala.

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Buenas. Por acá andamos, por acá ya estamos, ya casi y fin de semana, la verdad, lo que tanto esperábamos unos que otros. Otros más que otros, ¿no? Valga la redundancia. Entonces, aquí ya estamos oliendo el fin de semana, amigos. ¿Qué van a hacer este fin de semana? Hoy estamos jueves y el cuerpo lo sabe. Así que ustedes sabrán que ya, ustedes ya ahorita ya están diciendo ya que sea viernes, que se acabe la semana, ya para ya no ir al trabajo, Dios mío, ya estar en mi camita descansando. Oigan, por cierto, después de todo, ya ahorita ya nos acercamos al mundial. ¿Qué esperan? ¿Qué expectativas tienen del mundial? Dios mío, ¿será que Ecuador pasa? Acá nos dicen que sí, que Ecuador pasa de ley, pero no sabemos, no sabemos. Hay que ponerle mucha, pero mucha fe a nuestra tri ecuatoriana. Así que ya saben, esperemos en este mundial nos vaya sumamente bien, mejor que el anterior, y que nuestros queridos jugadores pasen más allá de lo que son, serían que las semifinales. Las semifinales, ¿no? Porque ¿hasta dónde se ha quedado Ecuador? Solo en los cuartos de final, solo ya esperemos, pues esperemos y pasen, le ponemos mucha fe. Sí, no, muy buena idea, querido amigo Carlitos. Por acá nuestro amigo Carlitos nos dice, ¿cuál es su jugador favorito? A ver, aquí mis amigas, si solamente ven el fútbol por los peloteros, ya saben, díganme quién es su jugador favorito, así mismo nuestros amigos. Díganme cuál es el jugador favorito de ustedes. Que digan, él es el que en sí juega bien, el que se destaca bien. Así que los vamos a estar leyendo aquí nuestra vía WhatsApp al 099-57-28-68-3. Vuelvo y se los repito, al 099-57-28-68-3. Así que ya saben, vamos a estarlos leyendo por aquí. Bueno, seguimos leyendo. Nuestra amiga, nuestro amigo que nos pidió su musiquita ya en este breve corte, se la concedemos. Así que nuestra amiga Carito Mesones nos envió un sticker, linda nuestra amiga. Espero que le haya gustado el saludo de cumpleaños a su amiga, ¿no? Por acá nuestro amigo Chinto, Don Chinto, y a su amigo se ha ido, ha dejado botado el changarro, me ha dejado botada a mí, pero bueno, ¿qué se puede hacer, oiga? ¿Qué se puede hacer? Se fue allá con la Débora, quizás, ¿qué no fue a hacer por allá? Y por cierto, me dijeron en cinco letras. A ver, díganme, amigos, díganme cuál es ese cinco letras. Díganme. O sea, yo no conozco, la verdad, yo no sé a dónde, a una casa, no sé, una casa solamente tiene cuatro letras, no sé. Pero bueno, aquí estamos, nuestro amigo nos dice, se lo lleva al banco, porfa, un temita, el aguacero con Lisandro Mesa. En breves minutos, amigos, le concedemos esa canción, así que estar pendiente de que sí, aquí nosotros nos piden y cumplimos. Nosotros sí cumplimos, amigos, no como otras o otros que no cumplen, nosotros sí cumplimos. Así que espere ese temita nomás, tranquilito, que le va a llegar. Nuestra amiga Cari Moreira, buenos días, amiga Cari Moreira. Un abrazo inmenso y enorme a usted también. Gracias por siempre sintonizarnos aquí en 89.7. Siempre estar atenta a nuestros amigos fieles que siempre están aquí desde mañana hasta cuando se acabe el programa de nosotros o se acaben las otras programaciones en todo el día, estimándolos desde lo más profundo de nuestros corazones. Así que ya saben, ya saben. Vamos a ya ahorita un corte comercial. 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
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Así que bueno, nos vamos a una breve pausa y ya volvemos.

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canción, qué linda canción la que acabamos de escuchar, la que nos pidió nuestro querido amigo, que fue la canción Mi historia de amor, claro que sí, Mi historia de amor de Daniel Calvetti, una música bonita, romántica. La verdad que el amigo está enamorado, definitivamente, el amigo está enamoradito ahí, qué bueno, que así sea, que viva el amor, Dios mío, que viva el amor, que derrochen amor, eso es bueno, queridos amigos, les mandamos saludos desde acá, desde Radio Son de Manta, que estamos en nuestro segmento de Fiesta Tropical. Así que, qué lindo ver que el amor triunfe en estos días, ¿no? Qué lindo ver esos hombres detallistas. Son pequeños detalles los que llenan, amigas. No siempre se trata de lujos, vanidad, no. O sea, sí va de la mano, pero es complementario a lo demás. Un detalle como una simple canción que se la mande, se la dedique, ¿no? Es un bello detalle de parte de, a veces, de los caballeros, ¿no? Como son y lo que es caballeros, porque hay hombres y hombres, pero él es un caballero, así que qué lindo ver esa pareja ahí que está enamorada, ¿no? Que le manda un saludito a su novia. Oiga, mire, don Edison, le manda un saludo a la novia. A mí no me mandan es nada, ni aunque sea renegar, nada. Yo ando es... Sí, nada. Yo ando es... La verdad que si se quieren ganar, mi amor, no, nunca lo van a hacer, la verdad, porque la verdad es que... Sí, estoy solicitando carpeta, así que ya saben, lo pueden dejar aquí al número de la radio. Al número de la radio, el 099-57-28-68-3. Así que ya saben, amigos, nos pueden contactar por ahí si quieren dejar su carpetita. No, mentira, no, pero no, eso no es mentira. O sea, el número no es mentira y lo que no me dan nada, eso tampoco es mentira. La verdad es que andamos ahí con el peor es nada, pero sí, estamos ahí medio distanciados. Espero me esté escuchando y bueno, se acuerde de mí. Que me manden una florcita, aunque sea una de un dólar, oiga. O sea, es que el hombre debe de ser detallista, no puede decir es que no tengo plata. Oiga, con una carta que le escriba. Suficiente para una mujer. Que le escriba una carta, un mensaje, que esté atento, pendiente de ella. Ya hace falta esto, no sé, algo. Una rosita de un dólar. Oiga, yo ya me he dado cuenta. Hay ramos de $3, amigas. Pónganse pila. Unos ramos de $3 bien bonitos. No son grandes como los ramos buchones, pero esos ramos de $3 son bonito, ya por lo menos se acordó, me regaló unas flores. Perfecto, está bien. Pero no, hay hombres que yo no sé si no le nace lo detallista o no. A ver, aquí estoy rodeada de dos hombres. Aquí que me comenten. A ver, dígame, don Edison. Dígame. Que los hombres no son detallistas porque no quieren. Porque en verdad no quieren serlo. Algunos, ¿y usted? Usted no, usted ya con el silencio me respondió, amiguito Carlos. Usted, mira, aquí nuestro amiguito Carlitos nos dice que sí es detallista. Flores y rosas, todo, pero bueno, pues lo bueno que lo importante es que es detallista, ¿no? Sea como sea, pero algo es algo, ¿no? Por eso le digo, ahí es cuestión de claro. Un chocolatito, exacto. No importa el valor, no importa si estás tan rancio, Dios mío. Pero lo que importa es el detalle, es que se hayan acordado de ella. Díganme ahí, uno a veces nosotras las mujeres, oiga, nosotros ponemos empeño, entusiasmo a regalarle algo al hombre, pero el hombre es simple, Dios mío. El hombre es simple. Como que lo hicieron con poca sal, la verdad. Pero definitivamente hay hombres y hombres, no hay que funar, no hay que meter todas a un saco, la verdad. Pero bueno, hasta la vez a mí me ha llegado uno que yo diga, wow, Dios mío, me deslumbró. Pero bueno, ni modo, tocará seguir esperando, estamos jóvenes, que es lo importante, así que en esta juventud hay que aprovecharla. Así que ya saben, queridos amigos,
Por acá también nos seguiremos leyendo, amigos. Coméntenos allá desde donde están, dónde nos están escuchando, desde el trabajo, desde el autobús o desde el taxi. ¿Dónde están, amiguitos? Ya me imagino que ya la mayoría están en sus trabajos, instalados ahí, pegando la oreja a la buena música. Y es que sí, ya estamos casi fin de semana, queridos amigos. Yo me alegro, aunque yo no salgo, pero yo la verdad me alegro porque por lo menos no tengo que levantarme temprano. Me caigo de la cama, oiga, de lunes a viernes me caigo de la cama, pero buenos días. Pero sí, de ahí sábado y domingo yo los uso para invernar, como les digo. Los uso para invernar, quedarme dormida hasta tarde, complacidamente, y bueno, también hacer ciertos quehaceres del hogar, pero de ahí no paso. Y bueno, si es de salir, pues me distraigo un ratito. Así que, amigos, ¿qué harán este fin de semana? A ver, coméntenme, ¿dónde se las llevarán, queridas amigas? O ¿dónde van a llevar a sus queridas esposas? No sé, amigas, amiguitas, qué sé yo, los amiguitos. No sé, amigas, ¿dónde lo puedan llevar? O qué sé yo, ahí mismo en la casa. Por ahí nos decía la vez pasada, les saco la mesa afuera del patio y ya está, afuera de la casa comiendo. Y yo, no, pues tampoco así. Así que, queridos amigos, seguimos sigan sintonizando el 89.7, que vamos a seguir con más música y más ritmo. Así que ahorita complacemos a nuestro amigo Chinto López, que nos pidió una musiquita de Lisandro Mesa. Así que vamos a escucharla y a disfrutarla.

Nadie más que tú, sí, claro que sí, nadie más que como él, el peor es nada. Oiga, y esa música del amigo, el amigo Jacinto que nos pidió, ¿cómo era que decía? No me dejes mojar, ¿cómo qué? Así decía, no me dejes mojar, déjame entrar que si me estoy mojando, algo así dice. Uy, Dios mío, esas canciones del amigo ahí que anda mandando allí. Ah, ¿será que dice remojar? Dios mío. No, pero esa música estuvo media, amigo. Eso fue como que una indirecta, quizás. Aquí es que le anda haciendo que no lo deja pasar a la casa, a ver. Usted para mí, amigo Chinto, que es que no lo dejan pasar a la casa y por eso anda que la dedica para que ya, por lo menos ya, pues ya pare esa situación. Pero bueno, esperemos ya no lo sigan mojando, querido Chinto. Oye, por acá tenemos a nuestra amiga Cari Moreira que nos dice que ella este fin de semana se va a Santa Ana. Así es, se va a Santa Ana a visitar a su querida madre. Bueno, amiga, que este fin de semana, bueno, la pase bonito junto a su madrecita, que pueda hablar, dialogar, disfrutar un poco, compartir con ella buenos momentos que quedarán en la memoria en algún momento de la vida, ¿no? Y bueno, pues por ahí nos traerá algo. Pues me imagino que usted se va a su finca, querida amiga. Usted se va a su finca, ahí trae naranja, mandarina, que la yuca, que el plátano. A ver, dígame, a ver, o desmiéntame ahí. ¿Qué mismo? ¿Tiene su finquita por allá? A ver si por ahí nos reparte, aunque sea un pedacito ahí de esa buena racima de plátano, amiga. Bueno, y bendiciones en ese viaje que se va a dar este fin de semana. Que llegue con bien y así mismo regrese con bien. Nuestra amiga Carito Mesones que nos sigue escribiendo, mandándonos unos stickers bien chistositos ahí. Pero chévere, chévere que estén siguiendo y sintonizando aquí nuestra frecuencia, que es la 89.7. Por acá nuestra amiga Alexandra Vinces. Hola amiga, buenos días, bendiciones igualmente para usted, que tenga un excelente día. Como siempre se los digo con pie derecho, no dejen que nada les haga tumbar ese buen ánimo. Así que ya saben, amigos, aquí como siempre, nosotros puntualitos, trayéndole la mejor música y el mejor relajo posible. Así que por ahí si quieren también una musiquita, pídanla, que nosotros estamos para complacerlos. Nosotros sí, nada como sus ex que no los complacieron, no, que tengo un noviecito, un amiguito, pero no la complace. Aquí nosotros sí la complacemos. ¿Y sabe quién más los pueden complacer en ciertas situaciones? ¿Saben quién más? 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
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Y bueno, pues acá también seguimos leyendo, poniéndonos al día con sus mensajitos, amigos. Esperamos que se puedan contactar a nuestros nuevos oyentes. Si recién nos están escuchando, no se preocupe, aquí les dicto el número telefónico que nos pueden contactar al 099-57-28-68-3. Nuevamente se los repito, al 099-57-28-68-3. Así que sigamos con este buen tema de nuestra amada, por siempre querida, Sharon la hechicera.

amiga, yo prefiero amarte y después perderte. Claro que sí, claro que sí. Primero lo amo y ya después lo barajo por allá, que se vaya. Que es. Ay, no, no, eso hacen ustedes. Por acá, no me den esa mala fama, por favor. No. No, no, no, yo no soy así. No, sino que ya pues, ya pues ya lo amé, ya estuvimos ahí, todo bien, ya pues. Ya. Oiga, por acá nos está diciendo nuestro querido Carlitos que yo soy Pity Paz. No, pues así tampoco, pues así tampoco. Eso es ustedes los hombres, oiga. Yo, tras que le doy mi cariño, mi amor sincero, no puedo ser yo Pity Paz. No, no, no, no. Es que mire, al hombre se lo baraja. Claro, se lo baraja por muchas razones. Porque yo, ustedes los hombres dan mucho de qué hablar, la verdad. La verdad que sí. No, yo decepcionada de los hombres, la verdad. En antes, bueno, salió un hombre detallista ahí, uno de un montón, uno de mucho. Así, una nigua ahí está entre todos, hay que verlo con lupa el buen hombre ahí, detallista, romántico. Caballeros así de los años de atrás ahí, la verdad, pero bueno, tocará esperar, tocará. Póngame esa música que me gustan mayores. ¿Qué come que adivina? Dígame, ¿qué come que adivina? Así es. Ahorita vamos a escuchar la de Me Gustan Mayores. Así es, pero no, muy aparte de eso. Bueno, también hay niños. Hay personas que les gustan las niñas y los niños. Pero, a ver, ustedes amigos, ¿qué les gustan? ¿Mayores? ¿Menores? ¿Que estén iguales? ¿Que ni tan menor ni tan mayor? Eso, así. Así me gusta. Así me gusta como dice la canción. Me gusta un caballero que sea interesante, que sea un buen amigo y tan buen. Ahí que completen la frase. Obvio que me manden flores. Es como dice la música. Ahí, y un buen amante, un buen semental ahí, un buen semental. Buen cemental. Oiga, por acá nos están escribiendo nuestros amigos. Carito Menzones nos dice: Naomi, entonces una canción de despecho, porque así como va, tocará esperar. Chuta, amiga, la verdad que sí, tocará esperar. Yo solamente espero no llegar a los 40 o a los 30, porque ahí sí me quedo. ¿Cómo es que dicen? Me quedo en percha me quedo. Ya nadie de nada. Ya esa edad ya uno, ya es complicado conseguir a alguien de esa edad, la verdad, pero... pero bueno, esperemos que llegue un buen hombre, un buen amigo y un buen amante. Que cumpla todo, el amante, el amigo, el esposo, el novio, el amiguito. Que cumpla todo, amigo, que cumpla todo, que sean todas las facetas. Uy, por Dios. La verdad, ¿qué le digo? ¿Para qué le digo que no, sí? Y que me, o sea, y que sepa cumplir en todas sus cosas, obvio, en todas sus cosas, en todas sus responsabilidades, que sepa cumplir. Y eso sí, que sea conmigo, no con otras por ahí, porque a mí no me gusta compartir. A mí conmigo o con nadie, punto. No, eso no se llama ser egoísta. Eso no se llama ser egoísta, así que bueno, yo solamente espero conseguir un buen hombre. Le rezo a Dios y recen por mí, por favor. Así Dios escuchará mis plegarias. Amén. Me dice el amigo Chinto, la que se deje pescar. ¿Cómo así que la que se deje pescar, amigo Chinto? ¿Ah? ¿Cómo es eso? A ver, explíqueme usted. Explíqueme. ¿Cómo es esa situación? De que se deje pescar, amigo Carlos. ¿Qué quiere decir eso? A ver, dígame. ¿Por qué se ríe? Pues usted se ríe. Chuta, Dios mío, qué cosa. Es eso. Chuta, Dios. Ustedes los hombres, entre hombres se entienden, la verdad. Entre hombres se entienden, la verdad. Pero bueno, ¿quién con ustedes?
Así que bueno, pues vámonos con un temita ahí. Póngase esa la de mayores. Déjela esa la de mayores para que la escuche y así se avispen mis amiguitas, avíspense, amigas. No se dejen, por favor, no se dejen de esos hombres. Y que las inviten a comer, que las inviten a todo, menos a las cosas malas. Cosas malas no, ustedes saben a qué me refiero. Eso sí, no afloje así como de buenas a primeras. Por favor. Ya con eso lo dije todo. Póngame

0: Y es que a quién no le gusta esos ajenos o ajenas. A ver, dígame. Ah, más interesante, ya lo caché. Vio, era para ver si caía o no. Vio, don Carlitos, no es posible, Dios mío. Lo prohibido, uy, no, estos hombres son terribles, Dios santo. Terribles, definitivamente. Pero bueno, ¿qué se puede hacer? Hombres, su naturaleza del coqueteo. Pero bueno, ni modo, ¿qué se puede hacer? El engaño, pero está bien, mis estimados hombres. También, ¿qué haríamos nosotras las mujeres? Pues no, estuviéramos a veces aburridas, no tuviéramos a quién molestar, la verdad, pero bueno. Nos toca, ya estamos ya en la recta final, queridos amigos. Ya casi finalizando, ya estamos ya 10 de la mañana, y ya estamos casi a media mañana que estuvimos aquí igual compartiendo con ustedes, queridos amigos. 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Y bueno, queridos amigos, como ya se los dije, para mí ha sido un gusto y un placer haber estado compartiendo con ustedes. Estar aquí un programa más, como se los dije, don Luis nos dejó sola, nos dijo ahí, encárguese usted, vea cómo hace. Y como siempre, las mujeres resolviendo, así es, resolviendo como siempre. Así que aquí estamos también con la ayuda de nuestro querido Edison Delgado Cabrera, que nos está ayudando ahí en controles, en cabina. Mandarle un saludito también, que nos estuvo ayudando esta mañana. Así que ya el día de mañana esperemos, háganle en relajo ahí a nuestro querido amigo Luis. Y también ahorita que ya nos va a acompañar nuestro amigo Carlitos, que nos va a deleitar con esas músicas románticas del ayer. Por Dios, qué hermoso, qué lindo poder volver a recordar esas canciones que enamoran. Y que también en esa etapa de desamor, de despecho, pero ya lo tenemos para que lo escuchen. Él madrugó, él se cayó de la cama, él está aquí puntualito antes de las 10 de la mañana esperando su segmento para poder complacerlos a ustedes. Así que sin más y menos, pues su humilde servidora Naomi Ceballos les desea un excelente día y una hermosa mañana. Así que ya saben, no se enojen y disfruten. Hasta la próxima.
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Bueno, convertí un árbol en leña y podrá arder para vosotros, pero ya no producirá flores ni frutos. Buenos días, damas y caballeros, buenos días, mi gente linda, mi gente romántica, buenos días, mucho gusto, placer enorme para mí, siempre un placer, un honor acompañarles hasta las 12:30, 12:30, en esta mañana, en este jueves 4 de junio 2026, tu amigo Carlos Santana Aguilar, bienvenido.

Bueno, y con mucho gusto voy a Puerto Viejo, capital manabita, Lenín Palme en el paso lateral, doña Margarita Ponce, también Mercedes Ponce, esto en la capital manabita, Puerto Viejo, Yuber Morejón, gran amigo del volante, gran brother, y su querida esposa, la economista Marixa Fernández Basurto. Gracias, gracias a la gente romántica de Puerto Viejo, con mucho gusto, buena compañía al artista, a la integrante del grupo Bailando por la Vida, doctora Gloria Farinango, en la capital manabita. Navita, gracias por escucharnos. Son de Manta, la compañía 89.7 en este jueves. 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Allá en La Proaño, ahí estamos, ¿ah? Muy gentil el Bigote Toledo. Y también está Maribel Moreira escuchando la radio allí en esta mañana, en la principal de La Proaño. Por ahí también está otra gran familia, la familia Saltos Solórzano, doña Cecilia Solórzano y Heriberto Saltos, en La Proaño, familia Chila, en la misma ciudadela, en las lomas de La Proaño, está la familia Chila. Gracias, Ecuador, somos su FM, Cisne. Cuello negro y cuello blanco. Basilio, cantante panameño del 75-80. Vamos con Basilio. Cisne cuello negro, cisne blanco. Este cantante es moreno. Ya falleció.

0: Bueno, ponga atención a la hora 10 de la mañana con 17 minutos en su FM 89.7, tu radio, tu FM, la que marca tu música, la que te toca el corazón escuchando tu mejor canción. Sobre Manta, tu FM. Muy amables, gracias a gente romántica, gente linda. Ya sabes que la que te llega hasta el alma, con demanda con su música internacional. Albert Hammond, cantante norteamericano español del 75. Ella se fue con otro hombre.
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0: Oiga, pesaba 180 libras y cuando me dejó, llegué a pesar 90.

0: quería la cartera, ¿no?
1: Ella quiso quedarse.
0: Ella quería la cartera. Así es. Seguimos con la música del ayer acá. La música del ayer acá tiene permanente vigencia, caballero, mi ñaño, mi brother, Yuber Morejón, Puerto Viejo. Gran oyente, gran campeón. Con su familia, la economista Maritza Fernández Basurto, hace en Puerto Viejo, capital manabita, para la abogada Sonia Pérez. Un saludo muy efusivo a Sonia Pérez, igualmente para María Vélez, con mucho cariño en la capital manabita, 1970. Ella ya me olvidó, con Leonardo Fabio. Que Dios te tenga en la gloria bendita, Leonardo. Ella ya me olvidó, yo la recuerdo ahora. Para Pilar Quijije, Marianita Quijije, profesora jubilada, entiendo yo, ya entiendo. Montecristi, Blanquita Delgado, Yolanda Moreira, Valeriano.

Bueno, muchas gracias, muy gentiles. Gracias, Ecuador. Gracias por dejarme ser parte, ser cómplice de tus silencios. Ya sabes, línea abierta acá, línea completamente abierta para los valientes que aún dedican canciones. ¿Y a quién le vas a robar un suspiro hoy? Tú me diste amor, tú me diste pelos iracundos de Uruguay, primeros en América. Goza Lucho Amarillo, Iñaño, mi brother. También vamos a Uruguay, cualquier tiempito nos vamos a la parte sur del continente Uruguay y pasamos a Argentina. Claro, no nos va a costar nada la estadía, solamente el pasaje, ñañito. Tú me diste amor, tú me diste pelos iracundos de Uruguay. ¡Rosa! Cecilia Franco, Cecilia del Rocío Franco, Quijije, y su hermano segundo Nicanor. Segundo le gusta la música a Marisela. Deja oír la música, caballero.

Exactamente, 10:29. Tú me diste amor, tú me diste fe. Tremendo impacto clásico de los Viracundos. 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Derroche. La simpática Ana Belén, famosa Ana Belén. Derroche. Gloria Farinango, Puerto Viejo, mi doctora. Gracias.

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Yo pienso que tú eres la mujer 1975, Jin Sol coreano, el chinito. Recordando también falleció, ya falleció. Lamentablemente esta figura ya falleció, pero dejó su legado, La mitad que le faltaba, el potrillo Alejandro Fernández, a las 10:57.

Morning, faltan solamente un par de minutos y las 11 de la mañana en la nueva Son de Manta, un par de minutos y ya las 11, don Ponce, ya mismo las 11, faltan solamente un par de minutitos. 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Vuelvo. Luego de esta pausita, ok. Esta pausa musical con el chino otra vez. Dicen que es Airo, pero para mí es Jinso. Ah, estrellita solitaria. A doña Julie Mero Flores en el San José de Montecristi, su hermano Yolanda, el licenciado Carlos Javier. Ahí estamos, ahí, como dijo el cura de la UCI, con mucho ají, ahí. María Elena Mero Chancay en la principal de la Probaño. Ahí estamos en la primero de mayo, María Elena, Julieta Lucas, familia Kini.

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4: Exactamente 11 de la mañana con 5 minutos ya, 11.05 ya 11.06, ¿eh? 11.06, buenos días Ecuador, buenos días Manaví, buenos días todo el mundo. Sube el volumen y deja que las canciones digan lo que tu corazón calla. Somos su FM 89.7, un punto de oro en tu dial. Daniel Zambrano y Liz Taylor, Virginia López allá en Santa Marta, el hombre en la terraza está también hoy ayudándole a lavar a su señora, a su mujer, Danielito Zambrano, qué belleza, y Jimmy, su esposa, en la romántica Santa Marta, con mucho cariño. Ahora sí, inolvidables momentos, románticos e inolvidables momentos de la música. Ahí está Jaime Galé, inolvidable. Hay amores en la vida que nunca pueden olvidarse, nunca.
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Exactamente 11:08 minutos en la fantasía de la mañana. Le acompaña 89.7, tu punto de oro en tu dial, desde Manta, capital mundial del atún y de la buena música por acá. 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Un saludo para Maribel, con mucho gusto para Rosita, para Piedad Moreira, ahí en la 105-107, aunque ya no escucha la radio parece, pero no importa, ahí en la dura del apanado y del buen ceviche, rumbo a la playa 105-107. Son de Manta tu FM, listo, ahora sí, correcto, estamos mejor. Ajá, ahí estamos mejor, Calimán, sí señor, vamos con acústica. Acústica, amor prohibido, venga.

Exactamente 11:13 minutos en este jueves, camino a otro weekend. Son de Manta con la música más impactante. Canta el marinero. Dije el marinero cantor, no es Emilio José. Ahora canta el póker de ases Alejandro Ávila, cantando un tema de Emilio José de España. Alejandro Ávila, cantante manabita, presenta Mi Barca. El póker de ases, así lo conocen en el mundo de las farándulas, a don Alejandro Ávila.

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1: Fin del espacio publicitario, exactamente 11:19. 11:19, échese, sigue, está bueno, ah, vaya.

0: Momentos serios, momentos inolvidables, ritmo ondulante. Roberto Ledesma, cantante cubano, todavía.
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0: 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Ahí sí, ahí sí.

0: 11:23, don Andrés, 11:23.
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0: Buenos días, Aurita Mera Carreño. Casi me olvido, me estaba olvidando de Aurita Mera Carreño, gran oyente, sentimental, persona romántica, 100%. Aurita Mera Carreño en Las Marías de Montecristi. Aurita, comprendo su situación y así es la vida, pues, ¿qué vamos a hacer? Pero la vida continúa, Aurita Mera Carreño. Un saludo para Kenyita Briones, la dura de la RC5 en Cuba. Ahí está el Chaparral, Luchito. A ver, el Chaparral está. A ver aquí. El señor Briones, sí señor, ahí en el Chaparral. Luchito Briones en el Chaparral, dice que tiene. Vaya, viva, dice RC5. Claro, el Mesías. Que venga el Mesías de la RC5. Goza, Yuber Morejón, Puerto Viejo. Ríe a mandíbula batiente y el perro chiquito. Qué recuerdo, Yuber Morejón con su perro chiquito. Ya, sí, el hombre quería ese perrito. Ya falleció ese perrito, dejó grandes recuerdos el perrito, la mascota de don Yuber Morejón en Puerto Viejo. Un saludo para Kenyita Briones, los gatos rumbo al terminal. 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Ariel Saltos, te extraña la gente de noticias, dice que nadie nos da noticias. Ariel Saltos, lo escuchaba la gente, claro. Ahorita, mira, amor eterno para usted. No llore, ¿eh?
2: Quiero dedicar esta canción con mucho amor y respeto. Más que una canción, es una oración de amor que quiero dedicar, como siempre, con el mismo amor, cariño y respeto, a todas las mamás que esta noche me han venido a visitar. Sobre todo para aquellas que están un poquito más lejos de mí,

Bueno, disculpen, disculpen por haber puesto esta canción. Hay muchas amigas, muchas personas que lloran cuando tienen un ser que se ha ido, ¿no? O tienen un ser querido, un ser cercano que ha fallecido. Y esta canción le trae cosas a la mente. Discúlpame.

Exactamente 11:39, 11:39 minutos. Hoy jueves. Jueves 4 de junio 2026. Placer acompañarles. Donde usted esté, donde usted vaya.

Exactamente 11:47, 11:47. El póker de Ases, así es el seudónimo artístico, pero su nombre de pila es Alejandro Ávila, conocido como Póker de Ases, en esta mañana cantando un bolero romantiquísimo. Señora bonita, voy al Palmar, ahí está la profesora de teología, gran oyente, distinguida señora, ¿no?, oriunda del sur del país, de Loja. Qué belleza Loja. Ni mucho calor, ni tampoco mucho frío. Qué belleza ese equilibrio de clima. Loja, Loja, Lojita. A la profesora de teología, Lupita Feijóo, señora bonita para ella. A mi amiga doctora Gloria Ferinango, Portoviejo. Mi amiga Piedad Moreira también, saludos.

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1: Atento al tiempo, atento a la hora, exactamente 11 de la mañana. 11:55. Faltan solo 5 minutitos y ya las 12 del meridiano. Tan enamorados, Ricardo Montaner, desbordante de sensibilidad. Argentino-venezolano.

0: Tremendo volumen allá en la Proaño Miñaño, en la principal de la Proaño, escuchando todo ese personal selecto de Comedor Picantería El Manabe, en la principal de la Proaño. Ahí está ese rico ceviche, buen encebollado, rico almuerzo, ¿ah? 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Esta canción me hace llorar. Esta canción se llama Distancia, con José José. José José, 1980. Antes ya sonó La Distancia. Escúchela nomás. Esos que tienen el corazón roto, que están abandonados y siguen amando y siguen queriendo. Seguimos adorando.
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1: 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Seguimos recordando buena música con Carlos Santana. Carlos
5: Santana. 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Bueno, Hippie Japa, buen día, Hippie Japa. Las mujeres tienen aroma a café ahí. Dice, lo escucho, don Carlos, en Hippie Japa. Sus queridas amigas, claro que lindas amigas de Hippie Japa. Oiga, María García, Olguita John, Fernanda Villacreces, también nuestro amigo José Villacreces, toda la familia, qué lindo. Por ahí también tengo un saludo para Rommel Torres, en la cuchilla de Jipijapa, ¿dónde será eso? ¿Eh? En la cuchilla de Pacheco, Jipijapa, no tengo el gusto de conocer esas hermosas, ¿no? Campiñas, qué bellezas. Ahí en la cuchilla de Pacheco, Esther. A ver, Esther Reyes, ¿no? Esther Reyes y Rommel Torres y nuestra buena amiga de Guayaquil, hija de estos esposos, Belencita Torres. Belencita Torres, gracias Belencita, de la cuchilla de Jipijapa, pero ella en Guayaquil disfruta de la música internacional de Son de Manta. ¡Qué belleza! Las 12:07, buen provecho. Ahora sí, dale camino, Chabela. Así fue Isabel Pantoja. Yo le digo Chabela a la Isabel. A las Isabeles. A Chávez.

Exactamente, 12 y 12 minutos. La radio está en modo corazón, señoras y señores, ¿eh? Estamos en modo corazón. Yo solo pongo las canciones y usted pone los sentimientos. Te amo más y más. Te quiero más y más. Te adoro más y más. Don Antonio de Jesús cantándole al amor. 12, 13, 12 y 13.

Vamos al año 1970, 71. Vamos, pollito, ¿eh? Hoy vamos a esas películas, a verlo, a escucharlo. A ese cantante que estaba de moda, Sandro. Muchos coleccionaban sus canciones, sus discos, mejor dicho. Y Sandro de moda en esos tiempos, doña Lupita, ¿sí o no? Sí, ¿eh? Doctora Gloria Farinango, igualmente. Ay, escuchando. Crecimos. Nuestra adolescencia.

Hippie Japa, buenos días. Acá tengo un mensaje, dice Rocafuerte, le envía saludos a don Carlos Santana. No tenemos el gusto de conocerlo, pero lo escuchamos y es parte de nuestra familia. Muchas gracias, muy amable, muy gentiles. Gracias, Rocafuerte, la tierra dulce de Manabí. Rocafuerte, fuerte sintonía, la familia, a ver, acá tengo a la familia Suárez, la familia Cedeño, la familia Chinga y familia Chávez Rocafuerte. Don Carlos, de esa misma época, de esos mismos años, estábamos, dice, jóvenes, había también una cantante argentina, italiana-argentina. Ah, sí, ya. ¿Se acuerda de Silvana Di Lorenzo? Silvana Di Lorenzo, ¡claro! Estaban dos temas de moda en ese tiempo que nosotros escuchábamos mucho a Silvana, inclusive mis tías tienen discos como álbumes del recuerdo en su discoteca privada, y habían dos temas que nos gustan mucho. Si usted nos puede recordar, don Carlos, ¿cuál? El amor no es así y Locuras tengo de ti, con la italiana argentina Silvana Di Lorenzo, 1971.

Bueno, me despido. Me despido. Pero las canciones se quedan contigo. Cuida ese corazoncito. Cuida ese corazón. Hasta mañana, románticos. Hasta mañana. Que sueñen con los con esos angelitos, ¿no? Que sueñen con sus que sueñen con esos amores. Bueno, que sueñen con la voz de esa persona que nos desvela. Gracias una vez más por dejarme ser cómplice de tus silencios. Nos escuchamos mañana. Nos escuchamos mañana. A la misma hora y con la misma intensidad. Les habló Carlos Santana Aguilar. Pasen bien. Chao, Ecuador. Buen provecho. Hasta mañana, Ecuador. Chao, país. Nos vemos con la incondicional. Con el famoso Luis Miguel, hijo de Luisito Rey. Chao, país. Nos vemos.

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0: 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La radio te informa la hora. 12:35. La más dulce idea de decirte hasta pronto ha llegado. 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

0: La radio te informa la hora. 12:50 minutos.
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1: La radio te informa la hora. 13:12.

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1: La radio te informa la hora, 13:21 minutos.

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1: La radio te informa la hora. 13:42 minutos.
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0: La radio te informa la hora. 13:51 minutos.
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0: Hola, hola, hola, hola, muy buenas tardes, mis queridos amigos que nos escuchan en esta preciosa hora a través de la 89.7, la nueva radio Son de Manta. Somos tus amigos de la tarde, Samaritanos en Acción, y una vez más en este jueves, jueves de la juventud, jueves 4 de junio, queremos hablar directamente a tu corazón con un tema bastante especial, un tema que estoy seguro que va a traer paz, que va a traer a tu vida nuevas expectativas de cómo estás viendo la vida y cómo la empezarás a ver desde el día de hoy, mi querido joven que me escucha. Pero recuerda que este programa no es solo dirigido para la juventud. También aquí enviamos un saludo especial a todas aquellas madres de familia, a todas aquellas gerentes del hogar, a todos aquellos caballeros que se encuentran laborando, tal vez en sus medios de transporte, sus unidades de transporte, tal vez en el taller, en la fábrica, donde tú te encuentres, en la oficina. Déjame decirte que Cristo te ama y que tus amigos Samaritanos en Acción, un amor sin medida, también te amamos en el poderoso nombre de Jesús. Así que vamos a empezar estos 30 minutos de programación con un tema bastante especial, con un tema que estoy seguro que va a hacer un eco en tu vida. Oiga, este tema hoy día está un poquito largo, pero yo te aseguro que va a valer la pena. Y el tema dice así: a veces, después se convierte en nunca. El a veces, después se convierte en nunca. Mira este tema, parece un poco confuso, pero aquí estos jóvenes de Dios van a estar en esta tarde trayendo esta enseñanza a nuestras vidas. Y antes de empezar, ¿qué le parece si ponemos estos 30 minutos en las manos del Señor? Precioso Dios y buen Padre, en esta hora yo oro por cada hermano, amigo, familiar, por cada radio oyente, por cada amigo que está enganchado a través de la web, a través, Señor, del dial. Padre, donde quiera que se encuentren, que seas tú abrazando sus vidas en esta hora, que seas tú bendiciendo sus hogares, sus trabajos, cubriéndolos con la sangre preciosa de tu Hijo Jesucristo, y que en esta tarde, Señor, estos 30 minutos puedan traer a su vida paz, esperanza, pero sobre todo permita, Señor amado, que sea tu buen espíritu el que ministre cada corazón. En el nombre poderoso de Jesús, amén.
1: Así es, querido amigo oyente, como decía nuestro pastor Alejandro, a veces después se convierte en nunca. Y es que todos en algún momento hemos dicho: después estudio, después ordeno mi cuarto, después ayudo a mis padres, después comienzo ese proyecto que tanto quiero, después buscaré más de Dios. ¿Y saben qué es lo preocupante? Es que muchas veces ese después termina convirtiéndose en un nunca, así como le escucha, ese después se termina convirtiendo en un nunca.
2: Y ese nunca, después que nos damos cuenta, han pasado semanas, meses, incluso años, lo que pudo haberse convertido en una bendición, en un aprendizaje o en una oportunidad, quedó simplemente como una intención. Y es que en esta etapa de la juventud, sobre todo, solemos postergar muchas cosas. La mayoría de los jóvenes muchas veces nos llenamos de excusas para evitar cumplir con nuestras responsabilidades y queremos dejarlo todo para después.
1: Pero ¿sabes qué es lo importante? Que claramente la Biblia nos enseña en el libro de Proverbios, capítulo 27, versículo 1. No te jactes del día de mañana, porque no sabes qué dará de sí el día. Muchas veces creemos que tendremos tiempo de sobra para hacer las cosas más adelante. Pero no es así, querido amigo oyente. La realidad es otra, y es que solamente tenemos la seguridad del presente.
2: Así es, y cuando hablamos de responsabilidades, los jóvenes tenemos muchas más de las cosas que a veces imaginamos. Algunos están estudiando, otros trabajando, otros ayudan en casa, participando en grupos juveniles, sirviendo en la iglesia, o tienen sueños que desean alcanzar.
1: Sin embargo, uno de los mayores enemigos de la responsabilidad es la procrastinación. Es decir, dejar para más tarde aquello que sabemos que debemos hacer ahora.
2: Y así es. Y no siempre ocurre por pereza. A veces ocurre porque pensamos que todavía hay tiempo. Otras veces porque nos distraemos con las redes sociales, con los videojuegos, con las conversaciones interminables o simplemente porque no tenemos una disciplina.
1: Por eso la Biblia siempre nos habla nuestra vida y nos enseña y siempre nos ilustra cómo debemos caminar en este mundo donde muchas veces tenemos que coger el camino correcto. Y es así como nos dice en Proverbios capítulo 6, versículos 6 y 8. Ve a la hormiga, oh perezoso, mira sus caminos y sé sabio, la cual no teniendo capitán, ni gobernador, ni señor, prepara en el verano su comida y recoge en el tiempo de la siega su mantenimiento. Así como lo escuchaste, la hormiga no espera a que llegue la necesidad para actuar. No, no, no. Ella trabaja cuando tiene la oportunidad.
2: Qué importante es la enseñanza para los jóvenes de hoy. Muchos desean obtener buenas calificaciones, pero dejan el estudio para última hora. Otros quieren acercarse más a Dios, pero nunca encuentran un tiempo para orar o para leer la Biblia.
1: Y hay muchas veces que otros sueñan con ser profesionales, sueñan con alcanzar metas, sueñan con emprender, sueñan con ser líderes o servidores de Dios. Pero ¿sabes qué? No están dispuestos a dar los pequeños pasos diarios. Y es que los pequeños pasos diarios en nuestras vidas son muy importantes porque nos llevan a alcanzar todas esas metas que nosotros queremos y nos ayudan a construir, a que tengamos grandes resultados para lo que nosotros esperamos.
2: Hermanas y jóvenes, hablemos un poco de algunas responsabilidades que Dios ha puesto en las manos de los jóvenes. La primera es la responsabilidad con los estudios. Muchos jóvenes creen que estudiar es únicamente una obligación escolar, pero la verdad es que también es una forma de honrar a Dios, utilizando los talentos que Él nos ha dado.
1: Por eso, una vez más, la Biblia nos recuerda en Colosenses capítulo 3, versículo 23. Y escúchalo bien, querido amigo, porque esto va a ayudar mucho a tu vida. Y todo lo que hagáis, hacedlo de corazón, como para el Señor y no para los hombres. ¿Sabes por qué? Porque eso significa que una tarea, un proyecto o una evaluación también pueden realizarse para la gloria de Dios. Que todo lo que hagamos en esta tierra puede ser para la gloria de Dios. Porque Dios nos dice en su palabra que todo lo que nosotros hagamos, lo hagamos de corazón, creyendo que lo estamos haciendo para Él y no tan solamente para las personas que están a nuestro alrededor.
2: Y otra responsabilidad importante es la familia. Vivimos en una época donde muchos jóvenes quieren recibir ayuda, apoyo y comprensión, pero olvidan que también tienen responsabilidades dentro del hogar.
1: Así es, como jóvenes también tenemos responsabilidades dentro de nuestro hogar, y una de ellas, la que Dios siempre nos vive constantemente hablando, es que nosotros tenemos que ayudar a nuestros padres. Ayudar a los padres, colaborar con las tareas domésticas, respetar a los mayores y contribuir al bienestar de la familia. Porque estas cosas que nosotros estamos nombrando en esta tarde son acciones que reflejan madurez y agradecimiento. Agradecimiento a nuestros padres por ese sacrificio que ellos hacen día a día. Ayudar con las tareas domésticas de casas también nos ayudan a reflejar esa madurez. Y eso es lo que Dios quiere que nosotros reflejemos, una madurez la cual Él nos dice. La Biblia, en el libro de Efesios capítulo 6, versículo 1. Hijos, obedeced en el Señor a vuestros padres, porque esto es justo. Miren qué lindo es que no tan solamente nosotros obedecemos, sino que esto es justo para los ojos de Dios. Él lo ve como algo justo, algo agradable que nosotros como jóvenes podamos ser esas personas que ayudemos, que colaboremos en nuestras casas. ¿Qué nos dice, querido hermano Daniel?
2: Hermana, y hay otra responsabilidad que muchas veces dejamos para el final de la lista y que debería ocupar el primer lugar. Y esa es nuestra relación con Dios, nuestra comunión, el buscarle, el tener presente quién es Dios en estos tiempos. Hoy como jóvenes vemos que hay muchas circunstancias, hay dolor, hay sufrimiento, pero Dios te está llamando ahora. Dios quiere que tú, joven, que nos escuchas a esta hora, tomes la decisión, hoy, no mañana, de aceptar a Cristo, de decirle: Señor, aquí estoy, de presentar todos tus proyectos, todas tus ideas, todo lo que tú tienes, pero muchas veces dejamos eso para el final. Muchas veces nos olvidamos de que en primer lugar siempre debe estar Dios.
1: Y muchas veces olvidamos que en el primer lugar debe estar Dios y vienen a nuestros pensamientos y nos embargan en nuestra mente. ¿Y cuántas veces no nos hemos encontrado en esa situación que hemos dicho: cuando termine mis estudios buscaré más a Dios? Cuando tenga menos ocupaciones comenzaré a congregarme, cuando sea mayor serviré al Señor, y siempre dejamos el después. Pero Dios en esta tarde le ha venido a hablar, querido amigo oyente, para que entendamos que la realidad es que Dios nos llama hoy, que no dejemos para mañana lo que podemos hacer hoy.
2: Y mire lo que nos declara el libro de Eclesiastés, capítulo 2, en su versículo 1. Acuérdate de tu Creador en los días de tu juventud. Mira lo que nos dice: acuérdate de tu Creador en los días de tu juventud. No nos dice cuando sea adulto, ni cuando tenga más tiempo, ni cuando termine los problemas que puedan haber. Dice: en los días de tu juventud.
1: Y Dios quiere caminar contigo ahora mismo. Por eso ha venido una vez más a hacerte esta invitación, querido joven, así como todos los jueves viene y te hace este llamado a tu vida, a tu corazón. No solo quiere caminar, sino que también quiere ayudarte en tus decisiones, en esas decisiones que no sabes qué tomar en tu vida. Quiere fortalecer tu carácter y también quiere prepararte para el futuro, porque la Biblia dice que los pensamientos de Dios son pensamientos de bien y no de mal, para darnos el futuro que nosotros esperamos. Y muchas veces dejamos para mañana lo que podemos hacer hoy, pensando que tendremos más tiempo o más ganas después. Sin embargo, los sueños, las metas y los propósitos de Dios se construyen con pequeñas acciones diarias, así como lo escuchaste, con pequeñas acciones diarias. Así como la hormiguita construye poco a poco su hogar, así nosotros tenemos que tener esa constancia para cada día ir construyendo lo que nos proponemos en nuestro corazón.
2: Así es. Recordemos que la disciplina de hoy será la bendición de mañana. Cada tarea cumplida, cada esfuerzo realizado y cada responsabilidad asumida con amor, con sencillez, darán fruto en el tiempo perfecto de Dios. No en el tiempo tuyo, sino en el tiempo de Dios.
1: Vamos a escuchar algunos ejemplos de la vida diaria en los que dejamos actividades para después. Imaginemos a un estudiante que tiene 2 semanas para realizar un trabajo. Escuche bien, 2 semanas para realizar un trabajo. El primer día piensa: todavía me falta mucho, todavía me quedan 2 semanas. Y pasan varios días y vuelve a decir: después lo haré. Y cuando llega el último día, siente estrés, ansiedad y preocupación, y muchas veces eso nos ha pasado a nuestras vidas.
2: Lo mismo sucede en muchas áreas de la vida: una conversación pendiente, un perdón que debemos pedir, una decisión importante, un ministerio que Dios quiere que iniciemos, un talento que debemos desarrollar.
1: Y quiero que guardes esta frase, querido amigo oyente, querido joven que estás ahí sintonizándonos en esta hermosa tarde que Dios nos ha permitido. Que si dejamos pasar esa oportunidad cada día, entonces no la vamos a aprovechar, sino que la vamos a hacer que se alejen de nuestras vidas. Por eso queremos invitarte que lo que tienes que hacer para hoy, lo hagas ya. Y no dejes pasar esa oportunidad para el día de mañana. Mira lo que nos dice en Efesios capítulo 5, versículo 15 y 16. Mirad con diligencia, cómo andéis, no como necios, sino como sabios, aprovechando bien el tiempo. Y eso es lo que a Dios le agrada, que nosotros aprovechemos bien el tiempo, porque sabemos que el tiempo pasa y pasa muy rápido.
2: Así es, y quizás mientras escuchas este programa, Dios está trayendo algo específico a tu mente. Tal vez una tarea pendiente, tal vez una meta que abandonaste, tal vez una responsabilidad que has estado evitando.
1: Hoy es un buen día para comenzar, así que no necesitas hacerlo todo de una vez. Recuerda, no necesitas hacerlo todo de una vez. No necesitas tener todas las respuestas, simplemente da el primer paso. Con que tú des el primer paso, querido amigo oyente, ya hiciste un gran logro en tu vida.
2: La diferencia entre quienes quieren alcanzar sus metas y quienes solo sueñan muchas veces está en la decisión de actuar.
1: La Biblia por eso nos dice en Gálatas capítulo 6, versículos 9, no nos cansemos pues de hacer bien, porque a su tiempo segaremos si no desmayamos. Así que cada paso, cada pequeño esfuerzo cuenta. Cada acto de responsabilidad tiene una recompensa que a lo mejor no la puedes ver ahora mismo, pero vendrá, traerá buenos resultados hacia nuestras vidas. Cada paso de obediencia produce crecimiento. Por eso no nos cansemos, no nos cansemos, no nos cansemos, porque nosotros como jóvenes pensamos que muchas veces ya estamos cansados, pero la Biblia nos dice que Dios nos da fuerza y nos renueva cada día.
2: Querido joven, Dios te ha dado talentos, te ha dado oportunidades, te ha dado capacidades y sueños. No permita que la costumbre de decir después te robe lo que Dios quiere hacer hoy en tu vida. No permitas que ese después te haga olvidar los planes, los proyectos que tú vas a realizar en el mañana. Muchas veces el enemigo ataca la mente por la juventud o por las cosas que acontezcan a tu alrededor. Dios te está llamando ahora. Dios quiere bendecirte. Como decía, Él te ha dado talento. Él te está dando una nueva oportunidad, un nuevo comienzo. Tal vez ayer quisiste hacer algo, pero no lo hiciste o no te alcanzó el tiempo. Dios te ha dado este día, este tiempo, esta nueva oportunidad para que tú puedas realizarlo, para que tú puedas poner en marcha aquel proyecto, ya sea de estudio, de trabajo. Dios te está dando para el tiempo para que tú puedas cumplir lo anhelado y lo soñado. No permitas que el enemigo quiera impedir tu crecimiento. No permitas que el enemigo quiera impedir el avanzar. El enemigo quiere llevar a una juventud a la destrucción, al descuido. ¿Y cómo lo está haciendo hoy en día? Usando las redes sociales. ¿Cuántos jóvenes han perdido hoy esa esencia? ¿Cuántos jóvenes, tal vez en el tiempo antiguo o en nuestro tiempo de nuestros padres, veíamos a jóvenes jugar en las calles? Y hoy, ¿dónde está esa juventud? Hoy, si usted mira, ¿dónde está una juventud? La juventud está distraída en las redes sociales. Cuando antes era hermoso, pastor y hermana que estamos aquí, ver a los jóvenes jugar en las calles, realizar esos juegos, ver cómo se divertía la niñez, la adolescencia. Pero todo eso ha cambiado a raíz de la tecnología.
1: Y así es, por eso nos estamos recordando que el tiempo es un regalo precioso. Una vez que pasa, no puede recuperarse. Por eso es importante vivir cada día con propósito, vivir cada día con responsabilidad, vivir cada día con compromiso, vivir cada día como si fuera el último día. Porque no sabemos lo que pueda pasar mañana, pero tenemos que vivir el hoy. Porque este hoy es el que Dios tiene lindas bendiciones para nuestras vidas.
2: Y recuerda las palabras de Santiago 4:17. Y al que sabe hacer lo bueno, escucha, al que sabe hacer lo bueno y no lo hace, le es pecado. Al que sabe hacer lo bueno, al que sabe obrar, al que sabe honrar, al que sabe respetar, ¿Cuántos hoy en día, hermana, no honran o no respetan a nuestros ancianos o a nuestros mayores? Hoy en día, en este tiempo, se ha perdido ese respeto. Hoy en día se han perdido tantos valores porque hay una juventud descuidada. Hay una juventud que hoy en día hasta muchos abandonan sus sueños por ir tras los sueños de otros o los pensamientos de otros. Joven, ¿en qué estás pensando o en quién estás poniendo hoy tu confianza? Dice Santiago, y al que sabe hacer lo bueno y no lo hace, le es pecado.
1: Por eso, joven que nos sintonizas, no dejes para mañana aquello que Dios te está llamando a hacer hoy. Y una vez más te lo repetimos, no dejes para mañana aquello que Dios te está llamando a hacer hoy, porque muchas veces después se convierte en nunca.
0: Así es, mi querido amigo, mi querido joven que me escuchas en esta tarde. Y como decía el hermano Daniel, tal vez estamos descuidando cosas y estamos posponiendo cosas. Yo quiero hacer un énfasis en esta tarde. Y no es que la tecnología sea mala, mi querido amigo, al contrario. Gracias a la tecnología, yo estoy seguro que hoy están escuchándonos de distintas partes del mundo. A nosotros nos llegan mensajes de saludos de Nueva York, de Europa, nos llegan mensajes y nos alegra muchísimo de que a esta hora estén enganchados, y enviamos un saludo a todas aquellas personas que se encuentran desde fuera del país enganchadas y sintonizadas. Pero como decía el hermano Daniel, muchas veces a causa de no poner un límite, de no saber poner un stop, nos dejamos envolver. Y entonces las cosas que verdaderamente son importantes, las vamos posponiendo, y sinceramente muchas veces en ese retraso, muchas veces se nos olvida. Y lo más triste es que muchas veces el olvido es voluntario. No me esquivo, no me aparto de que de pronto, incluso a mí me ha ocurrido, sea involuntario tal vez el olvido, pero a causa de la espera, muchas veces ese olvido no es involuntario y se torna voluntario. Así que esta es una oportunidad que Dios te está dando. La Biblia es clara cuando dice, nuevas son cada mañana sus misericordias. Y hoy Dios te está dando la oportunidad, mi querido amigo, la oportunidad de que no pospongas más. El tema decía, el después muchas veces se transforma en un nunca. Tal vez Dios en su infinito amor y misericordia llegó a mi vida, aunque por muchas veces yo decía después. Muchas veces fueron y me hablaron de un Cristo que sanaba, que libertaba, de un Cristo que transformaba el lamento en baile. Y yo siempre decía después. Pero hoy por hoy puedo entender y puedo volver, si pudiera volver atrás, no quisiera volver a decir después, porque ha sido lo más maravilloso que ha ocurrido en mi vida. Desde aquel día que le abrí mi corazón al Señor, mi vida, te lo puedo decir y te lo puedo testificar, tomó otro sentido. Y han sido los 15 años más hermosos de mi vida los que he podido vivir. Porque aprendí a valorar lo que antes no valoraba. Aprendí a amar lo que antes no amaba. Aprendí a respetar. Aprendí a descubrir en cada detalle cuánto Dios me ama. Y asimismo, cuánto Dios te ama. Mi querido amigo, no dejes para mañana lo que puedes hacer hoy. No dejes para después. Es hoy el momento. Es hoy la oportunidad que Cristo te está dando para que tú te vuelvas a Él. La Biblia dice en el libro de Apocalipsis, he aquí yo estoy a la puerta, tocando, llamando. He aquí, Él está a la puerta de tu corazón cada día, 24/7, esperando que tú abras tu corazón para Él poder entrar a tu vida. Y no solamente entrar, Él no entra con las manos vacías, Él entra a transformar tu lamento en baile, Él entra a transformar tus circunstancias difíciles en circunstancias que tienen una solución. Querido amigo, hoy es el día que Dios hizo para que tú puedas abrir su corazón. Y ahí donde tú estás, yo sé que estas palabras han hecho algo en tu corazón. Así que no te niegues la oportunidad de en esta hora, ahí donde tú estás, abrir tu corazón. Nosotros, Samaritanos en Acción, un amor sin medida, no venimos a presentarte una religión. Venimos a presentarte un Cristo que sana, que salva, que liberta. Un Cristo que murió por ti, por amor. Que no pospuso su muerte, no dijo, no, déjeme una semana más, después me muero por aquellos. No, Él no pospuso por amor, y en ese inmenso amor, Él hoy quiere entrar a tu corazón. Yo te animo y te invito a que repitas esta oración conmigo y permitas que Él entre a tu corazón. Precioso Dios y buen Padre, en esta tarde he escuchado la importancia de no posponer más. Hoy quiero acercarme a ti y quiero que tú te acerques a mí. Hoy te abro mi corazón. Hoy te pido que entres en mi corazón. Dígale a Jesús, te recibo, mi Jesús, como mi único y suficiente salvador personal, como mi único y suficiente ayudador. Escribe mi nombre en el libro de la vida para que cuando tú me llames te pueda decir amén. Y bórralo del libro de la muerte. En el nombre de Jesús, amén. Mis queridos amigos, si de pronto sientes la necesidad de acercarte a un lugar donde congregarte, te tenemos buenas noticias.
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1: Gracias por acompañarnos en este tiempo de reflexión y enseñanza. Y es que como estuvimos hablando del tiempo, se nos fue el tiempo muy rápido. Pero que Dios bendiga cada hogar, cada familia y especialmente a cada joven que nos escucha.
2: Deseamos que esta palabra quede sembrada en sus corazones y produzca fruto abundante. Hasta una próxima oportunidad. Recuerda, somos Samaritanos en Acción, un amor sin medida.
0: Y nos despedimos con esta hermosa alabanza. Este es el tiempo de Nancy Amancio. Dios le bendiga.

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1: La radio te informa la hora. 14:41.
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14 horas con 49 minutos. Muy buenas tardes a la gente bonita que nos escucha, que nos sintoniza a través del 89.7 en este jueves 4 de junio. Estamos con la buena música, con la onda, por supuesto, positiva que siempre le transmitimos a todos ustedes y queremos también contagiarlos. Yo quiero que usted también se sienta feliz, se sienta súper bien, se sienta muy bien acompañado de Son Adictivos y de Radio Son Demanda.

En todas sus programaciones, que no solo en esa de aquí, sino en todas. Porque yo sé que usted es fiel oyente, que usted pasa todos los días en compañía de Radio Son de Manta y eso nos encanta. Por eso que también nosotros pues les compartimos nuestro WhatsApp para que usted justamente se comunique directamente con nosotros y por supuesto pues ya nos pueda decir qué es lo que está haciendo, desde dónde nos está escuchando. Claro que sí, así que ya se lo vamos a compartir. Pues mientras tanto le voy diciendo que usted pues se vaya a las redes sociales, vaya a las redes sociales y nos siga como Radio Son de Manta en Facebook, Instagram, X, TikTok, también en YouTube. Pues ahí no hay pérdida para que siempre se mantenga informado de todas las novedades, claro, que nos saque todas las novedades al tanto y desde luego pues también siempre en compañía de nuestra estación. Usted nos puede escribir nada más y nada menos que a nuestro WhatsApp para que usted siempre esté atento de todo lo que decimos por allí, a todo lo que tenemos pues justamente para pues saluditos, alguna felicitación, lo que usted desee, lo puede hacer a través del 0996-5872-8683. Ya le estaba diciendo un 58 que nada que ver. Ahí está el numerito, por supuesto, para que usted esté pendiente de nosotros y nosotros también pendiente de usted. Vamos a seguir con más música, por supuesto, a través de la 89.7.

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8:15. Es lo más probable que cuando pues se haga un día muy soleado, no como el de hoy, hoy lo veo nubladito, pero por lo general nosotros experimentamos días muy soleados, muy calurosos, y eso provoca que uno disfrute pues de un helado refrescante y que bueno, de repente usted siente que como que si le hubiesen clavado un punzón ahí de hielo en la frente, un dolorcito agudo que parece provenir de lo más profundo del cerebro. Yo sé que a más de uno pues les ha tocado experimentar esta sensación de las que le hablo. Pues lo único que puedes hacer es quedarte ahí quieto, sentado, de pie, como se encuentre, hasta que pues el dolor desaparezca poco a poco. Pues ese dolor de cabeza por el helado es muy común, es lo que afirma una neuróloga clínica de Estados Unidos. Dice que es inofensivo porque va y viene. Pero ¿por qué nos castiga el cuerpo cuando comemos cosas frías demasiado rápido? Pues resulta que además de afectar a generaciones de inocentes amantes de los postres, pues el congelamiento cerebral tiene una historia de décadas contribuyendo al progreso científico y puede decirte mucho más sobre tu salud de lo que crees. Pues lo que la mayoría de nosotros aprendemos de niños a llamar el congelamiento, el dolor de cabeza, se me congeló el cerebro, lo típico que decimos, es lo que los científicos denominan dolor de cabeza por estímulo frío, que es lo que explica la doctora. Pues los investigadores creen que se produce debido a un enfriamiento rápido en el paladar o incluso en la parte más posterior de la garganta. Pues también ese enfriamiento hace que los vasos sanguíneos se contraigan muy rápidamente, tras lo cual pues se ven obligados a dilatarse de nuevo para restablecer el flujo sanguíneo. Las fibras nerviosas del dolor situadas en las paredes de estos vasos sanguíneos se conectan con el nervio trigémino y es responsable de procesar pues las señales de dolor de la frente y de la cara. Pues por ello el dolor de cabeza por el helado se siente como una presión o un dolor en el cerebro o en la frente y no dentro de la boca. Pues ahí nos dicen que los datos sugieren que los alimentos o las bebidas frías también pueden provocar palpitaciones cardíacas, arritmias cardíacas, especialmente pues en hombres de mediana edad. Para prevenir, para evitar estos dolores de cabeza por estímulo frío, modérate pues a la hora de consumir los alimentos, las bebidas frías, es lo que aconseja la doctora. Pues parece que el enfriamiento rápido lo que provoca el congelamiento cerebral, por lo que dar tiempo al paladar para que se caliente un poco entre sorbos, pues entre bocados, es lo que debería evitarlo. Así que ahí está el datito para que usted pues esté al tanto. Si lo ha sentido últimamente muy a menudo, es que de seguro está comiendo muy rápido su helado. Tiene que darle un poquito de tiempo para disfrutarlo, para saborearlo muy bien y para evitar que su cerebro se congele, como decimos nosotros acá. Así que vamos a seguir con más música a través del 89.7.

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tendrá sus criterios, sus apuestas, tal vez por allí. Pues dentro de las cosas curiosas, porque les voy a compartir un poco de datos curiosos, es que, bueno, en este Mundial del 2026, como sabemos, marca un hito histórico porque es la primera vez que una Copa del Mundo se organiza de forma conjunta en tres países anfitriones, como lo es México, Estados Unidos y Canadá. Pero también hay unos datitos que a lo mejor usted desconoce o no recordaba, y se los vamos a recordar en este momento, se los vamos a contar. Por ejemplo, dentro de esas curiosidades insólitas, hubo un balón pinchado. ¿Usted sí sabía eso? Pues en el Mundial de Chile de 1962, el balón del partido entre Brasil y España se reventó en pleno vuelo, pues tras una jugada brusca en el área. Pues además del balón pinchado, también existió un trofeo robado. Antes del Mundial de Inglaterra en 1966, la Copa del Mundo fue robada y posteriormente encontrada, pues enterrada en un jardín, gracias a un perro Pickles. El perrito fue quien se encargó de hacer eso. Miren ustedes, ahí están esas curiosidades. Y bueno, dentro de los datos históricos está el pentacampeón, que ya sabemos, Brasil es la selección más ganadora de la historia con 5 títulos. Está el exclusivo grupo de ganadores, que en más de 90 años de torneos solo 8 países han logrado levantar el trofeo. Y el primer gol en la historia de los mundiales lo anotó un francés de nombre Lucien Laurent en el minuto 19 del partido inaugural entre Uruguay en 1930. Ahí están los datitos que les comparto, ya poniéndonos en ambiente mundialista, por supuesto, y sobre todo, pues, siempre de la mano de Radio Son de Manta. Así que vamos a seguir con más música aquí en Son Adictivos.

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2: Buenas tardes. Iniciando un programa más en Radio Son de Manta 89.7, la mejor radio de Manabí. En diálogo con la Junta Cívica de Manta. Y bueno, ustedes ya saben que nuestra programación es entrevista con invitados y hablar de diferentes temas para la ciudad, la provincia y el país. Abogado Jorge Chiriboga, buenas tardes.
3: Muy buenas tardes, Ecuador. Manabí, Manta, todos nuestros oyentes de 89.7 FM Stereo, la nueva radio Son de Manta, y a todos los internautas a nivel intercontinental de las redes sociales de Facebook, Instagram, X, YouTube y otros. Y a usted, licenciada Marta Paz y García, con sangre de próceres mantense, muy buenas tardes.
2: Esas buenas tardes parece de Halloween.
3: Bueno, no, yo no dije eso.
2: Usted dijo.
3: Yo no dije.
2: ¿Cómo está, abogado?
3: Muy bien, gracias a Dios.
2: Bueno, las redes se han prendido un poco con un tema que hemos estado viendo, sobre todo un chico que aduce que él es parte de
3: una banda.
2: Los asesinatos, no, él y otro compañero más son parte del asesinato de esos 8 chicos que encontraron ensacados, ¿no? Y pues eso nos trae alerta y nos trae preocupación, porque imagínense, son jóvenes, que ese chico que habrá hablado de eso tendría sus 18, no tenía más, ¿no? Y pues en esas imágenes han divulgado que los sujetos señalados como integrantes del grupo delictivo conocidos como Los Águilas, quienes estarían involucrados en el secuestro de 8 personas, que posteriormente pues fueron hallados sin vida, entre ellos 2 menores de edad. Entonces, de acuerdo con las investigaciones, los sospechosos habrían sido captados por cámaras de seguridad en compañía de las víctimas en la ciudad de Milagros, provincia de Guayas. Y pues hoy apareció que uno de ellos declara que sí, que ellos se atribuyen la muerte de estos 8 muchachos. Bueno, entre menores de edad y personas ya de 31 años. ¿Cómo ve usted eso?
3: Lamentable, ¿no? Que esta gente... De pronto hay que investigar bien, aunque ya está diciendo que él ha hecho esos horrores, pero hay que...
2: Claro,
3: ver.
2: Se lo veía un poco desorbitado, no sé si estaba
3: en
2: sus cabales o si estaba con alguna sustancia.
3: Claro.
2: Porque se lo veía, no, y con un cigarrillo en la mano inclusive, pero pues puede ser que sí, que diga la verdad, ¿no?
3: Bueno, pero independientemente de esa realidad es que hay 8 muertos y ensacados, ¿no? Que si él lo hizo o no lo hizo, pues tiene que investigar la justicia, el sistema, fiscalía y la policía. Y si ellos son responsables, pues tienen que sentenciarlos. Y eso es lo que le espera, porque él mismo ha reconocido que ha hecho eso en compañía de otros.
2: Bueno, pero lo terrible de aquí es que seguimos con este tema de los asesinatos, de las muertes en todo el país, pues, ¿no?
3: No paran. Hay manera, y le cuento que, por ejemplo, el presidente ayer emitió un decreto, no recuerdo el número, ¿no? Pero es para controlar que las empresas paguen el impuesto a la renta, porque dice que, o sea, no lo están pagando, ¿no? Entonces, yo lo que veo ahí es que cada vez que se pone acciones punitivas o más controles, la gente más va a evitarlo, o sea... Va a encontrar manera de franquear la ley y de no pagar. Yo lo que pienso es que el Estado ecuatoriano debe antes de reducir un poco de impuestos de lo que cobra. Porque, por ejemplo, los de la tercera edad, las personas que tienen discapacidades, no les devuelven el IVA. Claro. No les devuelven el IVA. Entonces, el Estado ya los cobró. ¿Y qué ha hecho con esa plata? Y no se la devuelve a los ciudadanos que tienen derecho a tomarla, que se la devuelvan. Yo creo que eso no pasa de $120, ¿no? Entonces, mire usted ese incumplimiento por la cuestión del IVA. Entonces, con el impuesto a la renta, otros impuestos, y pienso que deben condensar.

0: manejarse mejor en otro tipo de impuesto y poder ser más eficaces. Y el problema realmente no es que si la gente tributa o no. La gente está preocupada es que qué se hace con ese dinero que se recauda. Ese es el gran problema. ¿Por qué?
1: Supuestamente, por ejemplo, el 15% lo subieron para seguridad.
0: Claro, había el 12% y se le subió 3 y subió a 15%. Pero la seguridad no se ve, pues.
1: Claro.
0: O sea, siguen existiendo sicariato. Ahora en la mañana dice que habían matado en Puerto Viejo a un oficial de policía. En una
1: a
0: camioneta.
1: Juan Vargas, sí. Que es la persona asesinada, bueno, decía hace pocos minutos. Ah, no. Este es el guardia de seguridad que mataron aquí nomás. Y que realmente, mire, ese chico que venía de Chone, que vino a trabajar, que buscaba trabajo, que era guardia de seguridad de la Organización Santa María, ubicado en la vía de circunvalación, usted sí conoce, que lo mataron, dicen que fue porque él no dejaba pasar, porque preguntaron por X persona. Y él decía, pues como en todas las organizaciones usted sabe, usted tiene que llamar a la persona y decirle, oiga, fulano va a entrar, lo dejo pasado o no. Y pues el señor le decía, no puede pasar si él no me confirma. Y lo matan,
0: matan a él.
1: Un muchacho que viene a trabajar o un hombre que viene a trabajar, que busca una mejor estabilidad para su familia y para su hogar, y encontrar la muerte por segundas personas, o sea, no
0: y claro,
1: hay derecho.
0: Sin tener nada que ver, sin vamos tener a decir. Nada
1: que
0: ver.
1: Primero decían que no, que el guardia que algo sabía, no, ya después dijeron que fue porque él quiso ingresar, las personas que lo dispararon, quiso ingresar y le dijeron que no podía si él, por quien preguntaba, no autorizaba, entonces lo dispararon. Y creo que igual no entraban, sino que lo dispararon y se fueron. Y al siguiente día, eso fue como un martes, un lunes, no recuerdo. Y al siguiente día fueron a dispararon en la garita, nomás así al aire, y tiraron unos panfletos que decía, no creas que te vas a salvar de esta, o sea, para la persona que está dentro, claro. Que ya me imagino que ya se ha deberido, ya debe claro, haber salido corriendo, porque
0: dice vulgarmente los pelados, ya se dio chapeta.
1: Exacto, ya.
0: O sea, mire, y él paga justo por pecadores, no y tampoco no sabemos el otro que haya hecho, pero son avezados pues esta gente. No les importa nada. Y entonces, el sistema legal, el sistema policial, ¿dónde está? ¿Dónde están los recursos que se han recaudado? El Ecuador es un caos. Mira, ahora en la mañana llegó una periodista de Univisión de México para hablar sobre los temas de los barcos hundidos. Entonces, ella dice también que en México hay una violencia incontrolable.
1: Ah, sí, impresionante.
0: Y dice, pero lo que a nosotros nos impresiona de México, dice, no es que hay una excusa de eso, ¿no? De que en México, pero México es gigantesco, pues. Aquí este es un pueblo pequeño, un país pequeño. Tanta violencia, ¿qué origina tanta violencia? Y ella reflexionaba, ¿no?
1: Usted lo hubiera respondido lo mismo que origina la violencia en su país.
0: Sí, obviamente.
1: Por la misma cuestión.
0: Sí, obviamente. Mire, la situación que se ha generado es de total caos y realmente es incomprensible de que las autoridades no es que ya se les diga, es que ya se les exige que tiene que haber una situación de control, pues. ¿Cómo es que pasan estas cosas y nadie hace investigación? Nadie dice, a ver, el señor que mataron es de tal parte, no, lo mataron, era guardia y punto.
1: Vino a trabajar y se acabó.
0: Sí, hasta y ahí punto, llegó. Hasta ahí llegó, ahí está ahí. La investigación, ahí murió. Pero a las personas que andan fuera de la ley, que los cogen y que salen un día para otro, nadie los nombra, nadie dice nada y todos se quedan callados. Pero el que roba una bicicleta, un celular o una gallina, le dan 2, 3, 4, 5, 6 años y hacen grandes alaracas de que han cogido a alguien. No, pues estas cosas tienen que cambiar. El sistema judicial está colapsado. La ley no se convierte en suficiente para que estas personas realmente sean encarceladas y paguen por sus delitos, pues, ¿no? Porque la persona que no comete un delito, la persona que no está fuera de la ley, no tiene por qué preocuparse. Pero los que andan en ese mundo tienen que preocuparse. Y además, nosotros tenemos también en el sistema político que nadie colabora en esto.
1: Así es.
0: Nadie dice nada, nadie alza la voz, nada, todo es, está bien, se roban los billetes.
1: El día de hoy, por ejemplo, La verdad es que me dio coraje, no le puedo decir otra cosa. Fui ¿cómo se llama? A tránsito, a la...
0: Ya, a matrícula.
1: A matrícula.
0: La revisión.
1: Claro, a la revisión, ¿no?
0: Revisión. Entonces, técnica vehicular, RTV.
1: Llegué hasta el...
0: La puerta, el portón.
1: Sí, de la agencia de tránsito. Entonces pregunto en la primera oficina, disculpe, quiero ver sobre la matriculación, cómo se está haciendo, quiero aquí llegar. Me dice, no, es en la segunda puerta. Bueno, ya me fui al otro lado. Me dice, le digo, iba a entrar y el policía me detiene. Me dice, espere, señora, ¿qué necesita? Le digo, necesito saber sobre la matriculación, que hay que traer, porque como han cambiado, le digo, aparte de la cédula, la matrícula, el pago de la matriculación y del rodaje, ¿qué más? Eso es lo que necesite, nada más. Le digo, ¿pero puedo pasar? No puede pasar. Cantidad de policías sentados ahí, riéndose, sin educación, sin darle un trato a las personas que van ahí de manera educada, de manera cordial. No, o sea, no es así. Entonces, ¿cómo se llama?
0: La matriculación, ¿qué es?
1: No. Esta gente que ahorita está ahí.
0: La que han intervenido.
1: La intervención que le hicieron a lo de la...
0: De la agencia
1: de... la agencia de tránsito, que hicieron la intervención. En vez de mejorar, lo mismo pasa con el terminal terrestre, en vez de mejorar, de tener gente ahí que sea amable, que atienda, que diga, mire, señora, tiene que hacer esto, pase por favor, pregunte alguna cosa. No, en la puerta te la cierran, te dicen, ¿qué quieren? O sea, no saben ni tratar, buenos días, disculpe, señora, ¿qué necesita? O señor, ¿qué necesita? No, tal cosa, ya, eso es lo que necesita, punto. Pero no puede entrar. No puede entrar. O sea, claro, ¿qué les pasa?
0: Falta de atención al usuario.
1: Falta de atención al usuario. Y no es que hay uno o dos policías. Hay sentados en una de las oficinas, o sea, allá afuera, habían como unos 10 policías. Más acá otros 10 policías. Allá a la entrada donde entran los carros para revisar, habían como 5 o 6 policías. Y todos con la cara así como de molesto, no estamos diciendo que se tiene que estar riendo con el usuario, pero tener más atención, ser más educado,
0: más empático
1: con la gente, o sea, discúlpeme. Claro.
0: Mire, yo pienso que si vamos a decir, si anteriormente se acusaba que la gente de tránsito hacían tales y cuales cosas y había mejor atención, había mejores condiciones, ahora resulta que lo bueno es la atención pésima. O sea, algo está pasando. Además, no es que uno va que gratuitamente lo atiendan. Ha pagado un pocón de cosas para que lo atiendan. No es que es gratis. Entonces, yo pienso que la Policía Nacional tiene que tener... mire, aquí pasa algo. A los militares se les dice que ellos no están preparados para andar en las calles porque son militares y están preparados para la guerra. Estas personas que son policías y que están en la agencia de tránsito no están preparados para atender en la agencia de tránsito.
1: Sí, definitivamente.
0: Tienen que recibir curso y eso demora. Entonces, aquí es como cosas de capricho. O sea, no me da la gana y punto. Yo soy la autoridad aquí cuando no soy nada de autoridad. Son guardianes del orden ahora de tránsito. Tienen que atender bien a los ciudadanos. Pues.
1: Ahora, lo mismo pasa en el terminal terrestre. En el terminal terrestre, primero no se pagaba, ¿no? ¿Verdad? Ok. Usted entraba, estacionaba su carro, iba a comprar el pasaje o a ver una encomienda, lo que sea. Ahora, hay que pagar si te demoras. Tienes que bajarte de tu carro.
0: Dejarlo estacionado
1: para ir a pagar.
0: A la ventanilla.
1: Imagínese que esté manejando, porque usted sabe que hay carros horas especiales para personas con discapacidad. O sea, tendría que coger su silla de rueda, bajar, todo un trámite. Y no hay una buena atención, está todo sucio el terminal, ya no hay, como dijimos la vez pasada, los almacenes han cerrado, hay 3 lugares de comida, que por cierto, el lugar de las comidas no está bien limpio, no está bien aseado. Usted va a esos baños, sale corriendo porque esos baños... No quiero ni
0: y esa obra es municipal, es dinero municipal.
1: Exacto.
0: Eso no es la policía.
1: Pero la policía lo ha cogido claro que supuestamente lo han intervenido por A, B o Z. Pero de un buen servicio.
0: Claro, pues. O sea, no se dice que no lo intervenga, pero la intervención debe ser para mejorar, pues. Eso no es un recinto policial para que lo tengan acordonado. Tienen que tener a gente que conozca de administración pública, de administración de terminales, porque así no se puede administrar. Nadie ocupa los parqueaderos.
1: No, nadie ocupa.
0: La gente se queda afuera, va a pie, porque resulta que es un problema cuando la movilidad se está interrumpiendo en el momento que a usted le están cobrando ahí. Ese modelo había en Guayaquil, pero como eso se rebosó, ya no cobran. En Guayaquil el entrante cobraban un ticket, sí, era claro. Automático, ¿no? Y uno iba y a la salida pagaba, no es que tenía que irse a buscar al terminal, a una oficina, no, ahí a la salida, una persona. En Guayaquil, en el aeropuerto, usted llega, pone su y a la salida ya, ahora ya tampoco ya no cobran.
1: ¿Qué cobran?
0: No, ya no cobran. Ya dejaron de cobrar.
1: ¿Desde cuándo?
0: Desde ayer.
1: Sí, debe ser porque yo estuve allá y cobraba.
0: Entonces, el gran problema es que cree que por ese lado se van a resolver los problemas. No se van a resolver los problemas, se han agravado, se han agudizado. Como usted dice, voy a cumplir para matricular mi carro y recibo ofensas, maltratos. No, espere. Pero si es el compadre, es la fulana, la mengana que le pela el diente, pase. Ella vino ayer.
1: Bueno, no sabemos si eso está pasando, pero lamentablemente la atención es pésima. Pésima, pésima, pésima. Hoy día, no, me dio coraje, me fui y por eso la gente está optando por ir a matricular su carro a otro lado. Así de sencillo.
0: En Montecristi. Entonces, bueno, hay que cambiar esas cosas. Le hacemos un llamado al interventor para que ponga en consideración lo que nosotros estamos diciendo, que es para mejorar la atención al público. Yo veo que hay bastante gente a matricular su vehículo.
1: Sí. Y dice que, y de paso dice, y tiene que venir, dice, a las 7 de la mañana, dice, para que coja puesto. O sea.
0: En vez de decir aquí una tiquetera, coja su turno, esperen.
1: Exacto.
0: Claro. Eso es lo moderno,
1: ¿no? Pero
0: hasta en el comisariato, cuando usted va a comprar, coge un tiquecito ahí adentro del comisariato y espera con tranquilidad. Acá que va a matricular su carro, no. Vaya para allá.
1: Vamos a ir a corte comercial y regresamos.

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0: regresamos con más de nuestra mesa de diálogo a través de Radio Son de Mata, la mejor radio de Manabí. Bueno, lamentablemente el invitado de hoy día, que es el ingeniero Agustín Casanova, pide las disculpas, todavía sigue en reuniones y no ha podido asistir, pero para la próxima semana quedamos en que iba a estar con nosotros en una entrevista para hablar, pues hay ya temas importantes como que ya están casi en toda la provincia ubicados los precandidatos a alcaldes y también pues ir viendo todo lo que es el tema de los concejales. Entonces con él estaremos la próxima semana. Ahorita se le presentó un inconveniente, no se preocupe, ingeniero. La próxima semana lo recibimos con todo el cariño del mundo, como siempre. Abogado, ¿y qué ha pasado con el alcalde de Esmeraldas, don Vico Villacís?
1: Lo han metido.
0: Cuéntenos, ¿pero por qué, pues?
1: Dice que lo han metido porque andaba en pillaje.
0: ¿Qué pillito?
1: Pillito, dice que lavado de activos, pero no le han probado nada. Hoy día iba a haber una audiencia, pero no se dio, que no sé quién se enfermó. Y por ahí dicen que le han hecho toda esa maroma porque él se va a candidatizar a la reelección. Y ahí se va, también se quiere candidatizar la ex prefecta.
0: La abogada, no es ex prefecta, sigue siendo prefecta.
1: O sea, prefecta.
0: La prefecta, la abogada ya. Roberta Zambrano.
1: Sí.
0: Bueno, pues discúlpame, la abogada Roberta Zambrano, cada vez que ahí ha habido alguna reunión en Esmeralda, ha habido alguna invitación a algún evento, ella en su cara le ha dicho, este alcalde es vago, sinvergüenza. Repito las palabras de la señora prefecta por si acaso. Sinvergüenza, ladrón, ta. Le he dicho de todo menos bonito, así que...
1: Ya, pero todo eso tiene que probarse. No
0: pero
1: es que,
0: perdóneme, yo no voy a hablar de alguien peor.
1: Pero es que suelta
0: en la opinión pública ya. Diciendo, por ejemplo, el abogado de Chiriboga es mujeriego, el abogado de Chiriboga es ladrón, es sinvergüenza, si yo no sé, claro, y no pruebo, porque usted viene y me demanda a mí.
1: Claro,
0: pues.
1: Pero es que la prefecta también le encanta
0: ¿qué cosa?
1: Gritar con desafuero y todas esas cosas. No le importa nada porque ella piensa que así es que hay que hacer la política, pues no.
0: No,
1: y es su estilo.
0: No creo.
1: Es su estilo, pues. ¿Cómo no? Y usted dice que dice esas cosas.
0: Pero porque son ciertas.
1: Pero ¿cómo son
0: deben
1: ciertas?
0: Deben ser ciertas.
1: Pero ¿cómo son ciertas si no hay juicios de eso? Este lo acusan actualmente a
0: pero acá ya tienen pruebas, pues, abogado, también. No
1: hay
0: pruebas. ¿Cómo no va a haber pruebas? Ya el ministro Reimer ya habló y ya
1: el
0: dijo.
1: Ministro, el ministro Reimer ha repetido lo que otros dicen. Esto mire.
0: Bueno, supuestamente
1: esto es político.
0: El expresidente Rafael Correa sostiene que es una persecución.
1: Así es, mire, yo pienso.
0: Hasta la señora Cabeza está metida en ese lío.
1: En ese cuento. Escúcheme, yo digo que cuando se tiene el poder se hace esas cosas.
0: Así es, el señor Correa también lo hacía.
1: Por eso. Bueno, véalo dónde está el señor Correa, perseguido. Deje que este gobierno deje el poder. Para ver cómo todos esos que gritaban salen corriendo y los van a meter presos. Y ahí, no, que persecución, que no sé cómo. Y cuando hacían estas algazaras. Mire, lo peor de los políticos cuando son opresores es que eliminan y encuentran manera de eliminar a sus adversarios metiéndolos presos.
0: Oye, pero hay pruebas de que han hecho transferencias de 300.000, de 400.000, ¿acaso son de 2 reales? ¿Acaso es de $300?
1: Escúcheme, eso es lo que dice la gente, pues hay que ver el proceso. Esas cosas cualquiera puede decir, no, que le transfirieron ya. Muestre los papeles, muestre los documentos. Si no se muestran los documentos, cualquiera puede decir cualquier cosa.
0: El ministro Reimer ha indicado que la red de investigación habría buscado beneficiarios con más de $15 millones. Entre los hallazgos constan transferencias millonarias, retiros en efectivo y envío de dinero mediante empresas transportadoras de valores. Además, se detectaron movimientos financieros que no guardarían relación con los ingresos reportados ante las autoridades tributarias.
1: Ya, eso dice el ministro. Yo quiero escuchar qué dice el fiscal y el juez. El ministro no es más que un ministro, es civil. Los otros son los jueces, tienen que aparecer los jueces y fiscales. A ver, aquí le hemos demostrado esto. Ahora resulta que el ministro es el que hace la justicia aquí en este país. No, pues, eso está mal, pues. Por eso es que se crean los odios y las venganzas. por eso, por estas cosas. Tiene que ser respetuoso. A ver, yo no lo defiendo al alcalde de Esmeralda ni al tal Vico, claro, porque... ya, pero yo digo, todo esto es político porque quieren que la señora Roberta
0: Zambrano
1: sea la alcaldesa.
0: Pero déjeme decirle una cosa, la señora Roberta Zambrano, malo que yo lo diga, pero eso es voz popular, no necesita que metan preso a nadie, ni necesitan que lo hagan a un lado, porque ella tiene los votos suficientes para ganar. Y si el señor va a la reelección, pudo haber ido a la reelección tranquilamente. La señora Roberta Zambrano también tiene sus votantes, entonces ahí pues
1: el, ya, que por es eso, el mejor, ¿no? Usted me da la razón, que vote el pueblo de Esmeralda por su candidato a alcalde y que gane el mejor, pero que no lo metan preso, pues. Si porque en el momento preso, algo, pues. Porque lo meten preso, ya está el camino libre. Así no se actúa.
0: Ella no necesita camino libre, ella tiene su gente.
1: Esa no es la democracia. La democracia es que se respete. A ver, vamos, ¿quién saca, como usted dice, vamos, quién saca más votos? Vamos a las elecciones, yo soy candidato, el otro es candidata.
0: Bueno, pero yo no creo que en Esmeraldas solamente haya dos candidatas, la abogada Roberta Zambrano... Y
1: pero son los que más votos tienen según los sondeos
0: de Villacís, ¿no? Han de haber 4, 5, 6, 7. O sea que todos los van a sacar para que Roberta entre.
1: Hay unos sondeos de opinión.
0: Sola, no creo.
1: Mire, hay unas encuestas donde a la señora Roberta le ponen el 3% así chiquito. Y a este señor le ponen como el 35%, 32%. Y no es una encuesta. Han hecho más de 6 encuestas y la señora no sube ni como Alka-Seltzer, nada. Entonces, ¿qué pasa aquí? ¿Por qué lo meten preso? Porque lo quieren fregar, porque quieren sacarlo de en medio. Eso es toda la película. Mire,
0: no creo.
1: Si este man va a perder, ¿para qué lo mete preso? Si la señora Roberta Zambrano tiene los votos suficientes y lo va a paliar, déjelo para que participe y apalelo en la urna. Esa es la razón.
0: Y muchos más que pongan sus barbas a remojar. Porque si supuestamente el gobierno está haciendo un seguimiento a los que, entre comillas, pueden ganar las alcaldías o pueden ganar las prefecturas, entonces hay algunos que deben poner la barba en remojo porque también los van a sacar del camino y le van a sacar todos los trapitos sucios.
1: Mire,
0: no voy a decir los nombres, pero hablo de Manaví.
1: Mire, aquí por ahí vi una de la Contraloría de la... que han hecho aquí en Manta, dice que hay como $450,000 que se ha usado, o sea, bajo dispendio.
0: Como pues. Usted dice, ¿hay documentación?
1: Claro, pues la Contraloría.
0: Hay sí documentación,
1: claro,
0: ¿no?
1: Porque ese no es un proceso legal, es un proceso administrativo, en donde están encontrando indicios de gastos desproporcionados. 450, esas son cositas, porque hay, esas cositas son las que... Después saltan, le dicen también a la gobernanza, a la ingeniera Marciana, no participe porque le tenemos estas cosas.
0: No,
1: indiscutiblemente que no. Ay, Dios mío.
0: Así no es la cosa,
1: señora. Ay, Dios mío.
0: Bueno, y por ahí vemos que la señora asambleísta Paola Cabeza dice, tras la detención del alcalde de Esmeraldas Vico Villacís, la asambleísta Paola Cabeza solicitó que también se investigue a la prefecta de Esmeraldas Roberta Zambrano por presunta asociación ilícita. Por ejemplo, un ejemplo palpable. La señora Roberta Zambrano le ha dado como bombo en fiesta a la asambleísta Cabeza. ¿Usted cree que ha salido a defenderse? ¿Por qué no ha salido a defenderse? A ver, deme una explicación. Usted a mí mañana me dice que yo soy ladrona, que yo soy esto. Yo salgo a defenderme. Y de paso lo demando, y lo demando públicamente, pues. Porque a mí me tiene que probar. Pero si yo me quedo calladita y no digo nada, no me vean con ese cuento de que, ay, no hay que darle la importancia a lo que dice la gente, entonces no digamos nada. No, eso es cuento.
1: No, escúcheme. Pero así como con la misma regla que se mide todo, hay que medirlo. No es que me venga aquí que esto, que lo otro, no. Con la misma regla que mide serás medido. Entonces, la gente que vocifera y dice cosas, tiene que probar lo que dice, pues. Porque aquí también es un estado de derecho, de justicia y derecho, y no se respeta que no, que se man... Yo a este tal Vico Villacís ni lo conozco, ni en pelea de chinchurria, ni mucho. No sé quién será el alcalde de allá, de Esmeralda, pero esa pelea viene porque la señora Roberta Zambrano quiere ser alcaldesa
0: de ella allá. Puede hacer sin necesidad.
1: Sí, tiene derecho, eso. Tiene derecho, pero que el gobierno, como ella pertenece al gobierno, entrega muñeco del presidente, como 200 muñecos entregó del presidente. Entonces, ella quiere ser alcaldesa. Y tiene derecho, pero no, pues no le quita la competencia. Le está quitando la competencia. Usted dijo que hay más candidatos. Los otros candidatos, la señora prefecta todavía los barre. Dice, este es el que lo tenemos que acusar de pillito y meterlo preso porque ha manejado 15 millones. Y si mañana y pasado se descubre que no ha sido eso. Porque nosotros no estamos viendo el proceso. Estamos hablando de los datos periodísticos que dan que el señor ministro dice esto, que el otro. Esto es con papeles. Cuando dejen el gobierno, porque no hay mal que dure 100 años, y si los persiguen a ellos otros gobiernos, necesito pruebas, van a gritar, pruebas. ¿Por qué? Porque van a ser perseguidos, porque el que crea odio y siembra odio va a cosechar tempestades. Cuando se tiene el poder, así sea que usted me diga el presidente Correa, sí, también, también. Por eso, mire, en el caso Progen, se han llevado como más de 100 millones de dólares. En el caso Progen, ahí salió un video de unos muchachos diciendo que eso eran motores usados y que no. Ahora ha salido un audio en la ex ministra Manzano y la señora asambleísta, no sé cómo. Ah, no, ahí no pasa nada. Pero el presidente Correa, por $6,000 le han puesto 8 años. Por $6,000. Estos se han llevado 100 millones y nadie les dice nada. Y ahora Luque, ¿sabe qué dice? Es que yo no tuve tiempo para leer el contrato ni porque tengo otras ocupaciones. Él tiene una responsabilidad administrativa porque él es el jefe del ministerio, pero sale a lengua suelta. No, yo no he tenido tiempo para leer. Entonces, ¿para qué está ahí, señor? ¿Para qué le pagamos al ministro? Si estamos haciendo una negociación de más de 100 millones, a ver, déjame leer estas 4 páginas, pues, a ver qué es que vamos a hacer, pues. No, pues, no la ha leído y sale a decir él que no ha tenido tiempo, que ha tenido otras particularidades. Si él es el jefe, la responsabilidad administrativa es él, y son 100 millones de dólares. ¿Este cuánto que ha manejado? 15, y acá 100. Es más, 100 es más, pues.
0: No, nomás es 100 dólares. ¿Te has escuchado más?
1: Entonces, mire, no, ahora... 100 millones. Ahora han
0: reprobado.
1: Oiga, ahora pusieron... Pusieron 4 columnas allá en Mazara, en no sé a dónde, que costaron 19 millones de dólares y el río se los llevó. 19 millones de dólares, pues, 4, discúlpeme, esto es como de Condorito, es de la risa. 19 millones de dólares al agua, nadie dice nada. Entonces, ¿qué es esto? No, pues discúlpeme, ahí tiene que haber responsable. Los responsables no están presos ni procesados. Los han sacado de la lista de la fiscalía. Ellos son angelitos. Y mire, ese audio que está entre la señora Inés Manzano y la asambleísta. ¿Cómo que se llama esta asambleísta? Jácome.
0: Ah, la asambleísta.
1: Diciéndole esto.
0: Pero ella dijo que no.
1: Ya
0: no
1: dice,
0: tiene nada que ver.
1: Claro, claro. ¿Qué va a salir a decir que es, pues? ¿O dónde se ha visto?

0: Diego Franco.
1: Pero usted decía que no iba, yo lo escuché a usted.
0: No, yo no he dicho nada. ¡Qué horror! Este señor me va a hacer matar. Yo no he dicho que no iba. Yo lo que dije es que el señor... Ah, habló también del doctor Marco Zambrano. Dijo que el doctor Marco Zambrano...
1: Dice ya que lo visitó, que tomaron café, dice... No. Con Roca de Montecristi.
0: Que el doctor habló con... Él dijo, el presidente dijo en este medio de comunicación que había hablado con el doctor Marco Zambrano, que con él no tiene ningún inconveniente. Y pues que si se da, se da... El tema de la prefectura, el doctor Marco Zambrano, y pero que él no va en alianza con nadie, y habló a los asambleístas, habló, no, dijo que si Diego se decide a ser candidato a alcalde por Manta, pues él lo va a apoyar, igual que la asambleísta que hoy estaba por dar a luz. Valentina dijo, espera que salga de que dé a luz y que ya se reintegre nuevamente. Claro, me imagino que no alcanza a ser candidata, por ejemplo, en este caso.
1: A tener su bebé.
0: Supuestamente ¿cómo? Era de a prefecta, pero
1: bebé,
0: creo que
1: bebé,
0: no va.
1: Bebé, que es niño o niña, todavía no ha salido el, el humo rosado, verde. No sabe usted.
0: No, no sé.
1: Dice que el esposo es de por allá de Puerto López.
0: No, el esposo es de San Vicente. El esposo es hijo de un ex alcalde de San Vicente. No voy a decir nombres ni apellidos.
1: De San Vicente de allá por Bahía.
0: Sí, señor.
1: Pasando el puente que hizo Correa.
0: Sí, señor.
1: Oiga, pero bueno, mire, o sea que todavía el presidente le está rogando a nuestro buen amigo Diego Franco.
0: No, no, no le está rogando. Él, entonces, dice que ojalá que se decida ahí.
1: Pero ¿y eso que se decía? Que ya le han propuesto. Porque ¿a quién va a consultar? No, porque llega, yo voy de candidato y punto.
0: Ya,
1: pues, y es un buen candidato, pues, no es un mal candidato.
0: Claro, es un buen candidato.
1: No, entonces... Tiene derecho a participar, ya que en las urnas lo apalen, ya eso es otra cosa. Usted, no sé, me dijo, usted me dijo eso a mí.
0: Yo no sé.
1: ¿Usted?
0: No, gracias a Dios, yo no he abierto mi boca para nada. Así que usted ya aparece acá, estos que hablan sin conocimiento de causa. A mí, pruébamelo. No, señor. Yo no hablo en ningún momento. No
1: es nuestro buen amigo, estamos haciéndole una broma a Diego Franco, sí, no, un gran amigo mío.
0: Después se iba a decir que nosotros no.
1: No, pero
0: él tiene derecho a ir a candidatizar.
1: Yo conozco que él va a ser candidato, yo conozco.
0: Ah.
1: Sí. Usted me mira como que aquí.
0: No, yo no, sí está bien, pues si usted sabe, está bien. ¿Quién más era que decía que supuestamente? Ah, no, pues. Ah, no, no, Hernán Salazar, Hernán Salcedo es por...
1: Pero dice que... Dice
0: por caminante, que, supuestamente.
1: Ya, pero dice que no va con caminante. Que ya no, que van a poner a otro. Yo escuché hoy en la mañana.
0: Ah.
1: Sí.
0: Usted, aquí escucha cosas que...
1: Pero es que la gente habla en las calles. Yo recorro las calles. La gente le gusta el comentario. Procas.
0: Sí, ¿no?
1: Sí. Dice, oye, ven acá, abogado. Dice, ya el fulano ya no es candidato, si no es otro. Dice, el otro va a apoyar a Marco, se va de N. Yo no sé, entonces le digo, bueno, yo no sé, pues allá entre ellos, porque ellos, por ejemplo, hubiera sido interesante hablar con el señor ingeniero Agustín Casanova.
0: Claro, para aclarar un poco
1: el panorama.
0: Bueno, la próxima semana nos va a aclarar el panorama. ¿Cuándo son las primarias?
1: El 15 comienzan, de junio, ya estamos.
0: Ya estamos,
1: ya estamos a Pepo y Trulo.
0: Bueno, y los concejales, seguimos sin escuchar nada de los concejales, oiga.
1: Bueno,
0: que nadie se quiere candidatizar, ¿qué
1: sí,
0: pasa?
1: Sí, sino que...
0: ¿Sino que qué?
1: Están consultando a la familia, dice.
0: ¿Qué consulta? ¿Cómo fue que dijo? ¿Quién fue que dijo? Yo no tengo por qué consultar.
1: Yo le dije.
0: Ay, que tengo la culpa por haber preguntado.
1: Oye, pero es que esas cosas... Mire, en política, los políticos actúan como políticos. No, que tengo que consultarle a la familia.
0: Es que tiene que consultarle, pero porque la familia es la que lo apoya, la que le dice vaya, la que...
1: Discúlpeme, cuando
0: ¿usted
1: yo...
0: ¿Usted por qué un ¿cómo? Desfamiliado?
1: Pruébemelo, pruébemelo. Mire,
0: o sea, desfamiliado que a usted no le importa, o sea, no
1: es que no me
0: nada.
1: Importa, sino que es una decisión política. Eso no es una decisión conjunta con la familia. Yo tomo la decisión, voy a ser candidato y mi familia tiene que acompañar. Si no quiere acompañarme, entonces está con otro candidato, pues. ¿Qué es esto?
0: La voz de Manta dice en nuestras redes, saludos amigos de la Junta Cívica. Saludo para ustedes también, queridos colegas.

0: Amigos. No, no, no. Es que uno tiene que consultar a la familia y decirle, mire, puedo gastar la platita, que es para, no sé, para la educación del chico, que es para lo de acá, ¿no? Usted
1: No,
0: no es que va y gasta la plata,
1: esto
0: pues. ¿O qué cree? ¿Que es gratis ir de candidato?
1: vamos a suponer que lo que usted dice es cierto. Si yo tengo una plata ahorrada para el colegio y todo, le voy, oye, fulana o fulano, esto de aquí, lo de acá, voy a gastar la plata. Entonces ya no, le va a pedir es permiso, es para gastar la plata, no para que lo apoye. El apoyo es sin plata o con plata.
0: No, el apoyo es sí, puede utilizarla o le dicen, no, señor, usted no puede coger
1: Ya,
0: la
1: por eso, entonces,
0: platica, vea cómo se va de
1: vas a consultar
0: candidato.
1: a la familia para ver si gasta la plata, pero no es para el apoyo, pues. Y los candidatos que no tenemos plata, Chiro, ¿cómo le decimos?
0: No, no, no, no se candidatice. Si no tiene plata, no se puede candidatizar.
1: ¿Por qué?
0: Porque no tiene
1: Porque,
0: plata para gastar.
1: escúcheme, los candidatos que regalan su plata tienen que ir al municipio a hacer corrupción para recuperar lo invertido.
0: Y a ver, ¿cómo supuestamente usted va a ir de candidato? ¿Cómo va a ir a los diferentes barrios de la ciudad? ¿Cómo va a ir a ofrecerle a esa gente lo que puede hacer, lo que no puede hacer?
1: Yo
0: Si igual le
1: voy.
0: van a pedir la camisetita,
1: No, discúlpeme,
0: la
1: discúlpeme,
0: colita,
1: licenciada Marta
0: el
1: Paz.
0: balón.
1: La gente tiene que escuchar las ideas de los candidatos y las propuestas. Eso es lo que tiene que hacer. De ahí, si yo tengo un camión, voy a cualquier barrio, un camión lleno de canastas navideñas y llena de. Esto es una fila gigantesca, pues.
0: Pero no
1: Y
0: votan por
1: no
0: usted.
1: votan, tienen que escuchar las ideas, tienen que escuchar las propuestas que tenemos para la ciudad. Eso es lo que tienen. Y tenemos que entre todos los candidatos discutir las ideas. Eso es todo. No me venga aquí que yo voy a gastar. Entonces, si un candidato, por decir, gasta 1 millón, 2 millones, yo teniendo 1 millón, 2 millones de dólares, ¿para qué me voy a hacer candidato? Me voy a poner es un negocio, pues. Entonces la gente invierte, va a asaltar el municipio, lo va a asaltar, porque tiene que recuperar esa plata. ¿Quién tiene esa plata para invertirla así y gastarla así despiadadamente? Porque son buena gente o que son filántropos. No son filántropos. Han hecho corrupción, tienen guardada la plata para gastarla nuevamente y comprar los votos, pues. Usted puede ganar en las urnas. Pero si no tiene control electoral, usted pierde las elecciones.
0: ¿Cuánto usted cree que más o menos un candidato a alcalde puede estar gastando? Más o menos.
1: El Estado ecuatoriano le da al candidato a alcalde en la ciudad de Manta 165 mil dólares en franja publicitaria. No le da la plata, sino unos códigos para que vaya a la imprenta tal, a la.
0: Ya, eso es lo que le da
1: El
0: el
1: Estado,
0: Estado.
1: la franja
0: ¿Y lo que usted
1: publicitaria.
0: tiene que gastar?
1: Yo no tengo plata para gastar.
0: Entonces no va a ganar.
1: ¿Por qué? O sea que tengo que estar rebosado de plata para ganar.
0: No rebozado, pero tiene que por lo menos ofrecer ahí
1: ¿Pero por
0: su
1: qué?
0: camisetita, su
1: ¿Por qué? ¿Por qué?
0: gorrita.
1: ¿Por
0: Porque la
1: qué?
0: gente lamentablemente se ha acostumbrado a eso.
1: Entonces quiere decir que me mando a hacer 100.000 gorras y gano, 100.000 camisetas y
0: No,
1: gano.
0: no tampoco.
1: Y
0: Puede
1: entonces,
0: ser que no gane.
1: no gane. Pues entonces, el hecho de que gaste la plata y bote la plata, que dé pollo, que dé esto, que lo otro, no me garantiza que gane. Porque tengo que hacer una propuesta responsable y seria para sacar a la ciudad adelante, que está en postración. Hay basura por todos lados, las calles están dañadas, no hay agua potable. Hay,
0: Bueno, eso
1: yo,
0: del agua potable viene
1: sí,
0: de
1: pero
0: hace
1: escúcheme,
0: full.
1: ¿sabe lo que hay en las llaves intradomiciliarias de las casas? Hay aire y la gente infla es vejigas en los cumpleaños. Lo pone ahí, inflamos vejiga porque es puro aire y les cobran. Nosotros visitamos ayer a la Nueva Esperanza y una señora dice, me ha salido $75, dice, el agua potable y no llega una gota, pase para ver. Y era puro. Y claro, con ese aire se mueve el. ¿A usted le ha pasado? Pues bueno, usted, yo no voy a decir, pero usted gasta, pues, vamos a decir unos $50, pero le ponen 200, 150. Y usted dice, ¿y de dónde sé qué? ¿Dónde es que gasta
0: ¿Qué
1: usted?
0: hotel, mi casa?
1: ¿Fábrica de pescado para lavar pescado? ¿Qué les pasa?
0: Claro.
1: No, pues entonces algo pasa. Son esas cositas son las que hay que verlas, y hay que poner un sistema nuevo y moderno para poder que la gente no se le cobre en exceso.
0: Bueno, es verdad. Bueno, acaban de aprobar, en este momento acaban de aprobar el nombre de la tribuna municipal como economista José Delgado en reconocimiento a su legado y aporte al deporte en Manabita. Así que las escalinatas, perdón, las tribunas del Estadio Jocay va a llevar el nombre de José Delgado. Lo acaban ahorita en la sesión de aprobar.
1: Yo estoy de acuerdo, ¿no? Pero antes,
0: pero
1: antes era, se le ponían, eran los que ya no estaban aquí, pues. Él está vivo. A eso me refiero.
0: En vida, señores, en vida.
1: Sí, pero yo le pregunto, eso es una cosa distinta. Es una cosa distinta. O sea, las cosas deben darse y así es. Ya le pusieron, está bien, pero las cosas son después.
0: ¿Pero por qué? ¿Por qué no en vida?
1: Porque es legado.
0: En el barrio, Las Villas del Seguro, no puede llevar la cancha ahí que hay de béisbol, todavía hay en la cancha.
1: Claro,
0: ¿no?
1: Sí.
0: Por ejemplo, Jorge Chiriboga.
1: ¿Por qué no? Mire, si a mí me propusieran eso, yo me negaría que hicieran eso. Yo me negaría porque no es así. Uno tiene que dejar el legado, cuando deje el legado después de que ya haya fallecido. Y entonces, no, mire, no todas las cosas pueden ser. El señor Delgado a lo mejor ni sabe que le están poniendo.
0: No, sí sabía.
1: Sí sabía, sí le mandaron su cartita para decir estamos tramitando esto. No, yo hubiera mandado una carta al señor, a mí no me esté poniendo tribuna ni nada. Déjese de cosas. No, ¿por qué? Porque ya le ponen la tribuna. ¿Y el señor Delgado? ¿Dónde está el señor Delgado?
0: Agradecemos a todos nuestros oyentes de Radio San de Mando 89.7, la mejor radio de Manabí, por habernos escuchado el día de hoy. Y estaremos con ustedes mañana con un invitado muy especial.
1: Y hoy día es jueves.
0: No te jueves. Y el cuerpo no lo sabe todavía. Hasta mañana, que Dios los bendiga.
1: ¡Hasta mañana!

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0: Señoras y señores, ¿qué tal? Buenas tardes.
1: ¿Cómo les va? Un gusto, un placer.
0: El día de hoy, no lo va a picar, porque el día de hoy Francia perdió en amistosos. Ustedes saben los rivales de Ecuador cómo están. Curazao me parece amistoso. Perdió, pero Costa de Marfil está ganando. Está jugando bien, señores. En lo que relaciona a la confirmación, algunos están que se dan antes le daban, ¿cómo eran sus profesores de la escuela? Le daban cocacho, decía. Los emelecistas, algunos están de acuerdo con Azuti y otros dicen que no. Pero total, la directiva es que manda y la directiva es que paga, y punto. La otra situación, la pelea entre el presidente de Barcelona, el técnico de Barcelona, y Oyola tuvo resultados, lo sacaron a Oyola. Ya ahorita no se respeta lo emblemático. Es por gusto, señores. Lucho Chávez, ya vamos a hablar de otro tema. Buenas tardes.
2: ¿Qué tal? Buenas tardes, compañeros y oyentes. 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Antes que venga con el saludo de Ariel, no sé si ayer yo decía, esto partió amistoso previo a el Mundial, no te van a arriesgar los jugadores.
0: Claro, así es.
2: Para mí jugó a media llave Francia. Para mí jugó a media
0: llave. ¿Vio el partido?
2: Sí, una parte.
0: Ah, oh, ya.
2: Sí, sí.
0: O sea, estuve viendo España también.
2: Sí, España también estaba un chance, bueno, también, pero no pude ver todo el partido.
0: Bueno, así es. Bueno, Ariel, ¿qué tal?
3: Hola, profe. Lucho, ¿qué tal? Saludos también para Calimán en controles. Sí, ganó Costa de Marfil, lo remontó para ser exacto. Iba perdiendo 1-0 tras el gol, en este caso, del volante del Manchester City, ¿cómo que se llama? Ryan Cherki. Lo remontó el equipo marfileño, que será nuestro rival, de hecho, puntualmente el primer rival que tendremos en la Copa Mundial. No salió Francia con los suplentes, por si acaso, por si usted cree así, salió con el 11 que probablemente esté titular. Sí, Maignan en la portería, Koundé, Konaté, el nuevo jugador del Real Madrid, Upamecano del Bayern Múnich, Teo Hernández, que en el momento estuvo en el Milan, Tchouaméni del Real Madrid, Olise del Bayern Múnich, Cherki del Manchester City, Rabiot del AC Milan, Turán del Inter de Milán y Mbappé del Real Madrid. No salió suplentes, así que no subestimemos este amistoso internacional, pues, donde Costa de Marfil se lo remontó, señores.
0: Sí, señor, yo digo lo mismo, yo vi el partido y para mí Costa de Marfil es un buen equipo. Claro,
2: y buen equipo.
0: Y mira, esto, si Ecuador le gana a Costa de Marfil,
3: está al otro lado del río.
0: Está al otro lado del río.
2: Ya, lo otro es que eso le queda para el director técnico de la selección ecuatoriana de fútbol que tome cartas en el asunto, ¿no es cierto?
0: Oiga, sí, así es, claro. ¿Fue Irak o Irán que eliminó a Bolivia?
3: Irak.
0: Ah.
3: Sí, Irak.
0: Ya, empató con España hoy día.
3: Empataron 1-1. Que tenemos ahorita el enlace, me confirma don Edison para que le suba el audio, tenemos ya en llamada a Ligner Mendoza, que está desde el estadio Hockey de Manta, donde en este momento se está viviendo la sesión de consejo donde se va a aprobar, ya imagino que esta hora ya se aprobó. Que para que la nueva tribuna se llame Economista José Delgado Vélez. ¿Qué tal, Ligner? Le damos el paso.
4: ¿Qué tal, Ariel? ¿Cómo estás? Buenas tardes, saludos para ti y para toda la audiencia. Y sí, de hecho, la sesión de consejo finalizó hace algunos minutos acá en el estadio Hockey, en las afueras del estadio Hockey, justamente en la parte posterior de la ahora nueva tribuna Economista José Delgado Vélez. Y justamente estamos conversando por acá con el concejal Mauro Rezabala, quien fue el concejal que hizo la propuesta para que esta tribuna, para que este escenario tenga el nombre de quien es el dirigente deportivo más exitoso de la provincia de Managua. Mauro, buenas tardes, en vivo para Radio Santa Marta y para las plataformas digitales. Bueno, se logró algo que, al menos para quien habla, es más que merecido.
5: Sí, qué tal, buenas tardes, saludos a todos. Sí, yo creo que es un justo reconocimiento para el economista José Delgado, luego de ya conocer todo el trabajo que ha venido haciendo como empresario y como dirigente. soy parte de esa dirigencia que logró muchos éxitos, y como concejal tenía una responsabilidad, ya que desde el consejo podía proponer a la comisión especial, como presidente de la comisión de deporte, quien hoy lidero, que el nombre de esta nueva platea tenga el nombre de José Delgado Vélez, un justo reconocimiento por todo lo que ha hecho y todas las alegrías que le ha dado a la ciudad, y el reconocimiento de poder tener a la ciudad y al deporte manavita en lo más alto. Yo creo que todos los mantenses, los deportistas, la ciudadanía en general, reconocemos que José Delgado es un líder, es un ejemplo a seguir, y hoy con ese justo reconocimiento llevará esta nueva platea el nombre de él.
6: Algo que para quien habla al menos fue bastante interesante, más allá de todas las diferencias que pueden existir y que existen como en todo lugar dentro de la concejalía, hoy la decisión fue unánime. No hubo un solo voto en contra, no hubo un voto blanco. ¿A qué crees que se deba?
5: Yo creo que la gente reconoce. Esto más que pensar en camisetas políticas, pensar en que quién lo debe llevar o no, fuera de egos, hay que reconocer con el corazón de saber que todo lo que ha ganado Manta, y el economista lo dijo en su intervención, que el consejo estaba contento de poder reconocer en vida a una persona que ha sido de corazón abierto para la ciudadanía, nos dio alegría y nos puso de una manera, indistintamente si te gustaba el deporte o no, orgulloso de ser de Manta y poder tener al fin que era de Manta. Entonces yo creo que no podía existir un voto en blanco, no podía existir un voto en contra, así que fue unánime la decisión, y me siento muy orgulloso de poder haber sido parte de la empresa del economista, parte del Delfín, y hoy parte del consejo que propone que lleve el nombre de esta tribuna de José Delgado y que se apruebe de manera unánime.
6: Si mañana le preguntan y le proponen a Mauro que vuelva Delfín como presidente, ¿qué dice?
5: Me gustaría. Tengo mucho amor por el Delfín. Siempre que el Delfín tropieza, siento que estoy en esos momentos cuando no nos salían las cosas, y que hoy esté de lejos, pero siempre apoyando, sería una manera de reciprocidad, a volverle a regalar el espacio y el conocimiento que obtuve, pero me gustaría estar acompañado como gente como el economista José Delgado para poder llegar a hacer las cosas bien.
6: Gracias, Mauro.
5: Gracias, hermano.
6: Ahí estaba el concejal Mauro Rezaola, quien fue quien hizo la propuesta inicial. Por acá estamos observando el diálogo del economista con la alcaldesa Marcela Valdivieso y con Faustito, que es uno de los hinchas número uno del team. Sí, lo calificaron el día de hoy, que está con la camiseta por acá. A ver si logramos conversar con uno de los sobrinos del economista, Luis Pico. ¿Qué tal, Luis? ¿Cómo estás? Bueno, hoy, más allá de lo que ha sucedido con el economista dentro del deporte, es un evento más que merecido. Bienvenido al micrófono de Radio Sundamante.
7: Hola, muchas gracias por el tiempo. Buenas tardes con todos. La verdad que algo, yo diría que mínimo para todo lo que ha hecho el presidente economista José Delgado para la ciudad, para Manabí. Nos regresó el fútbol de primera a nuestra ciudad. Es algo que se valora, se aprecia, y siempre lo vamos a llevar todos los manavitos y los mantenses.
6: ¿Qué sentiste cuando por ahí te enteraste de la noticia?
7: Alegría, y más que todo una labor realizada del economista. Claramente es mucho más merecer como dirigente deportivo y como persona, ni que se diga.
6: Bueno, muchísimas gracias, Luis. Ahí están las palabras de Luis Mico, uno de los sobrinos del economista. La ordenanza ya fue aprobada, compañeros. Vamos a ver si por acá esperamos arrancarle un par de palabritas al economista José Delgado, que está conversando con el hijo de la alcaldesa para redes sociales. Ya usted sabe, mi querido profe, que es la tendencia de hoy. Pero bueno, la ordenanza ya está aprobada. Hoy ya se realizó el evento. Entiendo que ya nada más falta lo que es la formalidad del mismo para que oficialmente se le coloque el nombre de una economista, José Delgado Vélez, a esta platea, compañeros.
2: Bueno, perfecto, Linder, por la información. Sería importante entablar usted un diálogo con el economista José Delgado para ver cuál es el sentir como persona, como profesional. Yo creo que se hace desde mi punto de vista, ¿no? Iván, Salto tienen su opinión, pero que me parece que es bastante justo, es justo, mejor dicho, ese reconocimiento a esa labor, que no es fácil ser dirigente de un equipo de primera categoría, Ligner, de tal manera de que creo de que se hace justicia por el trabajo, por lo que logró el economista José Delgado como presidente de la representación de Delfín Sporting en su debida oportunidad.
0: No sé si tenemos información con Ligner, usted no nos comunica, Ligner, si tenemos alguna entrevista, algo que pueda manifestar en cuanto a esto que se relaciona al día de hoy. Bastante público hubo, bastante personas. Bueno, cada uno va a tener sus puntos de vista diferentes. He visto en las redes sociales comentarios positivos, negativos, pero aquí lo que importa es lo que dijeron los concejales. Claro. Votaron 12 a favor. Sí.
2: Siga, Iván.
6: Estamos en vivo por acá con el economista. Vamos a escuchar las palabras. Con mucha humildad, orgulloso, ¿verdad? Porque siempre he dicho que todo lo que hago en el trabajo social para la ciudad, para la provincia, no es para que me reconozcan, pero cuando lo reconocen, lo hace sentir de que el trabajo ha sido positivo, de que lo que hemos hecho ha sido bien percibido por los gremios, por la hinchada, por las autoridades. Y va a ser un día muy especial dentro de mi vida, porque lo voy a llevar siempre impregnado, siempre tatuado en mi corazón, saber de que una platea del estadio en la cual tanto luchamos para que se diera hoy, toman la decisión de ubicar en mi nombre. Y un nombre que va a quedar plasmado para mis hijos, para mi nieto, para mis nietos, para toda la hinchada y toda esa generación que vendrá después de uno, cuando algún día uno ya no esté acá, pero va a estar el nombre. Así que de eso no siento. No, yo soñé con ser campeón. Cuando el equipo estaba por descender en la Serie B, soñé por llevarlo a la A, soñé por hacerlo campeón. Soñé por algún día viajar con autoridades, equipo, dirigentes, cuerpo técnico, en un charter, y lo pude conseguir. Pero jamás en mi vida soñé con que una de las plateas del estadio llevara mi nombre. Y que hoy para mí lo recibo con mucho orgullo y mucha humildad.
8: ¿Que el nombre de Manaví esté en la Conmebol?
6: Sí, el nombre de Manaví esté en la Conmebol. Yo creo que a través del fin le abrimos las puertas a Manaví. Le abrimos las puertas a la ciudad para que trascienda y que algún día se conozca Manta. Algún día vimos llegar a charter desde Argentina, vimos llegar charter desde Brasil, vimos llegar charter desde Paraguay a jugar aquí, a jugar con el equipo, porque cuando queríamos ver un campeonato de corte internacional teníamos que ir a Quito, teníamos que ir a Guayaquil, pero que ya lo pudimos vivir aquí en nuestra propia ciudad, en nuestro propio estadio y representado por un equipo nuestro. Eso fue lo más importante, porque a veces los equipos cuando tenían sanciones utilizaban el estadio de nuestra provincia como el de Puerto Viejo, el de Manta, para venir a jugar, pero no teníamos esa oportunidad de que un representante nuestro fuera el autor de la fiesta, y que eso lo pudimos conseguir con esfuerzo conjunto, con esfuerzo de la prensa, de la hinchada, de las autoridades, de la empresa privada y una dirigencia comandada por José Delgado, que siempre tuvo la entrega, el amor, el sacrificio de darle la capacidad, la experiencia, lo que yo había conseguido. Por eso lo dije en una intervención mía, quiero agradecerle sobre todo a mis padres, porque ellos me formaron, ellos me hicieron, y producto de lo que ellos me hicieron, pude tener la capacidad y pude darle esto a la ciudad, porque los padres de uno son la esencia de la formación, así que les debo a ellos toda mi vida y sobre todo agradecido con Dios, y siempre lo he dicho.
9: ¿Qué le dice a la gente economista que hoy lo vino a acompañar y sobre todo a la hinchada de ese equipo que lo hizo grande?
6: Sí, agradecerle siempre a la gente por el cariño. Recuerdo que hace unas 3 semanas se corrió un rumor sin fundamento de que yo iba a ser un candidato. No sé si en algún momento, pero por ahora totalmente descartado, pero sí le agradezco a todos esos mensajes, llamadas, a darle mi respaldo, a darle el cariño hacia mí, pero que definitivamente no voy a ser candidato, no voy a estar en las elecciones, pero sí es la oportunidad para agradecerle de tantos mensajes, llamadas, de respaldo que la gente tiene y que me mostró el cariño que la gente tiene por mí.
9: Su empresa volvió a estar en la camiseta del club. ¿Qué le dice a la gente que por ahí insiste en que José Delgado regrese al Delfín Sporting Club?
6: Bueno, primero, legalmente yo cumplí 2 periodos, que es lo que la ley me permite. O sea, yo no puedo ser reelecto en un tercer periodo. ¿Sí? Así que bueno, primero darle toda la suerte a la dirigencia actual, que se merece el respaldo, y esperemos que se consigan logros importantes para el equipo. Y si algún día hay que volver,
10: no solamente como presidente, cuando uno quiere apoyar una institución, yo creo que hay diferentes ángulos como para poderlo hacer. Yo hoy estoy apoyando al equipo a través de una participación de publicidad, de oficio, y me dio mucho gusto que con ese partido de Barcelona aquí el equipo saltara a la cancha con la esquina Ale como oficiante principal.
11: Gracias, economista. Muchas gracias. Ahí estaban las palabras del economista José Delgado Vélez, acá en el estadio Jocay, compañeros, recibiendo visión y amar. Se pasa a tener el nombre de economista José Delgado Vélez.
0: Bueno, gracias Leiner, gracias, muy amable, excelente trabajo, felicitaciones, porque es el tema del día, ¿qué manda? Es la situación del día, entonces dándole cobertura desde el mismo lugar de los hechos con Leiner Mendoza, por entonces, todo lo que
2: aquí, Iván, relaciona, lo que,
0: y usted tiene su punto de vista,
2: lo que hay que lo que hay que señalar es que, por ejemplo, antes del programa algo hablábamos de este tema. Y no es una institución aparte del municipio de Manta que se propuso, perdón, que se propuso o se dio la idea para que lleve el nombre de José Delgado la tribuna. Graciani. Pero, está Graciani allí también.
3: Ya le estoy haciendo la llamada que se corta.
2: Ah, ya.
3: Sí,
2: ya le damos. Correcto. El paso. Ya, entonces, para que quede claro, sí. Porque puede haber, Graciani. Iván, puede haber personas que se tome el nombre con que yo propuse, porque mi gremio propuso, porque mi institución propuso.
0: Volvemos, ¿verdad? Eso que no me gusta a mí.
3: Volvemos a darle el paso al Igna.
2: Pero fue este Rezabala lo que yo le decía.
0: Claro, el que manda es el municipio. Que manda el Consejo
2: Cantonal. Siga al Igna.
0: A ver,
2: ¿qué pasó? Siga al Igna.
10: Con María García Quintini, presidente del FIE Sporting Club. Muchísimas gracias por el espacio. Bueno, Ariel, hoy como invitado, siendo presidente, pero viendo el homenaje para tu antecesor, ¿cómo te sientes con el cariño de la gente que le ha demostrado al anterior presidente del FIE Sporting Club?
12: No, me siento feliz por él, porque es algo que él se lo ha ganado con tanto año de sacrificio, de tiempo, de dinero, de muchas cosas, porque no es fácil conseguir lo que ha conseguido, y realmente lo que consiguió fue muy importante para todos los hinchas del Delfín, y en principal para la ciudad de Manta y para lo que es la provincia de Manabí.
10: Sabes perfectamente lo que es el cargo, ¿no? Y qué se siente por ahí estar de pronto tratando de poder conseguir algo importante también para el club, para que el nombre de Ariel Graciani Lentini esté escrito por acá también.
12: Ah, no, uno sabe lo duro que es estar acá el día a día, y más a veces cuando hay miseria, como quien dice, cuando uno administra miseria, pero bueno, es complicado, pero lo importante es que acá con las contadoras, secretaria, encargada de toda la gente, le metemos el pecho todos los días para tratar de tener contento a los jugadores, a pagar deudas, así que es un gran sacrificio, pero bien, feliz por él, porque se lo merece. Lo que más me llena de orgullo es que lo hayan hecho ahora en vida, no dejarlo para el día de mañana cuando se muera. Cuando se muera él no se va a dar cuenta, por lo menos hoy veo todo el apoyo de la gente, la felicidad que tuvo la gente de venir a abrazarlo, saludarlo y felicitarlo por esto.
10: ¿Cómo están las relaciones de Ariel Graciani con José Delgado? Por ahí volvió la esquina de Alex como oficiante, ¿no?
12: Ah, nos llevamos 10 puntos, una gran persona, muy abierto, una persona que me asesora mucho, sabe el sacrificio que es esto. Así que bien, charlando, gracias a Dios, nos está dando el apoyo con la esquina de Ale por 2 años. Así que varias cosas que tenemos en común, y bueno, y aquí estamos, luchando para tratar de mejorar este Delfín.
10: Por ahí, sin comprometer, ¿cómo está el tema director técnico? ¿Confirmado ya el pechón?
12: Sí, ya hemos charlado, nos ha dado el ok, estamos viendo el tema de contratos para finiquitarlo, y bueno, el domingo él va a estar por acá, el día martes ya estará presentando a los jugadores, así que contento, porque es un gran técnico, conoce el medio, conoce los jugadores de acá, y bueno, y vuelve a levantarse ese entusiasmo para poder aspirar a luchar algo.
10: Hay muchísimos rumores sobre salidas, sobre llegadas, fichajes, gente que pide refuerzos, pero ¿cómo está el tema de jugadores?
12: Molina se fue,
13: por problemas personales se tuvo que ir. Estamos en duda con Ratotti porque se está viendo qué es lo que va a hacer. Y bueno, y estamos con el Pechón viendo las oportunidades, los puestos donde se necesitan para que el equipo sea más protagonista.
9: En Libertad, Pechón tuvo un equipo 100% ecuatoriano. ¿Se replicará quizás en cierta parte eso en el equipo?
13: No, nosotros charlamos, pues, le preguntamos su punto de vista sobre el tema, porque siempre hay mitos. A veces no se escuchan las dos campanas, y entonces fue bueno que lo charlamos y nos dijo que no. Que le interesa también los jugadores extranjeros, pero lo que hablamos siempre, que no es solamente de ahora, me tocó escucharlo a mí cuando yo estuve en Nauca, me lo dijo Polo Carrera, así en una charla que no dio a todo el plantel, dijo, los extranjeros tienen que mostrar más de lo que nacionales, y me parece perfecto. Uno viene, tiene que demostrar por qué viene, y bueno, si el día de mañana podemos traer extranjeros que rindan más que un nacional, creo que el técnico va a estar satisfecho, porque como decimos, al final del día todos queremos terminar ganando, y ¿cómo se gana? Trayendo los mejores.
9: Quitando un poquito el tema del fin, que yo sé que de pronto a nivel dirigencial no es lo más simpático conversar, se viene el Mundial. ¿Con quién está Ariel Graziani Lentini? No quiero que me venga a decir que está con Ecuador y con Argentina. ¿Con cuál se queda y cuál es la favorita para el presidente del Team Sporting Club hoy?
13: ¿Favorita? Sí, hay varios favoritos. Para mí está Francia, tenés España, Alemania, está Argentina. Y presiento que un equipo marrueco puede estar, africano, puede estar ahí peleando algo también.
9: Creo que ya respondiste la pregunta. En caso de Ecuador y Argentina, entonces...
13: Ecuador me parece que tiene un gran equipo, muy bueno en todas las líneas. Se lo ha visto muy... En la eliminatoria salió segunda y eso que le sacaron los 3 puntos al principio de año. Se ve un equipo que puede ser protagonista, que puede llegar a instancias... Yo creo que va a llegar a instancias mayores de las que ha llegado normalmente. Pero bueno, a veces la experiencia, todas esas cosas cuentan. Y en el fútbol... 2 más 2 no es 4, así que ojalá que para Ecuador no sea 4 y que pueda llegar a lo más lejos, y ojalá que llegue a ganar una Copa Mundial, sería un sueño para todos acá, ¿no?
9: ¿Se va para el Mundial de pronto, Ariel?
13: Sí, estoy invitado por la Federación desde los 3 partidos de la selección.
9: Felicidades, éxitos y que se...
13: para Ecuador, yo con la Federación voy a echar para Ecuador.
9: Ojalá, no lo quiero ver con camiseta de Argentina, ¿eh?
13: No, tengo la 100% ecuatoriana.
9: Gracias, Ariel. Ahí estaba Ariel Graziani Lentini, presidente de Delfín Sporting Club. Compañeros, acá en la finalización del consejo, donde la tribuna municipal llevará el nombre a partir de ahora de economista José Delgado Vélez.
0: Muy bien, gracias, Lentini. Felicitaciones, un gran informe del lugar de los hechos del estadio, la parte externa del estadio Jocay. Después pasaron a la parte interior, estábamos viendo justamente, y ya después del corte vamos a hacer un comentario sobre esto, pero gracias, Liner, por el trabajo que realizó. Vamos al corte y no sé, Liner, si después de la pausa tendremos más entrevistas desde el Estadio Jocay.
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2: 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Calimán, la pausa.
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5: Estamos de vuelta en la programación deportiva. Usted me comunica, Ariel,
6: si... Claro que sí, si hay algún paso por parte de Ligner Mendoza.
5: De Ligner. Dice Lucho Chávez, usted me pica. Sí. Bueno, está jugando, va a jugar. Ya creo que ya está jugando. El Independiente Junior con Macará. Por lo que respecta
7: porque esta noche hay primera B también. Esta noche hay primera B también.
6: Ya está jugando, va
5: a 19 horas. Un partido ahí,
7: sí, pero a las 7 de la noche hay otro partido por la primera B.
5: Ya, correcto.
6: Ya está jugando.
5: ¿Tiene de mano?
6: Ya están jugando, van 3 minutos por
5: ya,
6: si acaso.
5: Correcto, ya. El equipo de Independiente Junior con Macará. Oiga, yo iba a dar mi punto de vista.
6: Ya. Sobre
5: sí, yo en la nominación yo no me ya. Meto porque
7: permítame antes de eso, antes
5: yo
7: de
5: incluso
7: eso.
5: Pero déjeme culminar. Yo fui parte de en una oportunidad de un GAT, incluso dirigiendo el departamento de comunicación, y yo sé las decisiones cuando los toman, por ejemplo, el alcalde, los concejales, porque son decisiones de ellos trabajan para el pueblo y ven lo mejor para el pueblo.
6: Okay,
5: sí. Entonces, en dos hogares cantonales me tocó trabajar anteriormente. Y yo soy muy respetuoso a este tipo de cosas. Como decía Lucho, puede postular uno, el otro, pero es decisión. Y la decisión hay que respetarla. Lo que sí quiero, ojo, al llevar a, como dice Municipal, es que esa tribuna se le dé movimiento.
7: Primero mantenimiento.
5: Iván. Mantenimiento,
7: primero,
5: eso dijo bien usted.
7: O sea, primero mantenimiento.
5: Y movimiento, porque en el año solamente dos veces, si no me equivoco.
7: Usted sabe que los bienes que no se usa se destruye, don claro. Iván.
6: Mire,
7: se destruye.
6: No, nos llamarán capaz aniñado por lo que le voy a decir, pero por ejemplo, donde estamos nosotros, el aire acondicionado no vale cerrar.
7: No funciona.
6: No funciona.
7: Y no es que es un aire para cada cabina, no, hay una
6: base. Uno general, me contaron, sí, sí, me contaron que es uno general para todos.
7: Yo pensaba que era para...
5: Yo estuve haciendo las gestiones, le comento. Me dijeron, si quiere tener aire, compre usted.
6: Sí, sí. De hecho, alguien ahí de los periodistas...
5: porque compró, él ¿sí? dijo y allá el tema de él, porque
6: ya usted sabe a quién me refiero.
5: Convene, ya, usted, pero no lo voy a decir. Ya,
7: pero antes de eso, yo le quiero manifestar que hoy jueves a las 7 de la noche juega San Antonio con Independiente Junior.
5: Puede ser,
7: por la Serie B,
5: puede ser.
7: Por la Serie B,
5: porque el de tarde no lo pasaron.
7: No pasaron el de tarde.
5: Ya.
7: Pero
5: hay que dar resultados.
6: Luego, mire, yo no sé si depende ya de los clubes como tal decidir cuál de las dos tribunas habilitar, pero. Yo creo que Delfín con este homenaje ya debería priorizar habilitar la tribuna José Delgado Vélez.
7: No puede estar muerta esa tribuna.
6: Claro, porque
5: es que ya voy.
6: Es el reconocimiento
5: bien,
6: que le dan a tu
5: bien,
6: dirigente.
5: Ya, pero es que hay que darle... Alguien me dijo un día, me parece que fue usted, es que hay que pagar alquiler. Pero el municipio también ya no cobra alquiler, o sea... No les cobra a los equipos y ayúdelos también a los equipos para que la división vaya de lado y lado. Para ir a una general, ¿verdad? Y a otra general, norte o sur, que le faciliten las dos tribunas de frente, que se ve mejor, ¿verdad? En lugar de estar una cerrada, como siempre ha estado cerrada, solamente a sección de dos partidos.
7: Sí, dos partidos.
5: Guamelé y Barcelona. Entonces, cierren las generales y den oportunidad ya para que vayan los aficionados.
7: Todo depende, todo depende de la dirigencia del Delfín.
6: Saludos a Franklin que nos está escuchando. Franklin,
5: ah, ya,
6: que
5: nos saludos está Franklin.
6: Me dice Franklin por acá el dato. Pacho ya tiene su calle con nombre. Le estoy preguntando en qué ciudad, de pronto él sepa. Estos reconocimientos se están haciendo en vida. Y creo que
5: sí, está bien.
7: Me parece bien, me parece bien.
5: Justo homenaje. Hay algunas personas que opinan de esa forma.
6: Por ejemplo, usted decía cuando estaba en la llamada Lickner, usted decía que en algún momento otros dirigentes, como en Puerto Viejo, no han recibido este tipo de reconocimientos.
7: Por ejemplo, el capitán Itamar Rodríguez de Puerto Viejo.
5: Gran dirigente. Por en los años 70.
7: Ya, aquí en Manta, por ejemplo, yo no sé, yo no recuerdo, deme luz usted, Iván. Antonio Delgado y Héctor Delgado hicieron una gran, que no lograron el éxito que se esperaba, pero hicieron una buena
5: administración. Pero hicieron respetar al Delfín a nivel nacional.
7: Entonces, sí. Antonio Delgado ya no está con nosotros aquí en la tierra, en paz descanse, pero me parece que nunca se le hizo un reconocimiento.
5: Lamentablemente,
7: además de ello, además de ello,
5: utilizar términos, hicieron entre comillas hostigar
7: a ellos. Yo sí se lo voy a decir. Los términos que le decían, no de mi parte, usted me conoce, Iván Ceballos, le decían burro con plata. Discúlpeme, pues.
5: Pregúntele no se si puede, ellos no lo se que decían puede, eso.
7: No se puede tratar así una persona.
5: Plata o algo.
7: Pues, ¿tú sabes lo que es ser dirigente deportivo de un equipo de primera categoría?
5: No es fácil. Lo hemos vivido.
7: No es fácil. Usted tiene que tener, Iván, usted tiene que tener buena chequera. Con fondo,
5: tener gestiones,
7: sí, señor. Yo sé, pero tiene, aparte de la gestión, tiene que tener buena chequera, sí. Pues. Pregúntele al economista Delgado qué quiere.
5: Claro.
7: ¿Qué quiere? ¿Qué fue? ¿Qué Chiro andaba?
5: Un comentario dicen por acá, a me ver. Dice, pero no se olviden que él no, en otras palabras, vendió al equipo.
7: No.
5: Lo dicen acá. Ya, bueno, déjenme buscarlo bien en los comentarios. ¿Por qué? A mí me gusta decir con nombre.
6: Mire, me pasa bien la información, Franklin, perdón que cambie de tema, sobre lo de Pacho. Pacho. Es en París que le han,
7: puesto
6: una calle en nombre de William Pacho y también otro homenaje a otros jugadores del club, entre ellos a Dogué, a Dembélé y a Hakimi. Le han puesto así, algunos lugares le han puesto el nombre de ellos tras quedar bicampeones.
5: Cuando yo escucho los premios que reciben ellos por haber ganado los
7: finales. ¿Cuánto?
5: De los millones que recibió, yo decía, ni toda la vida que trabajé.
6: Por cierto, ya es oficial, el Club Sport Emelec informa la designación de Cristian Nasuti como director técnico del primer plantel, acompañado por Javier Klimowicz como asistente técnico y Rodrigo Figueroa como preparador.
5: ¿Sabe qué?
7: La dirigencia
5: así,
7: tiene.
5: Así digan, no, que los proyectos, que esto y lo otro.
7: A mí no me agrada particularmente, no me agrada eso, pero lo respeto,
5: sí,
7: lo respeto
5: allá voy,
7: y lo dejaré trabajar.
5: Oiga, Emelec aparece hoy día con dos demandas más, de Falero y del técnico del Cuenca que estuvo en Emelec.
6: No pueden habilitar jugadores.
5: Célico. ¿Y el que critica, que quiere a esto y lo otro, dan un centavo?
7: No.
5: Dan dos reales, dan un dólar.
7: Por eso yo te digo, es fácil hablar.
5: Claro.
7: Ser dirigente.
5: Póngase como dirigente.
7: Ser dirigente. No es fácil.
5: Ahora,
7: señores,
5: el estudio de análisis que se ha hecho, y disculpe que salgamos un poquito para entrar a esto de Melec, es que tiene buena relación con los jugadores. La forma de trabajar y Escalada hizo un estudio. Y pasó a la
7: MLE con dos, tres jugadores de cuatro. Un buen nivel, o cuatro jugadores.
5: Definitivamente va a cambiar dos extranjeros y va a contratar dos nacionales. Ya.
7: Entonces, el equipo va a mejorar.
5: Claro.
7: El equipo va a mejorar con unos.
5: Lleme técnico a mí y yo a ese equipo lo meto en el rectangular.
7: Claro.
5: Y Nasuti lo mete.
7: Y usted no le cobra mucho. ¿Cuánto usted le cobra?
5: No, yo le digo porque cualquier técnico lo va a meter con el equipo que tiene. Y con cuatro jugadores de...
7: ¿Pero usted cuánto le cobraría
5: a la dirigencia? Yo le doy de ejemplo nomás.
7: No diga, pues.
5: No, señor.
7: Yo he querido que vaya al Manta y usted no quiere.
5: ¿Usted cree que Nasuti va a cobrar tanto? No. El dinero, escúcheme bien, el dinero...
7: Pero no es tampoco tan barato que
5: digamos. Lucho, lo entiendo. Pero pregúnteme cuando vino Álvarez, cuando vino, ¿cuánto le cobraron? Cuando vino el español, cuando le cobraron. Y lograron
7: ganar. ¿Y qué resultado tuvieron? Ningún resultado.
5: Ninguno. Entonces, acá se la van a jugar. Pero ¿saben qué? Ese dinero que iban a pagar,
7: pero
5: por ejemplo,
7: bien,
5: que hubieran traído a Quintero. Y tremenda deuda que tienen, que aparecen hoy en día.
7: ¿Y mire, tú crees que Quintero va a venir por 5 mil, 10 mil dólares? No,
5: entonces lo que hablan son... es fácil. Y eso que van a gastar en otro técnico. Traigan dos buenos jugadores extranjeros que le pongan diferencia.
7: Y dos ecuatorianos buenos.
5: Y dos, a pesar que a esta altura es difícil.
7: Sí.
5: ¿Qué equipo le va a dar jugadores buenos a esta altura?
7: No, ningún difícil. Equipo. Ningún por equipo eso. Le va a dar. Ningún equipo.
5: Ya. Como Nacional, lo que está pasando hoy día. Oiga, yo estaba ilusionado, le soy sincero.
7: ¿Por qué estaba ilusionado?
5: Mi padre, que en paz descanse, era aficionado en Nacional.
7: Pero ilusionado,
5: ¿por qué?
7: Pues si el equipo anda donde está.
5: De los señores Yunda habían cogido Nacional.
7: ¿Y?
5: Hoy día el Ministerio de Deportes le dijo que esa directiva no vale.
7: Caramba.
5: Dice, algo de otra vez.
7: Algo hay de por medio ahí.
5: No, no hicieron bien las elecciones, según.
7: Ya, bueno.
5: El mismo problema que tuve Melec y Barcelona.
6: Inscripción de candidaturas en el
5: Ministerio del Deporte. Entonces, ahí está el tema.
6: En el Viceministerio de Deporte.
5: Sí, el Ministerio. Le dijeron que tiene que haber nuevas elecciones y los señores dicen, voy a apoyar. Pero Nacional. ¿Usted ha visto los partidos nacionales?
7: No todo, algunos partidos.
5: Yo lo he visto algunos.
7: Pero muy pobre Nacional. Sí, muy
5: dos,
7: pobre.
5: Dos o tres. Nacional. Ahora ya tenían listos cuatro jugadores para inscribirlo. Patiño es uno de esos. Garcés. Que jugó en ML, el Gato Garcés.
6: Roberto, el volante.
5: Ya lo tenían listo, iban a pagar 200 mil dólares en la. ¿Cómo es? En la FIFA.
7: Ah, ya.
5: Para poder inscribir jugadores.
6: Y nada.
5: Pero ahora ya.
6: El comentario que usted decía sobre el tema del delfín, del economista, sí. Dice que repare el daño en vender al delfín, ahora, de una, cambie ese equipo campeón de Manabí. O sea, yo lo decía la otra vez acá en la programación, creo que nadie se esperaba...
5: Está mandando a un aficionado.
6: Sí, el comentario que...
5: Pero digámoslo con nombre.
7: Léalo todo textualmente.
6: Yo lo di textualmente, que repare el daño en vender... En vender al delfín, ahora de una, cambio ese equipo campeón de Manabí.
7: Ah, ya, correcto. ¿Usted tiene alguna otra opinión por ahí, Iván?
6: Era esa opinión que usted decía. Mire, yo creo que nadie se esperaba que quienes compraron, alquilaron, le prestaron lo que haya sido el tema del delfín, me refiero al Esco Group, le haya ido tan mal. Porque todo el mundo dijo, sí, está bien, ya es momento que José Delgado descanse porque ha puesto de su plata, claro, y que vengan inversionistas extranjeros. Todo el mundo en ese momento dijo... que estaba muy bien, y ahora es verdad que con la realidad que estamos pasando, todos, incluyéndome,
7: es que ya cuando que...
6: yo no creo que fue una mala decisión de Delgado, Ariel, la decisión, la culpa tiene quienes han
7: asumido. Es que ya cuando ya tú ves los resultados y la plantilla que tiene, entonces tú reaccionas de la manera que el hincha y la gente ha
6: reaccionado. Yo no creo que sea culpa de Delgado como tal.
5: Claro, son emociones momentáneas, pero también a la vuelta a la esquina hay que pensar cómo sacar al equipo de esa incómoda posición.
7: O sea, han hecho el primer paso, lo han hecho bien. Sí. O sea, contratar al Pechón, porque ya se menciona por ahí que ya es un hecho León. Ya. Claro. Que es un técnico de nuestro medio, lo mejor que tiene el fútbol ecuatoriano. Sí,
6: seamos hablando de técnicos ecuatorianos.
7: Técnico ecuatoriano. Porque Vélez no ha dado pie con bola.
6: Rato Vélez ya no, para abajo.
7: Ya. Entonces. Estamos hablando.
6: No funcionó Vélez, por ejemplo.
7: No sé si haya otro técnico ecuatoriano que se me escape el nombre.
6: El técnico de Laucas, perdón, de Católica.
7: Ya, de Católica.
6: Él es ecuatoriano.
7: Ya,
6: de hecho, fue periodista de
7: Está a la par en todo caso con el técnico de la Católica, ya. El Pechón. Pero Martínez, un técnico.
6: Martínez.
7: Es un técnico de primer nivel de nuestro medio para el Delfín Sporting Club. Ahora, aquí viene lo otro. Póngale al Pechón dos, tres, cuatro jugadores de un mejor nivel de lo que tiene actualmente y ese equipo va a mejorar.
5: Ahora, nosotros decíamos y el análisis de los jugadores extranjeros, o sea, lo que hemos visto, porque ya hemos visto todos los partidos del Delfín.
6: Molinás.
5: O usted ya no se... ha visto un partido del Delfín. Yo lo he visto tanto por la televisión y personalmente en el estadio Ocay.
6: Molinás ya no está.
5: Entonces, los dos que de pronto usted decía o podíamos decir que se podían ir, los dos cupos que pueden cambiar
7: están en la lista.
6: Ya se van. Molinás ya se fue.
5: Ya se fue.
6: Lo dijo el presidente que Ratotti ya
5: está.
6: ¿Usted
5: estaba, qué ya. hizo salir a Ratotti?
7: No, señor.
6: Se va el ahijado Lucho Chávez.
7: No, yo no.
5: Ya. Entonces,
7: ¿cuál era Pechón León? Iván, ¿cuál es su labor? De analizar al jugador.
5: Sí, está bien.
7: Y yo hice eso nada más.
5: Pero el Pechón León, hay que ver si él quiere reemplazo de jugadores extranjeros o elementos nacionales.
6: Claro, hay que no es obligatorio.
7: No es obligatorio. Yo siempre, a veces criticaba a los dirigentes porque me dan 10 cupos extranjeros y traigo 10 jugadores extranjeros. Entre ellos, 6 son paquetes y 4 regulares.
5: Es que también como yo critico, ¿por qué si 5 cambios y los 5 tengo que hacer?
7: Así es.
5: Sí.
7: No, si amerita hacer los 5 cambios, claro. Perfecto. Pero no hacerlo porque le da la regalada, sí, gana un técnico.
5: No, porque el jugador se me enoja porque no le oportunidad que se ponga.
7: No, no, no, no, el técnico es responsable. Sí. Discúlpeme. Entonces, usted ha sido técnico de fútbol.
5: Yo cuestiono y usted hasta está en contra mía cuando digo, no, no es el momento de hacer cambios, esperen un rato. ¿Por qué tienen que hacer estos cambios? Yo lo he dicho en el comentario. En el estadio, po. Recuerdo cuando le decía, es que este momento, ¿por qué hacen este cambio y el otro? Porque algo sabe de uno de fútbol, señor.
7: Sí, no, lógico. Es verdad.
6: Por acá, miren, le comparto información que nos envía Franklin. Él siempre está siguiendo el tema.

0: jugador.
1: Desapareció de la selección.
0: Así es.
2: Claro. Estuvo en liga. De aquí del
0: aquí en el Delfín hizo buena letra.
2: Claro.
1: Independiente también estuvo.
2: Sí. Y habla de alemán, pero dice que casi.
1: Suena lo de alemán, como lo mencionábamos ayer. Y también dos extranjeros: Elvio Vera, que es un paraguayo, y Ulises Cicciolo, que es argentino. Y también, ahí me preocuparía si esta información termina pasando.
0: A ver, ¿qué cosa?
1: Eric Mendoza. Probabilidad que pueda llegar al cuadro eléctrico. Y ahí me pasa otra información, Franklin, de un posible refuerzo de Delfín que no me parece descabellado, que es Frangoy Zambrano, que ya fue dirigido por el Pechón León.
2: Puede ser.
1: Buen
2: volante.
1: A mí sí me gustaría su llegada, por ejemplo.
2: De lo que dice, puede ser. Y si se va Mendoza venga Zambrano.
0: Pero Iván, hay una diferencia de la característica de entre Zambrano y Mendoza.
2: Zambrano más de marca.
0: Zambrano es acá, como medio centro.
2: Sí, señor.
0: Mendoza es un volante que tendrá que
2: buscar. Yo le iba a decir, era, y usted no me dejó terminar.
0: A culminar.
2: Culminar. Es que la relación de Graciani con Escalada, ¿ya? Antes de futbolista y ahora.
0: Claro.
2: Ahora como dirigente los dos están, ¿verdad? Mm-mm. Entonces puede haber ahí una cruce. Yo escuchaba un día una entrevista.
0: Si se va a Mendoza, tiene que llenar esa vacante, Iván.
1: Pero Escalada no están en libertad, pues.
2: Pero en MLE, pues. Es
1: que ahí es, pero el Mendoza, sí.
0: No, Iván, si se va.
1: Estaba pensando en Frangoy.
2: No, Mendoza.
0: Oiga, si Mendoza se va,
1: llega
0: tiene
1: plata.
0: Que traer un volante casi de la misma característica de este jugador.
2: Porque uno era el Delfín cuando jugaba Mendoza y otro.
0: Claro. Sí, señor.
2: Ahí se ha notado problemas inconvenientes en el Delfín y el Armada.
0: Pero hay algunas cosas que a veces el hincha no sabe. El jugador a veces tiene ofrecimiento de los equipos grandes de un país. Hablemos de Barcelona, MLE, Liga, ¿verdad? Independiente, Universidad Católica, que tienen mejores recursos económicos.
1: Claro.
0: Y le ofrecen el doble de lo que tú estás ganando en el equipo del Delfín. Entonces, el jugador le pide al presidente: señor presidente, quiero que usted.
2: Es que usted ganarse. Me hace recordar de algo. Ya,
0: escucha,
2: una amiga.
0: Si usted no me paga lo que me está ofreciendo el MLE,
2: me voy. Es que allá voy.
0: Entonces. A veces el hincha no sabe eso.
2: Una amiga, y más o menos lo que usted dice, una vez me dijo: Iván, me están ofreciendo esto y lo otro. ¿Qué dices tú? En la vida, la oportunidad hay que aprovecharla.
0: Una oportunidad
2: no
0: que
2: hay, se te presente. No hay dos o tres oportunidades. Una y la primera, aprovéchala.
0: Mira, ¿por qué algunos jugadores?
2: Entonces, los jugadores son así. Dice, es Iván, que te vas a MLE, pero MLE tiene problemas. Pero MLE es otro sentido, ya. Con todo respeto.
0: Otra cosa.
2: Hasta por afición.
0: Mira, yo me enteré, por ejemplo, Carlos Garcés, eso, cuando triunfaron aquí y Barcelona se los contrató. Carlos Garcés dijo claramente, me voy a aprovechar esta oportunidad por el futuro mío y de mi familia.
2: Ahí el sentimiento queda de un lado.
0: Ahí, me gusta, claro. El corazoncito de queda.
1: Hecho, de hecho, Garcés llegaba
0: pero va el
1: 2020 y no,
0: va con
1: no
0: la intención pasando. Ya de garantizar su familia en el futuro.
1: Ya uno llega a una edad que comienza a pensar.
0: Y el hincha debe familia. Entender eso. El hincha debe saber eso, entender eso, que el jugador busca su mejorar su economía para el futuro, porque acuérdense que el futbolista no va a trabajar y no va a jugar fútbol hasta los 60 años, como usted se jubiló, don Iván Ceballos.
2: 30,
0: pues, ¿no?
2: 40 años.
0: A máximo hasta los 35, 40.
2: Algunos que se cuidan bastante.
0: Puede que lleguen, pero no es como usted que
2: llegó. Usted no era futbolista ni a los 35 llegaba. Y no, claro, pues.
0: A punta de calambre me quedaba yo. Usted sabe, güey.
2: Bueno, no le digo esta cosa. Pero es la realidad y es la verdad.
0: Sí, es verdad,
2: para entrar un poco, porque está muy tenso esto. Pero es la realidad. Ayer decíamos: no vendamos humo, que se van, que se vienen. Pero es que tienen que aprovechar este mes. Tienen que aprovechar. Mire, si León. Recuerda lo que dijo Línea ayer, lo digo porque lo dijo al aire, que tenía que recibir si le depositaban algo y todo. Llega un feliz término estos días.
0: Graciano le dijo que ya prácticamente ya, está.
2: Entonces el día martes se presenta. Y él seguramente toda la próxima semana un análisis de los jugadores que tiene.
0: El Pechón sabe lo que y tiene del
2: hasta fin. Ahorita puede darse sabe. Cuenta. Bueno, dice, este jugador nacional yo lo he visto.
0: Ya, el Pechón debe tener la lista.
2: Ya trabaja con su cuerpo.

0: Muy detenidamente la plantilla que tiene, qué refuerzo le puede necesita.
1: Lucho, esto sabe. Lo que hay, que hay que decir, Delfín vuelve con dos partidazos.
0: Ah, sí, durísimo. Sabe,
1: durísimo.
0: Es que si tú quieres salvar categoría, si no tiene que ganar.
1: Miércoles primero. Oiga, con Emelec acá en Manta. Que allá iba. Yo diría que el homenaje ahí, si le dan al economista, sería oportuno para ese partido.
0: Claro.
1: Sí, de parte de Corporación Municipal.
2: Sí. Y, ya estará...
1: y el día domingo, sería sábado domingo, el clásico mantense.
0: Ese partido.
1: Duro. Oiga, este Ligner me hizo pensar anoche, yo me fui pensando. Que en el clásico hubo 17 manavitas jugando. No, yo me fui pensando.
0: No.
1: Y lo sigo analizando. ¿Eh?
0: No. Puede ser que haya unos 10 jugadores entre los dos equipos, pero en la banca.
1: Ya.
0: Pero, ayer hablábamos y lo que yo trato de hacer entender es que los jugadores que nacían aquí se quedaban en el Mante Sport, se quedaban en Liga
2: Puerto Viejo. Pero la actualidad Viejo. Por el tema económico no se van a quedar, Lucho. Ya lo, pero es que hace un par de minutos atrás lo dijeron, que la gente no se va a quedar por sentimiento.
0: Sí, pero no sale. No,
1: yo le doy un ejemplo. No, como ustedes decían, Castro. Para mí Castro, Castro, ¿verdad?
0: ¿Cuál?
1: El del Delfín, no, Iván no. Castro
2: es acá, sí.
1: ¿Ah?
2: Si me equivoco, Castro es acá. Ya,
1: yo no lo veo mal jugador y que pueda ir a otro equipo a nivel nacional. Y si le hacen una propuesta,
0: y si tiene minutos, si tiene más minutos, Saeta, lo veo que puede ir.
1: También
0: puede ir levantando. Entonces, su nivel.
1: Podemos pedir que los jugadores se queden acá, pero es que también la posibilidad.
0: Ojalá que el Pechón, que le gusta dar la oportunidad a la gente joven.
1: No lo planteó Barcelona, el arquero del Manta, el año anterior.
0: Ajá.
1: O este año fue.
2: Sí, al principio de temporada.
1: Sí. Entonces va a haber jugadores que le van a proponer de una u otra manera.
0: Delfín requiere refuerzo.
1: Oiga, yo lo que sí pienso y que se viene León es ver un equipo de Delfín bien ordenadito.
0: Sí.
1: Porque
0: Pechón eso León tiene juega Pechón. Así,
1: bien
0: ordenadito. Pechón tiene que le da un equipo ordenadito en cada una de sus líneas.
1: Y los jugadores que no entran en ese plan sabrán que no van a tener oportunidad.
0: Así es.
1: Sí. Los jugadores me rinden en los extranjeros. Ahora, y si no,
0: ahora, ojalá
1: como su amigo Ayunta. Si no rinde y no le hace goles, entonces él puede traer otro. Y de pronto, en el fútbol peruano están los que se fueron de Libertad. Los primeros partidos hacían goles, me parece que era Caicedo.
0: El delantero, el 9, muy buen jugador.
1: Pero imagínese que Pechón lo trata
0: de recatar acá. Por ejemplo, que existan personas que le proyecten bien
1: los centros. Lo que yo pienso lo digo al aire, Luis.
0: Sí.
1: Y así lo voy a decir. Yo creo que el economista Delgado va a meter en
0: los Yo creo que sí.
1: Él va a ayudar en eso.
0: Sí, sentido. Yo creo que sí.
1: Ahora
0: debe
1: que
0: ayudar.
1: Está,
0: debe
1: ahora
0: ayudar.
1: Que está emocionado y todo, dirá.
0: Debe ayudar.
1: Yo no puedo permitir que la tribuna del Estadio Cali tenga mi nombre.
2: Yo creo que por eso llega Delgado de nuevo. O sea, me refiero a el auspicio de su negocio importante.
0: Y de todas maneras va a dar idea.
1: Pero recuerda que ese día dijimos que fue por el partido nomás, no sabemos si es por
2: todo. No, ya está en la camiseta, de hecho.
1: Sí, ¿verdad? Pero ese día se dijo por el partido nomás. Ya,
2: vamos a ver.
0: Vamos a ver. Ojalá que sea para toda la temporada, que en algo eso le viene a ayudar económicamente.
1: Oiga, algo que conversamos algo con Franklin interno y hablamos con otra persona. Con ustedes, Ariel. Que me lee. Ya tiene como 8 sponsors.
2: Sí.
1: Y no cualquier sponsor.
0: Emelec está consciente. Aunque esté en esta circunstancia, Emelec vende. Barcelona vende. Liga de Quito vende. Eso es equipo vende.
2: Yo no creo que sea solo eso, que también es verdad. Pero es la cuestión de ellos saberse mover en su sector empresarial. Y es lo que le ha faltado.
0: Y el nombre mismo es Ariel.
2: Sí, pero es la gente que le ha faltado moverse. Porque yo creo que Graciani, que es un en su momento fue un deportista muy reconocido en nuestro país, no creo que tenga contactos acá y que pueda moverse.
1: Claro, así
2: yo creo que tiene que ver.
1: Yo le doy un ejemplo.
0: A ver, usted, dígame.
1: ¿Usted, el apellido Dazón le suena, sí o no?
0: Nazón.
1: Sí. Dazón, démele. Claro. El apellido Waterler.
0: Claro.
1: Los hijos están ahí, de Arosemena.
2: Son parte de la directiva, de los Arosemena, Nazón.
1: Sí, claro, sí, todos ellos están ahí. Sí. Entonces, uno no más que, el hijo de tal.
2: No. Pues ellos son empresarios.
0: Son gente, lo que dice Ariel, son empresarios, jóvenes.
2: Tienen contacto,
1: ¿no? Y los papás fueron elementos muy reconocidos.
0: No creo que no le pidan alguna sugerencia al padre. Se la van a pedir. Bueno,
1: algunos están fallecidos ya,
0: lamentablemente. Sí, sí, pero
2: ahí a ellos no les puedes pedir a su
0: gente. Bueno, claro,
1: pero aprendieron de ellos en
0: claro, vida. Claro, sí. Va aprendiendo la gente.
2: Aparte, ¿no?, de eso, que insisto, son empresarios que tienen.
1: Oiga,
2: o ellos o amigos que puedan ayudar.
1: Yo vi con buen concepto y ojo la llegada de Escalada a Emelec como director deportivo. Ajá. A mí no me ha gustado el tema de Oyola, soy sincero.
2: Pues
1: uno no sabe mucho, bebé, pero
2: salvo lo que dicen, salvo que Oyola se haya equivocado, yo no creo que sería un ejemplo para otro tema, porque el director deportivo en la jerarquía está por encima del director técnico.
1: Oiga, ya. Y dice que fue pelea con el técnico y que Iván, él renunció.
0: Iván, antes de cerrar el programa, ¿qué hay del Manta, por ejemplo? ¿Qué dice Jaime Estrada Bonilla?
2: Pero es que usted, la misma pregunta que hace todos los días, o sea, yo creo que no se van a mover mucho en el mercado, salvo lo que Lickner mencionaba, el tema de Alemán, y que al final no creo que pase mayor cosa en el tema del Manta. Porque insisto, a ver, la realidad es que tampoco hay muchos jugadores donde tú puedes decir, ah, voy a traer este, salvo
0: claro,
2: que
0: traigas de la segunda categoría. En el medio no hay.
2: En el medio no hay, y no puedes cambiar muchos extranjeros. Oiga, bueno, el Manta cuatro puede cambiar.
1: Déjeme que ayer me fui preocupado porque no leímos dos opiniones de la gente.
0: Ya,
1: no,
0: lea, rapidito.
1: Dice Yandir Espinosa, saludos panel a todo el mundo que está en el reconocimiento que quiere el Delfín y puede ayudar con auspicio, etcétera. Es momento de dar la mano y remar juntos hacia un solo lado y la permanencia en la Serie A. Y que Delfín se quede en nuestra ciudad. Delfín es Manta y así debe ser por siempre. Ajá,
2: pero
1: sí, se lo hemos dicho. Por acá, espérenme un ratito. Héctor Mendoza dice que repare el daño en vender al Delfín.
2: Ese fue el que le dio.
1: Ya, usted ya lo dio. Un saludo, Héctor. Un abrazo, Héctor. Y Andrés Espinosa dice que no piensen en vender el equipo por parte de lo que sabemos. Dios. La gente, yo sé que Graciani tiene buenas intenciones, eso, pero lastimosamente él no manda.
2: Tiene razón.
1: Apoyar, sí, pero sí, Delfín sí. Es de Manta.
2: Yandri dice eso, ¿no? Tiene razón, Yandri. Yo creo que de buenas intenciones no se vive en la vida. Él es un presidente de nombre y quienes mandan están en otro lado.
0: Ariel, en el fútbol es.
1: Que no pase solamente un momento de emotividad.
2: Sí, sí, sí.
1: Que lo que ha pasado.
2: Ahora, lo que el dice día el otro oyente, de que aprovechando que está. Una cantidad de gente ahí apoyándolo el tema de José Delgado, pero la mayoría son empleados municipales. Los otros son concejales, no hay empresarios ahí.
0: No, ahí no hay.
2: El único empresario es José Delgado.
1: Yo soy un empresario, unos amigos periodistas, pero chiro. Igual a mi pana.
0: No, pero chiro. Si al Delfín han llegado. No, chiro, más chiro que uno, pues.
2: Ah, no.
0: Más chiro que uno.
2: Por eso que tuvieron en la segunda categoría,
0: ¿entiendes? Más chiro que uno han llegado a la presidencia, por lo menos un día.
1: Pero mire, yo lo puedo decir en síntesis, ya vamos a culminar. El Delfín no ha dado alegría, no ha dado satisfacción.
0: Sí, así es, señor.
1: No ha dado tristeza, claro. Pero no nos olvidemos nunca que hemos.
2: Y también le dio pollo, ¿se acuerdan que también le dio pollo?
0: También le dio pollo a usted, don Iván Ceballos. Y pavo.
2: Ah, también.
1: A mí no me haga hablar. Quédese calladito porque a usted.
0: No, Iván Ceballos.
2: Siempre le daba su pavo.
0: Su pavo y pollo.
2: Y pavo, se pone bravo, ¿no? Creo.
0: Oye, que se pone trompado.
1: Era para Navidad, este señor. Hasta 2x1 llevaba. Y además recibiendo el cheque todos los meses. No me haga hablar.
0: No. Bueno.
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0: ¿Listo? Bueno, listo, nos vamos, ¿no?
1: Sí, señor.
0: Nos vamos.
1: Mañana.
0: Mira, tú me picas carte cuando terminamos el programa, pero mañana te cojo. Gracias, bueno, de
2: mi vida. Bien, que comían pollo. Nos vamos.
1: Y es la inauguración del campeonato intermedio.
0: Ah, mañana.
1: Sí, señor.
2: Vamos, nos vamos, querida audiencia.
0: Nos vamos.

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